0: Muchas gracias.
1: Son las 7:20.
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0: Son las 9:43.
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1: Presidente de Ecuador, Daniel Noboa, llega después de que en julio del 2026 la violencia atribuida a grupos delincuenciales repuntara en Quito. Y justamente en circunstancias en que el jefe de Estado hace este anuncio, nos acompaña aquí en las instalaciones de Radio Quito y Platinum el ministro del Interior, John Reinberg. Le hemos pedido al ministro que nos visite unos minutos para que explique a la ciudadanía de Quito particularmente lo que ocurre con esta decisión y los alcances de la misma. Queremos señalar que esta entrevista está siendo difundida a través de YouTube y también en TikTok en vivo. Señor ministro, tal vez antes de conocer exactamente lo que ocurre con la decisión y las acciones que se van a llevar adelante, ¿cuál es el diagnóstico, digamos? ¿Por qué es que llegamos a este punto y se tomó esta decisión? Buenas tardes.
2: Andrés, buenas tardes. Bueno, Andrés, ¿quieren molestar a Quito? ¿Quieren alterar la paz de Quito? El presidente ha sido sumamente claro que eso no lo vamos a permitir. El plan que anunció el señor presidente y que ahora ya está activado en la ciudad, el cual, de hecho, al término con usted, voy a salir a recorrer los puntos donde hemos establecido los controles, que van a ir variando en los lugares. Es justamente, pues, vienen momentos en que hemos afectado a estos grupos criminales, vienen momentos en que hemos agarrado a los financistas de estas campañas políticas, las cuales están acostumbrados a no meterlos presos a estos delincuentes, sino más bien buscar apoyos y financiamiento. Usted sabe, uno muy grande que cayó la semana pasada, si no me equivoco. Entonces, quiere molestar a Quito y el presidente nos dio disposiciones muy claras del trabajo que tenemos que realizar en territorio. No debemos permitirlo. Los ministros de seguridad estamos en la ciudad de Quito y vamos a estar trabajando todos estos días aquí en conjunto con las fuerzas.
1: Ministro, Quito tiene unas características especiales. Hace algún tiempo conversábamos con la secretaria de seguridad del municipio y decía que Quito se había convertido en ciudad de descanso. O sea, los grupos que están activados en distintos lugares del país vienen a la ciudad, vienen a Quito para restablecerse, para tomar descanso de unos días y volver a sus fechorías. ¿Es posible que eso ocurra? Porque sí podría ser, ¿ah?
2: No se olvide de todas las operaciones que hemos tenido en estos días en la ciudad de Quito, donde hemos agarrado a cabecillas de estructuras criminales que de hecho nos han soltado, hemos tenido que volverlos a agarrar nuevamente. Hace 3 días, 4 días atrás se agarró al presunto responsable del fallecimiento de la persona que fue decapitado también.
1: Sí.
2: Fue dejado libre, ¿no? Vale mencionarlo. Entonces, a ver, decir que es el sitio de descanso, no, es el sitio donde hemos trabajado en conjunto con las diferentes fuerzas de bloque para no permitir de que Quito pueda ser tomado por ellos. Cuando llegaron las estructuras de los lobos, lo golpeamos seriamente a la estructura de los lobos. Fueron muy debilitadas acá en la ciudad. Y a los diferentes grupos que han tratado de ingresar, los hemos ido atacando. Solamente para decirles en números, de enero a la fecha, de enero a julio, hemos tenido una disminución de más del 12% de criminalidad aquí. En el DMQ.
1: En el Distrito Metropolitano.
2: Así es. Y si hablamos de delitos de robo a personas, robos a motos, robos a carros, bienes a domicilios, unidades económicas y viales, tenemos una disminución de más del 20%.
1: Pero la sensación es distinta, primer ministro. O sea, uno y ve las noticias y la información que se difunde. Y me parece que hay una forma extraña, especial, porque secuestran a personas, los desaparecen a chicas, a muchachas, muchísimas de estas niñas han sido desaparecidas. Este caso de Yanes, del hijo de Henry Yanes, o sea, se producen cosas que no son de enfrentamiento entre las bandas.
2: Por eso hemos activado todas las unidades acá en la ciudad de Quito, esta suma de personas, hasta 2000 personas por parte de Policía Nacional, también 2000 personas más que van a trabajar por miembros de Fuerzas Armadas, pero sobre todo el eje investigativo aquí en la capital, justamente para dar con todos los responsables en estos casos que han sucedido en la ciudad. Hemos trabajado rápidamente. Las personas que han sido responsables de los actos de sicariato han sido detenidas. Las personas que han estado detrás de estos actos han sido detenidos. Y en eso, más hoy los controles que se establecieron en distintos puntos de la capital, justamente para que, lo que usted dice, percibo algo distinto.
1: Exacto.
2: ¿No? Puedan ver la presencia policial en los parques, en los colegios, en las escuelas, en las universidades, en los centros comerciales, en las entradas del metro y en distintos lugares más que se han establecido como puntos de control, más la suma de las operaciones que se están realizando y que se van a continuar realizando en las distintas partes de la ciudad.
1: Ha dicho universidades. Las universidades en Quito están inquietas por lo que está ocurriendo en las inmediaciones.
2: Universidades van.
1: Y ahí hay otro tipo de inseguridad, que es los chicos que se ponen a beber, que consumen drogas, en fin, o sea, hay un mundo medio especial alrededor de las universidades.
2: Se ha desplegado y se va a desplegar fuerzas alrededor de universidades también. Se están estableciendo cuáles son de acuerdo a los niveles de riesgo, donde debemos poner puntos de control, y van a estar, por eso le he mencionado, escuelas, colegios y universidades.
1: Universidades. Ministro, ¿y eso hace que vaya usted a descuidar el resto del país?
2: No, en absoluto.
1: Si vienen a 2,000 policías y 2,000 militares.
2: No, para nada. No tenemos por qué descuidar, estamos en acciones en diferentes partes del territorio. Fíjese usted que la semana pasada hicimos operaciones en el mismo día, en la provincia de Manabí, el mismo día, en la provincia de Esmeraldas, y también se hicieron operaciones en la provincia de Guayas. Le hablo de operaciones grandes, de ahí operaciones en todas las provincias, hay todas las semanas. Este es un trabajo de los 58,000 miembros de Policía Nacional, más el bloque completo que está trabajando sin descanso. Simplemente estamos haciendo una reubicación de cierto personal para llevar a cabo estas operaciones en el territorio hoy acá en el DMQ. No vamos a dejar que el problema avance, no vamos a dejar que el problema se haga más grande. El problema hay que atacarlo ya,
1: pararlo
2: y de raíz.
1: Ministro, ¿hay la posibilidad de que la policía y las Fuerzas Armadas, sé que no le corresponde directamente lo de las Fuerzas Armadas, estén agotadas, ministro? O sea, estar en estas condiciones no es fácil, humanamente, pues.
2: Pero, mire, Andrés, lo que siempre le digo a la gente, hay un compromiso muy grande por parte de las fuerzas, y ahí sí le puedo decir, por las dos fuerzas, cada vez que estamos en territorio, que estamos con ellos, para que no sean únicamente ellos, sino nosotros acompañándolos, ellos saben y sienten por qué están trabajando y por quiénes están trabajando. Todos son padres de familia, todos son hijos, todos quieren un mejor país para sus familias, y en eso, por supuesto, nos unimos nosotros. Así que cuando usted va al territorio con ellos, usted no encuentra realmente un policía ni debilitado ni cansado, sino alguien que quiere servir al país. Y eso es lo que ha dado los resultados que hoy llevamos. Oiga, hoy los resultados de haber detenido no solamente a las personas que usted ya ha visto aquí en Bolivia, ya pasamos las 100 toneladas de cocaína que se han incautado del país. Eso es un golpe de más de 3,000 millones de dólares a las economías criminales del país. Ya pasamos la cantidad de armamento que fue decomisado en lo que va del año, en lo que se decomisó el año anterior. Y esto es producto de las operaciones que están haciendo el bloque de seguridad, las dos fuerzas en todo el territorio.
1: Ministro, el tema de la droga, que es el sustancial, el fundamental, ¿usted cree que puede ser reconsiderado o reconfigurado por el hecho de tener gobiernos afines, digamos, en Perú y en Colombia?
2: Estamos listos, alineados, a trabajar en conjunto, lo he dicho varias veces. Hoy por fin vamos a poder dar un golpe muy grande y muy fuerte a las economías criminales. Tener un presidente como el que va a asumir en Colombia es para nosotros una línea de trabajo que vamos a tener para atacar el lado de Perú por el tema de armamento y por otros problemas más que tenemos por el lado peruano. Es articular entre los países que tenemos la misma línea de lo que queremos combatir, y la única forma es hacerlo en conjunto. Otros países que no están de vecinos cercanos también están alineados. Cuando estuvo el presidente de Paraguay, es trabajar, ¿para qué? Para que no migre el problema a otro país. No saco nada que el problema vaya, sino atacarlo todos juntos, de lo que tenemos el problema hoy en la región. Y obviamente, pues, con los países, tanto de Norteamérica y europeos, que también son quienes salen perjudicados del problema acá. Sí, claro. O sea, no son ajenos a lo que sucede.
1: No, ellos salen perjudicados, pero de alguna manera son corresponsables. De eso ya hemos hablado en varias oportunidades. Ministro, yo leí una nota que señalaba que más bien el hecho de que se produzca este cambio de gobiernos en Perú y en Colombia puede producir una afectación a Ecuador. Porque me parece que usan la expresión el fenómeno bomba, dicen. Y es porque si se aplasta ahí en Colombia, se ataca en el Perú, los que podemos salir afectados somos nosotros. No,
2: nosotros
1: se hemos... traslada acá, pues.
2: No, nosotros ya tenemos un plan de trabajo articulado para poder. A ver, Ecuador no produce droga.
1: Ese es el tema. No. Ni tiene laboratorios. Creo que entonces, uno o dos.
2: El momento que se comience a atacar, a erradicar, ¿no? Eso va a ser positivo para el país. Hoy el bloque, Fuerzas Armadas especialmente, tiene un trabajo fundamental en las líneas fronterizas, justamente para evitar de que quieran usarnos a nosotros hoy de centro de almacenamiento de lo que en pocos días más se los van a destruir. Entonces, en eso estamos trabajando. Y una vez que ya comience el gobierno de Colombia a atacar los cultivos, eso es un tema sumamente positivo para nosotros. Porque el principal problema que tenemos es el narcotráfico, es la economía criminal. El siguiente paso que a la par estamos atacando es la minería ilegal, que es una fuente de financiamiento de economías criminales también. Y que ya hemos dado pasos que nadie los había dado para poder atacar a quienes estaban causando esta economía criminal.
1: Ya que usted habla de la minería, nos salimos un ratito para... a mí me da la sensación de que hay un nivel ya de alguna manera de control del Estado en esa minería ilegal. Habían áreas, ministro, que no podía entrar las Fuerzas Armadas, la policía, que eran santuarios de alguna manera del delito de la minería. A esta hora, ¿cuál es su diagnóstico de lo que ocurre?
2: Hemos entrado, hemos destruido. De hecho, esta semana, posterior a la operación que hicimos en Ponce Enríquez, ¿no? Tuve una conversación con el ministro de Defensa donde le dije que necesitaba que Fuerzas Armadas haga el ingreso de inmediato a ciertos sectores que habíamos establecido que eran áreas de control de la persona que se encuentra detenida, a destruir, porque ese es el paso correcto, y ellos se activaron inmediatamente, más allá de que cuando entraron se encontró una gran cantidad de explosivos en la zona que estaban escondidos, se ingresaron y destruyeron, y varios sectores donde se ha atacado la minería ilegal se han visto realmente afectados. Es una economía que antes entraba libremente al bolsillo de los grupos criminales, que financiaba a los grupos criminales. Los lobos tenían su gran financiamiento de lo que pasaba en Ponce Enríquez y otros sectores del Oro. Y el tema de la criminalidad, por ejemplo, en la provincia del Oro, era la distracción para que las fuerzas estén enfocadas ahí y no en el tema minero ilegal. Hasta que, sorpresa, llegamos a donde pensaron que nunca íbamos a llegar y nos llevamos al que pensaron que nunca iban a poder agarrar.
1: Ministro, Buenos Aires, acá en la provincia de Imbabura, también era un sitio crítico. En la provincia amazónica del Napo también, esos sitios ya se los ha recuperado, digámoslo así.
2: Por supuesto, más que se ha destruido la permanencia por parte de las fuerzas para que esto no pueda llegar nuevamente a las manos de los grupos criminales, donde principalmente encontramos personas de nacionalidad colombiana, que eran disidentes que estaban en el poder de esto. Por eso el trabajo en conjunto de hoy entre los tres países que tenemos que hacer para erradicar, para atacar, para impedir de que esto siga creciendo de la forma que venía creciendo, porque no habían gobiernos decididos a combatir a los grupos criminales. Hoy lo hay, y con los países vecinos vamos a trabajar en conjunto justamente para poder atacar desde el día uno, de ser posible, a estos grupos de...

0: De criminales y sobre todo al cultivo de cocaína.
1: Estos grupos colombianos, usted ha mencionado, daban fundamentalmente servicio de seguridad a algunas de estas minerías ilegales.
0: Sí. Ellos estaban ahí, estaban fuertemente armados.
1: Esto que ocurrió en el Napo, justamente.
0: En el Napo,
1: ¿cómo se llama?
0: En Buenos Aires también.
1: Lo de la frontera, los
2: comandos de la frontera.
1: Comandos de la frontera.
0: Bueno, comandos de la frontera ha tenido uno de los golpes más duros que ha tenido. Comandos de la frontera, más allá de la incautación de 500 millones de dólares en bienes que le quitamos de utilidad de ellos,
1: de utilidad,
0: es que es diferente
1: rentabilidad.
0: Es diferente quitarle la tonelada de droga a cuando ya les quitamos
1: es lo que eso dicen todos los expertos, que hay que golpear a la economía.
0: Eso lo hicimos. Y en pocas, espero yo, menos de un mes, ya vamos a ver nuevas personas que van a ser extraditadas, entre esos miembros del Comando de la Frontera, que van a ser ya extraditados hacia los Estados Unidos.
1: Ministro, hemos hablado en algunas oportunidades de los municipios. Esos son espacios, no todos naturalmente, nidos de afectación, de vinculación a este delito, a estos delitos.
0: Varias cosas. Primero, ellos han estado acostumbrados a servirse y no a servir. Por eso que usted ve las operaciones que hemos realizado, todos aquellos que han sido detenidos y que no han podido demostrar inocencia, porque ha estado esto al servicio de grupos criminales, muchos de ellos, que todavía tenemos por trabajar algunos, sí, por supuesto. Antes no había ley para ellos, nadie se metía con aquellos que estaban en las diferentes alcaldías de los cantones. Hoy nosotros no podemos permitir que ellos pertenezcan a grupos criminales,
1: claro,
0: ni que
1: son pequeños poderes, ¿no?
0: Pero claro.
1: Entonces nadie se metía, claro.
0: Entonces, ¿qué pasa? Comienza a haber acciones como las que hemos realizado. Por ejemplo, vieron las acciones de Guayaquil, refiriendo a SegurEP. Luego las que hicimos en San Borondón, y ya comienzan todas a hacer la mano y aparecer y decir que quieren trabajar, que quieren cooperar, que quieren que acercarse para hacer las cosas como debieron haber sido un principio, y no utilizar los medios a su propio antojo, a su propia disponibilidad y para sus propios intereses, que eso es lo que está sucediendo. Antes eso es lo que sucedía, y ahora quieren darse la vuelta cuando están realmente asustados.
1: Claro, eso ocurre, que por eso yo pensaba que debería haber una reforma para que no haya la reelección inmediata, porque los alcaldes lo que quieren es tener la reelección. Y tienen estos contactos con estos grupos que son raros. Y no sirven a la ciudadanía.
0: No son raros, son criminales. Las cosas por sus nombres.
1: Yo usé raros para...
0: Son grupos criminales.
1: Claro.
0: Diferentes alcaldías han tenido sus agencias de tránsito, que lo hemos hablado muchas veces, entregados a los grupos criminales, pero literalmente entregados al manejo de ellos. Y otras empresas públicas también. Todo para generar una rentabilidad que va al bolsillo de ellos y va al bolsillo de los grupos criminales. Entonces, claro, pero saltan, se asustan, brincan. Cuando digo que deberíamos tener una misma línea con el gobierno, pero es sentido común.
1: Lógico.
0: Es simple sentido común. El ente rector de la seguridad nacional la tiene el gobierno nacional a través del Ministerio del Interior. Entonces, querer hacer algo distinto, pero claro, la ignorancia a veces los ayuda a que salten de esa forma.
1: Ministro, esto que usted acaba de señalar me conduce a hacer una pregunta más de orden filosófica, si quiere. Frente a una situación como la que vivimos, la posibilidad de provocar un encuentro, una unidad nacional, es muy difícil. Pensemos un poco lo que ocurrió cuando tuvimos el conflicto con el Perú. El presidente Sixto Durán Ballén llamó a los expresidentes, la tradicional y clásica foto, para dar una señal, un mensaje a los ecuatorianos de unidad. Este rato, ¿podemos tener unidad frente al crimen, a la inseguridad y a la violencia?
0: Le voy a dar una respuesta muy clara y con ejemplos muy claros. Hoy quieren todos participar de la mano del gobierno con la lucha. Entonces viene el alcalde de Guayaquil, toma 50 camionetas para la seguridad. Se le viró el hígado, devuélveme las 50 camionetas. En Quito, que te pongo las motos, que quito las motos. Como le dice público, ya retrocedieron. Y las diferentes ciudades grandes, por decirlo así, era el tema a conveniencia del político de turno que está de alcalde. Entonces, yo no puedo permitir que utilicen a la Policía Nacional, ¿no?, que está todos los días arriesgando su vida. Hoy te doy, mañana te quito. Hoy te doy, pero haces lo que yo quiera. Entonces, eso no es unión. Eso es conveniencia. Y eso es lo que sucedía en las diferentes ciudades aquí en el país. Entonces, yo llegué a un momento, se acabó. A mí la policía no me la van a utilizar para eso. Entonces, porque era lo que, y eso se lo dije públicamente, pues yo a las espaldas nada, yo se lo digo de frente a la gente, para que sepan qué era lo que estaba sucediendo. La gente no está preparada, ellos, esos políticos, para una unión. ¿Por qué? Porque ellos piensan simplemente en cómo, hoy, cómo atacar el país. La gente, en una conversación que tenía hace un momento con el equipo, me decía lo que sucede en el Ecuador, increíblemente el peor enemigo del país son los mismos ecuatorianos de otras líneas, de otra línea política. Ellos son los que salen a atacar el país. Ellos son los que buscan ver cómo afectan al Ecuador. Cómo salen de forma internacional a decir al turismo que no venga.
1: O sea, hay gente que está medrando del crimen, de la inseguridad. Ay, se está beneficiando en el sentido político, de ascender, de, en fin. O sea, hay gente que se está sobando las manos, pero mientras más muertos
0: hay. Es lo que digo, hay una muerte violenta y salen a festejarla. Sí. Pero les agarra al financista y no lo conocen. Pero si está con la camiseta verde puesta ahí al lado de ellos, pero ya no se acuerdan quién es él, ¿no? Pero claro, el momento que financiaba las campañas no era un criminal, era un delincuente. Ah, nada sí. Más, claro, con respeto.
1: Ministro, usted, hemos conversado también de este tema que es la competencia del tránsito en los municipios y hemos coincidido de que eso debe ser revisado. Sí. ¿Hay algún avance en ese anuncio que usted hizo para que eso se reconsidere?
0: Entiendo, Andrés, que la Asamblea está trabajando en proyectos, lo están revisando. Sé que hay una ley de transporte, sé que por ahí lo están revisando. Yo lo que he dicho es que quien tomó estas medidas fue una forma irresponsable de hacer las cosas, y las cosas hay que corregirlo. Increíblemente, en cada cantón que vamos, nos dicen por favor que la policía regrese a manejar el tránsito, ¿no? Y claro, lo hacemos a medida de que, de acuerdo a la responsabilidad y lo que sucede en el lugar. Pero hoy tenemos una balanza donde, por ejemplo, tengo que sumar 2,000 efectivos más de policía acá. Entonces tengo que tener cierta prioridad por ahora para tomar las decisiones. Pero es algo que tiene que ser revisado.
1: O sea, no tiene sentido, pues, ministro, que eso esté así. Yo creo que tiene que organizarse, es centralizarse, porque ahora mismo usted va a llevar adelante esta ofensiva en Quito, va a recorrer. Sin embargo, el agente municipal de tránsito está al otro lado, está en la otra vereda. Entonces, ¿cómo se controla eso? O sea, yo he visto casos puntuales. Se produce un robo de una cartera y tal, y el policía o el agente de tránsito está ahí. Señor, ayude, ayude. No, porque no es mi competencia. Y el policía tampoco se mete en el tránsito, lo cual es absurdo.
0: A lo que deberíamos llegar en algún momento es que la policía debe tener las facultades para poder actuar como un policía de tránsito.
1: Exacto.
0: Y como policía nacional.
1: Es obvio, si está en la esquina dirigiendo el tránsito y ve que se roban una cartera de una señora ahí al frente, lo lógico es que pite, que llame la atención, no sé, que pida
0: un auxilio. Lo que pasa es que estos agentes de tránsito no han tenido tampoco la preparación.
1: ¿No tienen la preparación?
0: Sí, o sea, los ponen ahí en un tema rápido y los mandan a la calle a que hagan un supuesto trabajo que debe cumplir en el tema del control del tránsito, y que no se cumple en la mayoría de ciudades. Mire que la ciudad de Guayaquil, por ejemplo, ahora cuando salgo a hacer unas operaciones que se llaman Operación Pandora, que también lo he hecho aquí en la ciudad de Quito, no, yo llamo a que la ATM venga. Es duro.
1: Y participa con usted.
0: Y participe conmigo.
1: Claro.
0: Venga, aquí. Es obvio. Traiga quien está encargado, aquí va a trabajar con nosotros.
1: Claro.
0: El ATM, Justicia y Vigilancia y todas estas entes
1: unidades que se han creado.
0: Del municipio, que vengan a participar, cada uno le doy su misión.
1: Es absurdo, porque el agente de tránsito, lo lógico es que esté junto con usted, desviando el tráfico, por ejemplo, ahí, desviando el tráfico porque están haciendo el operativo. Pero no hay quien haga eso.
0: Andrés, y lo más chistoso de todo es que les gusta.
1: ¿Qué cosa?
0: Que los traiga a trabajar, que los lleve a servir, sí, que vayan a la operación.
1: Sí, ya.
0: Ellos, porque no dependen ya de alguien que les dicen que no lo haga.
1: Claro.
0: No de aquel que le da la orden de que no se acerque a nosotros, de que no trabaje por la seguridad, de que ellos están en cuarto aparte.
1: Claro.
0: No, entonces van a las operaciones. Y yo me acuerdo esta vez que hicimos en Guayaquil y que lo hice aquí en Quito. Aquí en Quito lo hice hace 2 semanas, si no me equivoco. Clausuramos lugares con 2 y 3 sellos de 3 instituciones distintas. ¿Cuándo usted ha visto eso? Llegamos en el sector de Quitumbe, me acuerdo, a hacer operaciones allá. Agarramos gente metida en microtráfico, pero llegamos a supuestos lugares, moteles donde vivían ciertos grupos criminales en el interior, donde encontramos la imagen de la Santa Muerte, donde quitamos a los famosos duendecitos, estos que saben poner también ahora, con las moneditas, el chocolatito y la vaina. Que alguien había publicado que si no le había llegado que se acabó la Navidad, se quedaba con todo iluminado ahí. Y clausuramos ese lugar con tres instituciones distintas, lo que significa que si van a intentar abrir, tienen que acercarse a tres instituciones que no pertenecen ni todas al gobierno ni todas a la alcaldía, para llegar a hacer y levantar la sanción por el incumplimiento.
1: Bueno, eso es lo que yo le decía al principio, este concepto que me pareció interesante, que son de estos delincuentes, estos criminales, estas gentes que vienen a descansar en Quito, pues. Vienen en ese plan
0: ahí,
1: a recuperarse.
0: Sí, no es que están ahí adentro recuperándose, ahí adentro en el lugar. No,
1: también estaban en sus cosas.
0: Salían, sí. Encontré dos menores de edad que no pasaban de los 6 años, sin nadie que los cuide. Llamamos a INAPEN en ese momento para que INAPEN tome procedimiento. Bueno, y fueron varios resultados que del operativo que se hizo. Sí lo hacemos, pero lo que hago es tomar el control de la operación para que eso nos lleve a un resultado positivo para la ciudad de Quito.
1: Ok.
0: Como tiene que ser.
1: ¿En qué va a consistir la tarea y el trabajo que ustedes desarrollarán en Quito?
0: Hoy, desplegados en distintos puntos de la ciudad.
1: ¿Van a estar patrullando? ¿Van a estar...?
0: Lugares muy públicos, lugares, escuelas, colegios, universidades, como lo hablamos, centros comerciales, como lo dijo el presidente. Muchos lugares donde hay mucha afluencia de gente, va a haber personal policial, va a haber personal militar, y aparte de eso, va a haber lugares donde van a haber operaciones.
1: Donde ustedes saben que existe un nido, un espacio de
0: vamos a hacer operaciones en todos estos lugares. No descarto que voy a hacer operaciones como las que le mencioné hace un momento, que nos han dado este operativo, que es todas las instituciones del Estado, todas las instituciones del municipio que las llamamos para que vengan a participar, ¿no? Y también trabaja Migración con nosotros, porque cada vez que salimos son por lo menos no menos de 20 a 30 personas
1: extranjeros
0: que están en estado irregular, que detenemos y son luego pues entran al proceso de deportación, ¿no? Entonces, todas estas operaciones bajo el liderazgo del presidente, vamos a estar los ministros en el territorio viendo que se cumpla el trabajo, acompañando a nuestras fuerzas, ¿no? Todo el tiempo que se
1: necesita. ¿Y aquí operan estas bandas que están en el país, operan en el Quito, perdón?
0: Las bandas que operan, que están operando hoy acá, que son responsables.
1: Bueno, de estos los lobos, los
0: chocotiles,
1: ¿tienen despachos aquí?
0: Hay ciertos grupos que han entrado acá. Por ejemplo, la vez cuando agarramos al líder de la estructura de los lobos, si recuerdan, en una operación que hicimos acá en la ciudad de Quito, agarramos a 3 o 4 más al nivel de cabecillas, porque eso manda un mensaje claro. Cuando usted agarra las cabecillas, usted está dejando claro cuál es el mensaje de que aquí no se puede, aquí no van a operar, que enseguida la fuerza pública va a ir atrás de ellos. Y esos son los resultados, claro, obviamente acompañado con la justicia, para que no nos haga el favor de dejándonos libres, ¿no? Pero en todo caso, trabajamos de esa forma. Hoy el presidente fue claro cuando nos dio la disposición del plan de Quito y dijimos, arrancamos de forma inmediata y hoy vamos a trabajar de forma continua, 24 horas al día en las distintas partes de la capital del DMQ.
1: ¿Se tiene un tiempo de esta ofensiva?
0: Hasta que sea necesario, Andrés, el que sea necesario. Aquí estamos listos y dispuestos para trabajar todo el tiempo que sea necesario. Si hay alguna operación que tenemos que tengo que hacer en otra provincia, me moveré a la provincia y regresaré a Quito, pero vamos a seguir todo el tiempo que sea necesario.
1: ¿La situación de Quito es crítica?
0: No es crítica, Andrés, pero no voy a dejar que se haga crítica. Yo no voy a esperar que crezca el problema que podemos tener en la ciudad de Quito, el que quieren causar. Esto es el resultado del ataque que hemos hecho a los grupos criminales, tanto a los grupos y a sus economías. Entonces, como lo dijo el presidente, ya trataron alguna vez de atentar contra la seguridad de Quito y no se lo permitimos. Hoy tampoco se lo vamos a permitir.
1: Usted, ya vamos a terminar, ministro, un par de preguntitas finales. Usted señaló al inicio y me quedó esa preocupación en el sentido de que esto podría tener unas intencionalidades políticas con miras a las elecciones del 29 de noviembre.
0: Pero no tenga la menor duda de eso, Andrés. Los grupos políticos son los primeros que quieren que ocurran actos criminales, y así es.
1: Pero ellos están vinculados a los criminales.
0: Pero sin más de sacarle la foto y los videos, que ahora no se acuerdan que se la tomaron, ¿qué más quiere que le diga? O sea, es público cuando todos estos criminales que han caído, todos tienen su foto. Todos tienen su foto. No, entonces, no es que lo creo yo. No es cuestión de buscar y usted lo va y usted puede darse cuenta.
1: Pero usted cree que esto viene desde Bruselas, desde Bélgica, y que hay una instrucción a los de la foto para que empiecen a matar en Quito.
0: Mire, ellos son los primeros que no están interesados y lo han demostrado en que el país recupere la seguridad. Si cada vez que ha llegado algo a la asamblea a favor de la seguridad, ¿quiénes son los que votan no? Pues si es de frente. Son los primeros en decir no. Luego, como no pueden pensar, ¿no? Ya recibieron la orden de, por si acaso, todo no.
1: Claro.
0: No piensen, no intenten, ¿no? Todo no. Entonces, usted se da cuenta que ellos están en contra de que el país salga adelante. Y discúlpenme, Andrés, todos somos ecuatorianos. Yo trabajo por 18 millones de ecuatorianos. Yo no trabajo por un grupito de ecuatorianos. Yo trabajo a la seguridad por un país. Ellos están dentro del país. Lo que yo haga al lado del presidente y hagamos las fuerzas es para el bien de todos los ecuatorianos, no de un sector. Todos deberíamos estar alineados en el mismo objetivo. Pero no, busca poner la traba, busca poner la piedra, buscan cómo atacar al país para que salga afectado, busca que haya una muerte violenta para salirla a festejar. Y lamentablemente, sí, lamentablemente.
1: Y Quito tiene una particularidad, por eso es que ahora han puesto atención en la capital, ¿cree usted o qué?
0: Quito, obviamente, quieren alterar a Quito.
1: Quieren alterar
0: a Quito. Quieren molestar a Quito.
1: Ajá.
0: No, eso es lo que tratan de hacer, ¿no? Y aquí estamos, aquí vamos a estar, aquí vamos a trabajar con nuestras fuerzas, ¿no? Porque como lo dijo el presidente, es que lo que dijo el presidente fue muy clave. Ya lo intentaron una vez, históricamente, y no lo lograron. Porque antes sí lo habían logrado, en gobiernos del pasado, ¿no? Ahora estamos acá nuevamente y no vamos a permitirlo. El daño que van a recibir aquellas personas, refiriéndome a los grupos criminales, que intenten atacar en Quito, ellos ya saben que no les va a gustar.
1: Tiene un costo. Ministro, hay una pregunta que siempre me he querido formular. Usted, de la experiencia y del tiempo luchando en esto, con altos y bajos, con avances y retrocesos, en fin, ¿es partidario de legalizar el consumo de la droga y con eso terminar el negocio?
0: No, Andrés, porque la droga hace mucho daño. La droga mata gente. Yo he visto cómo le ha cortado, le ha afectado la vida esto a muchas personas. Yo creo que aquí falta decisión de otros países en lo que se debe hacer en la lucha contra el narcotráfico. Yo creo que tenemos una gran oportunidad. Si lo anunciado por el presidente electo de Colombia se cumple, tenemos una gran oportunidad de dar un golpe severo a lo que es el narcotráfico. Mire usted, dése cuenta la región cómo va cambiando, dése cuenta los gobiernos cómo van cambiando. Ya pasaron estos gobiernos nefastos y que hicieron mucho daño y que hizo que el narcotráfico crezca y le entregaron todas las rutas. Ya eso se está cerrando. Y a medida que avancemos podemos tener resultados muy positivos. Yo creo que la solución no está en legalizar, pues...
1: Es que es una pelea perdida, ministro. O sea, no, yo no veo ningún país en el mundo que haya logrado vencer esto.
0: Bueno, alguien me hacía una pregunta, Andrés, el otro día, alguien de un medio internacional, me dice, si Colombia no lo ha logrado y México no lo ha logrado, pero no el narcotráfico, el combate a los grupos delincuenciales, ¿qué le hace creer a usted que Ecuador lo va a lograr? No, nosotros no nos vamos a comparar contra lo que ha pasado en cada uno de los países, con mucho respeto contra los mexicanos y colombianos, pero hoy aquí tenemos la decisión de hacer las cosas. Tenemos la decisión de combatir de frente a los grupos criminales. Aquí no hay medias tintas, aquí no hay escondernos atrás de algo, aquí lo estamos haciendo de frente. Y con la experiencia que le digo que usted me preguntó, al estar al lado de las fuerzas, al estar al lado de la policía, ver la determinación que tienen, porque ellos se juegan la vida. Ellos también se juegan la vida. Ellos están convencidos del trabajo que están haciendo.
1: Pero es que no son ellos los que se juegan la vida, pues son otros, los utilizan a los otros. Los capos están en otros espacios, en otras áreas.
0: Se juega la vida la policía.
1: Ah, la policía. No, naturalmente.
0: No, claro. A eso me refiero. No, y usted dice los capos, sí, los capos también los buscamos. A los capos los traje de Dubái, a los capos los traigo de Colombia, a los capos los traigo y faltan. No se preocupe, faltan más por venir. Faltan más por encontrar, faltan más por agarrar. Aquí hemos sido muy claros de que aquí lo que más hay memoria de quienes han hecho daño al país.
1: La legalización de la droga es una opción. La otra es llegar a una convivencia, a un acuerdo. Que eso es lo que hizo México, por ejemplo. México estableció un acuerdo. Hay un país oficial, formal, con himno, con presidenta, con todo, aquí. Y hay un país del narcotráfico y de las bandas acá.
0: Nosotros estuvimos a un punto de llegar a eso antes del gobierno del presidente Daniel Noboa. Si el presidente no hubiera tomado la decisión desde el día uno de confrontar a los grupos criminales, hoy estaríamos viviendo algo muy similar a lo que usted dice. Y eso que usted va, y sí, lamentablemente la violencia y la criminalidad en los otros países son severas, son fuertes. Pero aquí estamos todos los días en el combate. No hay día que no hay combate y no hay día que no hay resultado. Y ese es el camino correcto para que sepan. Ellos dicen estar debilitados, los grupos criminales. Ellos dicen que los hemos afectado. Por eso para ellos somos una gran piedra en el zapato. Porque no se esperaban las acciones que hemos tomado como Estado y como fuerzas y que saben que no vamos a parar.
1: Ministro, si perdemos un poco en esto de las expresiones medias bélicas y de los avances y tal, si perdemos Quito, si Quito cae en manos de la criminalidad, hemos perdido el país.
0: Andrés, vean las operaciones que vamos a hacer, vean los resultados que vamos a tener. Aquí vamos a estar en esta pelea, ¿no? El mensaje que les vamos a mandar va a ser sumamente claro. Las operaciones que se van a realizar también, ¿no? Y vamos a estar en todos los sectores de Quito, en todos los sectores. Y me refiero no solamente a los policías y las Fuerzas Armadas, nosotros vamos a estar también en todos los sectores, de la mano de ellos, haciendo todo lo que sea necesario para que tengan y les llegue el mensaje bastante claro.
1: Señor, muchísimas gracias por su presencia. El ministro John Reinberg esta tarde para hablar fundamentalmente del anuncio del presidente de este plan de protección de Quito. Gracias por atender este diario.
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1: Vamos a presentar nuestra siguiente entrevista de esta tarde y vamos a tratar temas políticos electorales. Habrá que decir antes de poner en consideración de nuestra audiencia el diálogo, que el Partido Socialista apoyaría al correísmo en 6 provincias, mientras que la Izquierda Democrática tiene problemas para inscribir candidaturas. 6 asambleístas de ADN han formalizado su renuncia para ser candidatos en las seccionales. Mientras en el correísmo hay las primeras bajas. El correísmo confirma a Pavel Muñoz para la alcaldía de Quito y David Norero para la alcaldía de Guayaquil. Está con nosotros Antonio Tramontana. Él es un consultor y estratega político. Le hemos pedido a Antonio que nos permita conversar para conocer la lectura, la apreciación, la opinión que él tiene sobre lo que está ocurriendo y las definiciones que se van concretando. Habrá que señalar, Antonio, que han existido muchas dificultades, han tenido que ser superadas muchas fases, muchos afanes de inscribir candidaturas. Y el Consejo Nacional Electoral ha tenido que resolver la situación de algunas organizaciones, de algunos partidos o movimientos que no han cumplido las exigencias y en tal virtud han sido suspendidos en unos casos y en otros eliminados del registro de organizaciones políticas. ¿Cómo ve este momento del proceso de las seccionales, Antonio? Muy buenas tardes, le escuchamos.
3: Muy buenas tardes, licenciado Carrión, el gusto de saludarlo y volver a estar con ustedes a los tiempos. Como veo que esta es una caja de Pandora, es decir, recién comienza la fiesta del 2 al 17 de agosto, que son las inscripciones, que son por vía digital, van a haber cantidad de sorpresas que estemos preparados. Es decir, cuidado aquellos que en un momento dado son los favoritos, como el caso de Guayaquil, que es doña Cintia Viteri. De pronto la vaquean y sacan a otro candidato.

0: de ellos, ya que son pocos los cuadros que tienen, estamos hablando de ADN, no nos causaría sorpresa. O sea, yo ya creo que debemos, estemos alerta, estemos con cuidado, estemos preparados para ver toda una serie de movimientos, de alianzas, de circunstancias, pero las seccionales corren, con toda la problemática corren.
1: Claro, debemos estar muy, muy preparados. Yo escuché ayer en una reunión que, por ejemplo, en el caso de Quito, podría haber una especie de enroque en el correísmo, que Pavel Muñoz vaya a la prefectura de Pichincha y Paola Pavón a la alcaldía de Quito. Esto con oportunidad a que Paola tendría buena aceptación, buenas calificaciones para optar por la alcaldía de Quito. Pero lo de Cintia sí me llama la atención. ¿Usted considera, Antonio, que entre las opciones, entre las posibilidades, está de que la banqueen a Cintia Viteri?
0: Sí, yo tengo esa hipótesis. Después de lo que pasó el domingo, de que hubo otro enroque, que usted muy bien cita, me parece oportuno la cita del enroque en el juego de ajedrez. Cualquier cosa puede pasar, y en el caso particular de Pichincha y la ciudad capital, no me extrañaría que el movimiento que haga, o que todavía creo que debo llamarlo RC5, o como quiera verse, pueda hacer una buena presentación. Es decir, aquí se está jugando el todo por el todo y están todos contra todos. Pero es evidente que, licenciado Carrión, vamos a encontrar sorpresas, pero que usted no se va a imaginar. No me quiero anticipar, tal vez probablemente dentro de lo que acabo de citar, encontremos algún otro ministro que entre a jugar como ficha en la ciudad de Guayaquil.
1: O sea que va a estar bonito, para ponerlo en esos términos, y para distraernos nosotros que somos simples espectadores. Ahora, Antonio, el correísmo ha debido enfrentar una serie de cortapisas, de dificultades, de obstáculos, y está buscando por aquí, por acá, donde poder arrimarse para poder inscribir. ¿Eso le podría traer beneficios, ya entrando en pronóstico, en prevención de lo que pueda suceder? ¿Le puede traer beneficios esa condición de víctima? ¿Lo están persiguiendo? ¿No lo dejan actuar adecuadamente, legalmente, digamos, y tiene que buscar estos resquicios y tal? La victimización siempre ha sido buena, Antonio.
0: Sí, pero sabe que esta es una victimización que tal vez tenga un victimario diferente. Se lo voy a exponer muy claramente, ya lo dije en algún momento y espero que lo sepan interpretar los señores del gobierno. El actual mandatario, no solamente que es mandatario, él también actúa como ministro de gobierno, es secretario de comunicación, es jefe de la bancada y jefe de campaña de ADN. ¿Y sabe qué? Lo más interesante es que también contribuye a que sea jefe de la campaña de lo que ellos llaman la oposición, que es RC5, ¿verdad? Entonces, no le pidamos peras al olmo, pero ya se están dando. Entonces, él tiene que entender en algún momento, y quienes lo rodean más que él, para eso están alrededor del mandatario, esa es la posición que él tiene. Entonces, si esa posición, él, en lugar de crear la victimización o victimario, está empujando a que las circunstancias de la militancia, de los cuadros, las estructuras, de las bases, de lo que se ha llamado, o se dice llamar, correísmo, se activen, pues. O sea, esto es sencillo, el juego de la política, que es enseñarte, hay que saberlo jugar, hay que saber en la cancha cuál es mi rol. Pero yo no puedo ser el que cobra el córner y sube a cabecear, o sube a meterla con chalaca o de chilena. O sea, eso no existe.
1: Antonio, la polarización ha estado presente en el escenario político en el transcurso de los últimos años. Y yo tengo la tesis de que los triunfos y los éxitos de Daniel Noboa se han producido como consecuencia de la existencia de Rafael Correa. Rafael Correa es el cuco, es el fantasma, es necesario hacer todo lo posible para que no regrese, o para que no tenga poder, para que no tenga autoridad, no llegue nuevamente a la presidencia de la República. En tal virtud, hay que votar por el que sea, con tal de que Correa no gane. En estas elecciones, ya ese actor está diluido, no existe, y hay otros elementos que están presentes, y es, por ejemplo, la dispersión, las candidaturas chiquitas, las provinciales, las cantonales, las que están en condición de aparecer solamente para esta elección con el caudillo, con el cacique local y tal. Ese es un poco el escenario, ya no es Noboa contra Correa, ni Correa contra Noboa. ¿Qué le parece este punto de vista?
0: Es interesante el planteamiento, pero siempre esto que llamamos polarización permite justamente el nacimiento de lo que se conoce, se denomina entre comillas la tercera vía. Esa tercera vía tiene que ser muy bien aprovechada para llenar los espacios, claro. ¿Qué es llenar una tercera vía con espacios? Es tener estrategias, es tener recursos, tener los candidatos con criterios suficientes de un plan de gobierno en todo esto, lo que se refleja en la realidad del país. Ahora, la realidad del país, yo lo he sostenido, lo vengo sosteniendo, más allá que nos amenaza la corriente del niño, más allá de que tenemos aspectos muy negativos de subida de precios, en buena hora que Colombia nos está dando 285 megavatios, porque no se debe olvidar que aparte de lo que no sé si es un entuque con el tema de Progen y ATM, hay menos 250 megavatios y se fue la termoeléctrica de Esmeralda, que son menos 100, entonces como que hay 350 megavatios que van a ser suplidos por esto. ¿Y por qué lo cito? Porque el día de las elecciones del 29 de noviembre, e insisto, usted comienza a contar los votos después de las 5 de la tarde, arquea las ánforas, arquea los papeles y comienza una votación dependiendo de cómo esté conformada la junta de alcaldes, prefectos, concejales. Hay la votación de los que van a conformar el CPSSC y demás personas. Entonces, la transmisión de datos, ¿cómo se va a hacer en determinada hora si ya el INAMI anunció el estiaje? Oficialmente, el INAMI anunció ya el estiaje. ¿Ya? Y eso es en la cordillera oriental. Entonces, yo no sé si aquí vamos a enfrentarnos a una realidad tan triste que más allá de las sorpresas que tengamos en las candidaturas, de las alianzas, de los entretuertos, de los enroques, tengamos un problema mayor ese día que será el 29 de noviembre. Y lo sigo planteando como una hipótesis, no soy dueño de la verdad. Sin embargo, me doy cuenta de las cosas como se están dando.
1: Antonio, el candidato a alcaldía o a la prefectura oficialista de ADN llega a esa elección del 29 de noviembre con ventaja o con desventaja. ¿Ser candidato del gobierno es un plus o más bien es un problema? Hay la posibilidad de que la estructura, todo el aparato, la maquinaria estatal, gubernamental pueda asistir. Usted mismo señala ahora mismo que se han contratado, se ha convenido con Colombia a tener energía. Entonces ya resolvimos los apagones y estamos contentos, y ese es nuestro presidente y ese es nuestro gobierno, y yo voy a votar por el candidato de ADN. O lo contrario, este gobierno no resuelve nada, no ha logrado vencer a la criminalidad, no suben los precios de las cosas, tiene una gestión bajísima, es cripto dictador, para usar la expresión del doctor Hurtado. Entonces yo no voy a votar por ninguno de ADN. ¿Qué ocurre con los candidatos del oficialismo, profesor?
0: Esto es interesante, su pregunta, y sobre todo para contestarle, permítame extenderle, pero por sobre todas las cosas, envíele un mensaje a aquellos que están dentro del gobierno, que sean muy claros en entender las cosas y que consumen concentrado avispa tierra. Yo no soy oposición, yo no estoy trabajando directamente en ninguna campaña, si estoy muy cerca de algunas, le voy a decir qué es lo que pasa. Y yo tomo la referencia de Tatiana Larrea Oña, a quien considero seria, técnica y muy profesional, de esa baja del 22% con una muestra de 780 urbana, Guayaquil y Quito. Pero le sumo a algo que hice un estudio de 2000 casos en Guayaquil, Quito, justamente en Manabí y en Cuenca. 2.000 casos con un margen de error de más o menos 2.3, el del CIES es aproximadamente más o menos 5%. El estudio se levantó y fue hecho para grupos empresariales, no fue hecho para políticos. Ese estudio se levantó y se procesó, en mayo se recogieron las muestras y en junio se elaboró justamente el informe final. ¿Cuál es el registro de esa realidad? Es un 22% de aceptación, aprobación, popularidad. A esa fecha, hoy estamos en julio. ¿Qué quiere decir eso? Que si yo tengo una aprobación y dado que tengo experiencia en esto que es las encuestas, en la época que estaba cercana,

0: 5% de aprobación, cuando era endosar votos, es decir, yo decido, yo creo que este es el mejor elemento para una contienda electoral de dignidades, yo llego a endosar aproximadamente un 50% y lo pudo endosar en su momento 50-60 el abogado Nebot a la abogada Viteri. Yo pregunto, con todo lo que está pasando, donde usted muy bien cita que, ojo con lo que acaba de decir, parece que no hubiera dicho nada, pero ¿cuál es el mayor problema que tiene la furia del chino en estos momentos? Los precios de los víveres. Los precios de los víveres ha comenzado a ser ya a tomar la posición número uno por encima de la seguridad. ¿Y por qué lo toma? Porque llega una cadena de acontecimientos que, sumado a la seguridad, sumado a la falta de insumos médicos y no sé cuántas cosas más, la gasolina y todo esto, lo que primero el ciudadano siente es que en el bolsillo no le alcanza pues los dólares que tiene. Que tiene un problema de parar la olla a la familia, pero tampoco llega a llenar prácticamente el estómago. Y si eso, que lo sabemos, que no es que estamos haciendo carga a montón sobre el gobierno, no lo corrige, yo pregunto, pues, o sea, ¿va a haber milagros? Sí puede haber milagros, pero no todos van a ser tan aplaudidos. Y esto tiene que el gobierno saber que es cuesta arriba, esto no es fácil en estos momentos. Es decir, lo que está pasando, que digo que no es culpable el actual mandatario, si es responsable, pueden afectarlo. ¿Y sabe qué, licenciado Carrión? De darse el supuesto niño, escúcheseme bien, siendo el señor mandatario descendiente de un grupo bananero importante, las lluvias afectarían tan grandemente que el Razaká 4, el Fusuarium, que está localizado en una zona cero donde está haciendo su efecto y aislado, al ver lluvias, ¿qué es lo que hace que se convierta en el canal para propagarse? Se llama el agua. Y si el señor, que es descendiente y en buena hora de un grupo exportador muy grande de banano, llega a expandirse porque el niño fue el causante y causar daño, ¿a qué cosa? A todos los cultivos de banano, créanme que sería una hecatombe tal cual hubo la mancha blanca para los camaroneros. De eso estamos hablando, porque no solamente es esa responsabilidad la cual hay que sufragar, y ojalá haya los medios. Esto es toda la realidad, lo que se va a vivir en todo este momento del país. Que si hay estiaje, que si viene el niño, que si hay elecciones, no sabemos a dónde vamos a terminar. Le soy muy sincero, que el estrecho Hormuz no sale el petróleo, que sube el petróleo, que baja el petróleo, que los combustibles importan más caro lo que se exporta. Entonces dígame una cosa, ¿no es responsable o es responsable? ¿Culpable? No es culpable. Vamos a ponerlo como deben ser las cosas y ubicarlas, pero eso es lo que vamos a enfrentar todos los que estamos en este país con esta nave llamada Ecuador. Y lo único que hay que hacer es rezar, yo creo, y ponerle vela al santo todos los días. No es que quiero marcar una hecatombe, pero sí situar las cosas como deben ser, porque esta es la realidad. Porque uno no solamente habla de la consultoría política, sino que tiene que entender todo el entorno en el cual estamos viviéndolo. Y eso es lo que hay. Y yo no quiero con esto causar falsas expectativas sobre los medios de comunicación, y sobre todo, pues, por favor, los señores de gobierno, entiendan que el consomé concentrado de avispa tierna hace bien para la cabeza, para entender las cosas del quien en un momento dado les dice, estén atentos, más no soy oposición de ellos, pero si ellos quieren creer que soy oposición, problema de ellos, no mío, licenciado Carrión.
1: Antonio, la última pregunta, no tenemos ya mucho tiempo, y es que va justo en la dirección que usted señala, y creo que es un síntoma. El presidente Daniel Noboa anunció en días pasados que no va a incorporar, no va a incluir la pregunta sobre el Consejo de Participación Ciudadana y Control Social. El presidente siempre ha tenido el afán de reducir las responsabilidades y las tareas del Consejo de Participación, y eso iba a plantear, eso iba a proponer a los ecuatorianos para que los ciudadanos resuelvan ese tema y le reduzcan la presencia y la responsabilidad del Consejo. Él no va a poner esa pregunta, y eso es una evidente demostración de que tienen análisis, de que tienen estudios que demuestran que no hay aceptación, y no hay aceptación fundamentalmente al gobierno, o que el nivel de aceptación se ha reducido notablemente. Entonces,

0: después de eso puede que pase, se exprese, digamos, en la votación a los candidatos de gobierno, a los candidatos de ADN, y que esto le pueda significar al presidente un grave revés. Antonio, por favor.
1: Yo no quiero ser agorero del mal ajeno, pero sí, y le voy a sumar algo más que lo vengo sosteniendo y que en el programa del señor Vera, en el programa Veraz del señor Carlos Vera. Yo ya me estoy preparando y yo ya estoy tomando conciencia de que dije algo en enero del 2025. El origen del mandatario es la muerte cruzada. El destino del mandatario será la muerte cruzada. Y vamos a ver que después del 29 de noviembre va a haber la mayor sorpresa. Espero yo que el mandatario, al cual recurre mucho a la inteligencia artificial, encuentre la respuesta esa. Le deseo lo mejor, porque si nos va todo mal, no es que él va a quedar incólume, ¿verdad? Le deseo lo mejor, pero que ojalá la inteligencia artificial le diga lo que usted y yo y muchos de los que están ahí escuchando este programa sabemos, que la calle, la esquina, el barrio, el quiño, el palo nos ha dado a entender que tenemos la sapiencia y la experiencia para prevenir las cosas. Pero está bien, él es el que tiene las riendas del país y ojalá sepa escuchar. El problema no es oír, sino escuchar. Muchas gracias por su pregunta, que la aplaudo sobremanera porque ha sido esencial. Y señores del gobierno, no se olviden, yo no soy oposición, me llamo Antonio Tramontana, pero digo las cosas de frente.
0: Listo, profesor, muchísimas gracias. Le transmito mi afecto, mi consideración, mi respeto de siempre, y ya nos vamos a volver a ver. Gracias, Antonio.
1: A usted siempre, un saludo a todos los quiteños en esta tarde.
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3: Vamos a bienvenir al licenciado Felipe Abril, él fue viceministro de gobierno, es un experto en derechos humanos, migración, políticas públicas. Quisiéramos, licenciado Abril, el día de hoy tratar de dar un vistazo al proceso electoral que tendrá su punto culminante el próximo 29 de noviembre. Proceso que se ha desarrollado en un clima de fragilidad institucional, presión social, crisis de seguridad que condiciona muchos aspectos de la vida pública, y el pueblo ecuatoriano, la ciudadanía, el votante que llega a las urnas con desconfianza acumulada hacia partidos, autoridades y otras instituciones del Estado. ¿Qué es lo que podemos esperar? ¿Cómo se perfilan estas elecciones?
4: Muy buenos días, Gustavo. Gracias por la invitación. Un saludo cordial a la gente que nos mira y nos escucha. Creo que el panorama electoral, desde el anuncio de que se adelantaban las elecciones, que debieron ser en febrero del próximo año para noviembre de este año, pues ya puso a correr a los partidos y movimientos políticos que han demostrado mucha debilidad en los últimos años. Muy poco se hace en cuanto a las responsabilidades que tienen los partidos por hacer realmente una participación adecuada, porque no es solo presentarse cada vez a elecciones, tienen que hacer formación de cuadros, tienen que hacer procesos de representación real con la sociedad, etcétera. Esto ha puesto a correr a esos partidos débiles en una competencia que es muy difícil, que está complicada y que se nota, además, que están haciéndolo al apuro. Y junto a ello, la ley electoral que se cambió hace no mucho tiempo les obliga a los partidos políticos a buscar alianzas electorales para los procesos que se vienen, para el proceso que estamos hablando de noviembre, les ha obligado a buscar acuerdos incluso muy diversos, ¿no? Porque las alianzas se pusieron muy difíciles en términos de lo que pasaba antes. Se podía hacer una alianza entre unos dos, tres, cuatro partidos. La misma alianza provincial podía funcionar para todos los cantones y parroquias de esa provincia. Sin embargo, hoy por hoy, las dificultades de cumplir con la normativa en cuanto a igualdad de género y en cuanto a edad también, ha hecho que las organizaciones políticas busquen acuerdos, por ejemplo, cantonales diversos en una misma provincia, ¿no? Entonces la 1 va con la 2 y la 3 en Cuenca y va con la 4 y la 5 en Gualaceo y con las 6 y la 7 digamos en Paute y así. Entonces no necesariamente hay coherencia ideológica, pero sobre todo hay en el fondo la búsqueda de no desaparecer como partidos políticos.
3: Así es. Hay dos aspectos que han primado en este periodo, en este proceso electoral, y que aparentemente van a seguir en la misma tónica, en buena parte debido a ese anticipo que se hizo de la fecha de elecciones. Todos los partidos, movimientos, candidatos actúan con prisa, con presión de tiempo, y se evidencia lo que usted ha señalado, un altísimo grado de improvisación. No hay coherencia en las alianzas, en los candidatos que finalmente, a como dé lugar, consiguen cobijo en alguno de los partidos o movimientos políticos.
4: Así es, y resulta todavía más complejo el hecho de que los partidos políticos, al no desarrollar un proceso de formación de cuadros y de debate interno y de profundización de la propuesta política, resulta que ya no tienen cuadros. Entonces existen partidos y movimientos políticos que no tienen cuadros y existen ciudadanos que se han posicionado como para hacer una disputa electoral, pero no con un partido político. Entonces resulta que la gran mayoría de partidos de movimientos políticos invitan a ciudadanos a ser candidatos, y ese ya es un mal síntoma de la débil democracia y de la débil capacidad de los partidos políticos, porque resulta que llega un ciudadano que por cualquier razón se ha hecho conocido en la sociedad, no necesariamente por hacer propuestas políticas o por haber intervenido en política, y entonces empezamos a encargarle la responsabilidad de una prefectura, de una alcaldía o de un gobierno a un ciudadano que ha sido deportista o que ha sido cantante o lo que fuese, y resulta que no está preparado para ser gobernante. Y esa es una de las que tenemos en los últimos años.
3: Siguen concentrados candidatos y partidos en la inscripción. Esperan, forzados posiblemente por las circunstancias, hasta el último día para definir candidaturas, en lugar de construir proyectos con anticipación, con transparencia, para ofrecer alguna alternativa real a los votantes.
4: Así es, un plan de gobierno nacional o un plan de gobierno para un municipio o para una prefectura no se ve sino hasta el último día de las inscripciones, donde están obligados a presentar cualquier documento. Entonces, elaborado a última hora, cuando la esencia de un partido político es tener una propuesta, un plan programático para una ciudad, un cantón, una provincia o un país. Y entonces ahí usted ve que están en el apuro de las inscripciones, además de completar las listas. Muchos no tienen ni siquiera personas para completar sus listas. Entonces de verdad nos preguntamos si esos partidos deben todavía mantenerse. Entonces, luego de este proceso electoral, debido a los cambios que se han dado en la normativa electoral, lo que va a pasar efectivamente es que muchos partidos van a desaparecer. Entonces vamos a quedar con muy pocos partidos políticos, pero lamentablemente con muy poca voluntad democrática, yo diría, para abrir las puertas a nuevos ciudadanos que quieran participar de política, y más bien cierran las puertas como que fuese una empresa privada, para intentar que solo su grupo se mantenga en el espacio en la disputa del espacio de poder. Y así el país se muestra como el reflejo de lo que son los partidos políticos: muy poca democracia interna, muy poca capacidad de la gente para armar un plan, un proyecto, una verdadera, y menos todavía con experiencia, ¿no? Entonces,
3: claro, yo le preguntaría a usted, y nos preguntaríamos, ¿qué sentido tienen las elecciones primarias, cuando vemos que luego la mayoría de organizaciones van cambiando de candidatos a última hora?
4: Gustavo, las elecciones primarias tenían una intencionalidad de que se mejore la democracia interna en los partidos y se elija una persona del interior por tener las capacidades para gobernar, pero no pasa nada de eso. Ya no tienen realmente sentido, porque la gran mayoría de partidos, yo creo que todos los partidos, deciden a sus candidatos previamente y no deciden de manera unánime, deciden entre los dueños del partido. Y esa es la realidad. Entonces ponen a dedo al candidato y luego hacen un proceso de primarias, pero que ya es solo un proceso para cumplir nada más. Es solo el cumplimiento de un requisito que en la práctica no hace lo que se buscaba. O sea, no ha cumplido el objetivo que tenía de mejorar la democracia, es todo lo contrario. Es un requisito más que les hace apurarse a los partidos políticos, pero que en la práctica no se ve en ninguna parte, porque si hubiese un proceso serio de democracia interna, podría ser incluso cubierto por los medios de comunicación como un ejemplo de lo que se debe hacer previo a lanzar a un candidato y a ofrecerle a la ciudadanía un candidato para alcalde o para prefecto. Pero no pasa eso. Se ha vuelto en un requisito que además está siendo como una obligación de los partidos y se inventan cualquier forma para lograr cumplir ese requisito. De hecho, algunos ni siquiera han podido cumplir con ese requisito, como por ejemplo Suma o como la propia Izquierda Democrática, que ha dejado de ser el partido fuerte que fue hace algunas décadas y que hoy por hoy ha caído en una crisis tal que ni siquiera pudieron hacer primarias. Está en duda su participación y quizás la Izquierda Democrática podría ser uno de los partidos, lamentablemente yo diría, que terminen cerrándose en los próximos meses,
3: ¿no? ¿Cómo impacta esta carrera contra el tiempo en cuanto a la calidad de los perfiles que finalmente irán como opciones para los votantes en la papeleta?
4: Yo creo que tiene que ver más que nada con el hecho previo de que los partidos políticos no hacen un trabajo durante todo el tiempo de formación de sus cuadros. Porque si tuviesen cuadros formados, si tuviesen gente preparada, no cambiaría 3 meses de anticipación de las elecciones, en verdad. No debería cambiar, porque si usted tiene un ciudadano X, Juan, lo que fuere, para la alcaldía, debe estar presente y haciendo debate y discutiendo propuestas y creando un trabajo político territorial de algún tiempo, no de los últimos 3 o 4 meses. Y lo que pasa, claro, es que el adelanto de las elecciones lo que ha hecho es evidenciar la debilidad de los partidos y el hecho mismo de que no tienen un proceso de trabajo como debería ser un partido político que busca representar a un sector de la ciudadanía.
3: ¿Cómo refleja esta situación que la estamos discerniendo a nivel nacional aquí en la ciudad de Cuenca? Y con esa lista me parece que persisten 11 candidatos a la alcaldía.
4: Sí, así es, al momento 11 candidatos podrían quedar en menos porque todos los procesos de revisión luego de incluso de apelaciones podrían derivar en que queden algo menos, pero si vemos son candidatos, diría yo que la mitad improvisados, otros que bueno ya han tenido posibilidades y que son los que quizás tengan más posibilidades de ser elegidos en las próximas elecciones, ¿no es cierto? Exalcaldes como el ingeniero Marcelo Cabrera, como el ingeniero Pedro Palacios, ex prefectos como el ingeniero Paul Carrasco, gente que ha estado haciendo política en las redes como el ingeniero Ricchetti o el otro ingeniero que estuvo criticando, abogado, perdón, que estuvo criticándole mucho al alcalde suspendido Zamora, que se me va el nombre del señor, pero en todo caso han estado haciendo algo de ejercicio político al menos en el último tiempo, y de allí usted encuentra una lista de otra gente que ya no se les recuerda. Bueno, Yacu Pérez, que ha sido un activista permanente, Yacu por ejemplo es una muestra de que sin tener partido político es un llamado siempre a ser un actor político electoral, y sin tener partido es uno de los que más presentes están entre la ciudadanía por su acción en distintos ámbitos, ¿no? Pero el tema es que el proceso de los partidos políticos no han llevado a tener candidaturas fuertes, firmes. Entonces hay 2 o 3 partidos que tienen a sus representantes con fuerza, como quizás Carrasco, Cabrera o Palacios, y el resto son partidos que andan buscando candidaturas porque no tienen candidaturas en la mayoría de espacios. Y creo que van a ser los que menores posibilidades tengan de mantenerse en el tiempo, porque con la nueva ley electoral ya no hay tarjeta amarilla de advertencia, sino si no cumple con el 5% de votación, serán anulados del registro electoral en una sola elección. Entonces eso va a marcar que en las próximas, después de culminar las próximas elecciones, en los siguientes meses llegarán sanciones a varios partidos políticos, tanto nacionales como provinciales. Y claro, creo que eso disminuirá de manera importante el exceso de partidos políticos que también hay en el Ecuador. Sin embargo, eso, ni el exceso ni la disminución, muestran claramente una mejoría en la democracia. Ni siquiera en la democracia representativa electoral formal de llegar a votar, menos aún en una democracia real, permanente, que se viva de manera ciudadana todo el tiempo. Lamentablemente, más bien hemos ido en los últimos años en retroceso en lugar de ir fortaleciendo la democracia.
3: ¿Ve usted en alguno o en algunos de los candidatos una visión seria de ciudad que pueda llevar a meditar, activar el pensamiento crítico de los votantes?
4: En realidad, por lo que han dicho en medios de comunicación o lo que han hecho públicamente en los últimos tiempos, no se ha discutido un plan de gobierno ni se ha planteado necesidades de cambio en la ciudad o en la provincia. Lo que podríamos es apelar a lo que fueron las administraciones públicas de los que ya tienen experiencia. En el caso de Paul Carrasco, hace muchos años en la prefectura, porque en los últimos años se ha dedicado en las redes más bien a promocionarse como un influencer en otras áreas. En el caso del ingeniero Palacios, que hace poco fue alcalde, pues podríamos esperar lo mismo de lo que ya fue su administración pública. Entonces no hay un plan de ciudad, hay algunas ideas sueltas ahí de qué hacer con algunos temas, pero también algunas cosas de lo que más criticable sería, digamos, del periodo de Pedro Palacios, fue el cambio en la planificación, ¿no? Palacios decía que después de muchos años él ha logrado tener que Cuenca tenga una planificación actualizada, pero ¿para qué? Me pregunto yo, si lo que está pasando es que se destruya el ejido, por ejemplo, con edificaciones en altura que no deberían darse en una zona que es considerada patrimonial y que es parte fundamental del expediente con el cual Cuenca ganó su condición de patrimonio mundial. Y claro, esto está siendo afectado terriblemente. Están autorizándose el crecimiento en zonas rurales, a zonas incluso donde hay producción de agua. Entonces eso más bien debería ser revisado. En el caso del ingeniero Marcelo Cabrera, hay una evidencia de su trabajo en la prefectura hace muchísimos años, y en los últimos años también ya bastante tiempo, porque me parece que el último año de su gestión fue 2019 o algo así. Y también, digamos, ahí hay una línea de qué es lo que fue como alcalde y qué podría esperarse de él, la experiencia como constructor, como gestor, como generador de obras y mucho trabajo en agua, porque etapa con su administración se fortaleció en el tema de atención tanto a la infraestructura de dotación de agua como la de saneamiento. Entonces, creo que esas son las perspectivas de lo que al momento podría verse como proyección de las candidaturas. De los otros candidatos, el ingeniero Riquetti, por ejemplo, ha sido crítico con algunos temas, pero propuestas serias no las tiene, son más bien muy criticables. Las dos ideas que le he escuchado son tremendamente criticables. Tiene una visión de hacer, de ampliar las vías en lugar de reducir la cantidad de autos que circulan en una ciudad. El futuro de cualquier ciudad que crece, de cualquier ciudad mediana que crece hacia grande, es cambiar la movilidad por movilidad alternativa, movilidad que no contamina, movilidad que no satura las vías, como obviamente permitir mayores facilidades a los peatones, a los ciclistas, y mejorar el transporte masivo, el transporte público masivo. Y todo lo contrario es querer ampliar las vías y dejar menos aceras para los ciudadanos, cuando en realidad, digamos, son políticas que les puede gustar a los que usamos carro, pero no son políticas sostenibles, menos todavía ya después de haber visto tantos años de algunas ciudades que han fracasado con esos modelos. Entonces son temas que llevarían al debate, pero en todo caso hay algo de ideas para debatir, aunque no sean las más adecuadas, pero creo que podrían ser constructivas, ¿no? Como el ingeniero Pedro Palacios, que pensaba de esa misma manera y, por ejemplo, volvió a abrir las vías del centro que ya se cerraron cuando se habilitó la Plaza San Francisco. Cuando se rehabilitó la Plaza San Francisco, se había cerrado dos cuadras de la calle Padre Aguirre y se había logrado, digamos, un proceso de peatonalización, pero el ingeniero Palacio apenas llegó, volvió a abrir y le cayó la opinión pública y le criticó al punto que tuvo que volver a cerrar el, al menos el un tramo entre la entre justo el tramo de la Plaza de las Flores, ¿no? Entonces, cuando tenemos ese tipo de ideas que no tienen sustento técnico, que no

0: Tienen ni siquiera una visión de lo que ha pasado en otros sitios, entonces la ciudad va a ir de mal en peor en lugar de mejorar. Y ahí es donde la ciudadanía tiene una actoría importante y ustedes como medios de comunicación para hacer una crítica fuerte y sobre todo someterles a los candidatos a un escrutinio real, público, para poner a prueba sus planes de gobierno, sus propuestas y tratar de que la decisión de los ciudadanos sea un poco mejor informada y sea quizás la mejor para el futuro de la ciudad.
1: ¿Cuánto cree usted que puede aportar esa campaña electoral de dos semanas a aportar para el conocimiento del público de los candidatos, de sus planes, de sus proyectos, incidir en ese proceso de decisión del voto?
0: Yo creo que es muy poco el tiempo para una campaña electoral que pueda generar, digamos, impulsar propuestas y que la gente pueda discutir y debatir seriamente los temas de fondo, aunque en la práctica las campañas de los últimos años no se han dedicado a discutir propuestas, sino más bien se han dedicado a críticas, a campañas sucias, a empapelar la ciudad. Y por más larga que sea la campaña, no han aprovechado el tiempo la mayoría de candidatos para impulsar debates serios. Creo que aquí tenemos la ciudadanía que activarnos para obligar a que los candidatos expongan sus propuestas de manera más ampliada y realmente se lleven al escrutinio público. Los gremios, las asociaciones, los ciudadanos en general que están organizados podrían invitar a los candidatos a discutir sus propuestas, aunque no necesariamente en debates, de uno en uno podrían ir haciendo las discusiones, y los medios de comunicación también intentando someter sus propuestas a un escrutinio público que permita realmente tener ideas más profundas y serias, ¿no? Como por ejemplo debatir qué va a pasar con los radares. Los radares son técnicamente instrumentos necesarios para y que apoyan y aportan para el control del tráfico y mejorar la seguridad vial, pero cuando se vuelve un negocio privado, entonces ya no es un aporte para la ciudad. ¿Cómo corregir esos temas? ¿No? Solo por darle un ejemplo muy crítico, porque el ex alcalde Zamora o el alcalde suspendido Zamora, una de sus grandes propuestas fue eliminar los radares. Y hoy lo que tenemos en la autopista es un incremento de accidentes tremendamente grave. Entonces, es demagogia, es una propuesta seria, acumula votos, sí, pero a través de la demagogia. Entonces, creo que hay muchos temas como esos para discutir en la ciudad y para que podamos al final tomar una mejor decisión.
1: ¿Qué temas considera usted son indispensables, que deben ser propuestos por los candidatos, conocidos por los ciudadanos, sobre la ciudad patrimonial, su protección? Temas como garantizar la conservación del patrimonio histórico de una ciudad que la vemos en una franca metamorfosis hacia una ciudad de altas edificaciones verticales.
0: Gustavo, fundamental, a ver, un tema fundamental para el presente y el futuro de Cuenca es el agua y la protección de sus fuentes de agua y el cómo lidiar con el crecimiento de la ciudad en ese sentido. Entonces, sin duda lo que usted plantea es cómo una ciudad no crece hacia los alrededores, porque se vuelve muy cara la infraestructura al hacer que siga creciendo a lo rural, y que se concentre, que sea una ciudad que crezca más en la altura. Pero esto tiene que ser también pensado y meditado seriamente, porque hay lugares en donde no se puede permitir que crezcan en altura. Hay lugares obvios que ya la técnica no les permite, por ejemplo, cerca del aeropuerto, ¿no? Ya no pueden hacer nada porque por el tema de los vuelos. Pero, por ejemplo, en la zona del Ejido, que comprende la avenida Solano, la avenida Paucarabamba, detrás de la Universidad de Cuenca, todas estas zonas están consideradas ciudad jardín. Es una parte fundamental del patrimonio de Cuenca. No es solo la catedral, no es solo el adoquín y las iglesias del centro histórico. Es toda la armonía que tiene Cuenca entre el centro histórico y la inmediata ciudad que creció hacia el río Tomebamba, hacia Turi, ¿no es cierto? Entonces toda esa zona tiene que ser cuidada y protegida, no se puede llenar de edificios en una zona en donde van a colapsar las vías, en donde ya empiezan a haber problemas de abastecimiento de agua, porque ya no hay suficiente presión de agua con los pocos edificios que ya existen, ni se diga con los que están proyectados en crecer.
1: Entonces, ¿cree usted que hay que trabajar en el tema de políticas públicas, revisar PUCs, PDOT, de tratar más a fondo y con una mejor visión la conservación del patrimonio histórico? Tenemos una ciudad en franco deterioro, hay una presión inmobiliaria, y hay también falta de mantenimiento en la urbe.
0: Sin duda alguna, Gustavo, es fundamental esta discusión de manera seria, no con la presión de los que tienen negocios inmobiliarios, porque estuvieron presentes presionando en los debates del Consejo Cantonal los que tienen negocios inmobiliarios, y si la visión es fomentar el negocio inmobiliario, entonces la ciudad va al caos. Tenemos que tener una visión de ciudad seria, orientada a un futuro sostenible, y eso no necesariamente implica crecer en cualquier parte en altura. Sí se puede crecer en altura, pero en las zonas adecuadas. Entonces es un debate importante, fundamental, y que tiene que ver con la economía, sin duda alguna, de la ciudad también, por supuesto. Entonces, impedir que se hagan edificios en zonas donde hay propiedades grandes también es un problema económico para los propietarios. Pero hay que buscar salidas a esos temas, y es un debate fundamental. El otro debate fundamental es cómo vamos a mejorar la dotación de la infraestructura, tanto de vías como de veredas y de conexiones, ¿no? En puentes de la ciudad necesita mejores conexiones, pero también cómo vamos a dotarle a la ciudad de infraestructura de ciclovías, por ejemplo, para que los ciudadanos que toman una bicicleta no sean los que arriesgan la vida cada media hora que toman la bicicleta.
1: Toca usted un punto fundamental, y tiempo no nos da para tratar más. ¿Qué modelos de movilidad son los que deberían implementarse en la ciudad? Usted ha hablado de uno de los candidatos que estaría proponiendo, entendemos, autopistas o cosas por el estilo. Esto implica, de hecho, una correlación con el incremento de vehículos motorizados. Pero, ¿qué es lo que tiene que pensarse, particularmente para el centro histórico, para reducir congestión, transporte informal, contaminación que afecta a la salud de los ciudadanos y los efectos de todo esto en la actividad económica?
0: Así es, el centro histórico no puede seguir saturado de vehículos. Hay ejemplos en ciudades históricas, ¿no es cierto?, como en Londres, como en París, etcétera, donde el vehículo que quiere ingresar al centro histórico paga un peaje altísimo. En Londres, si usted quiere entrar al centro histórico, le cuesta 100 euros. Acá no vamos a llegar a esos niveles, pero sí hay como desincentivar el uso del vehículo en la parte del centro histórico, porque tiene que ser mejor cuidado. Es una zona que debe permitirse la movilidad más que nada peatonal. Ya tenemos un tranvía que facilita la llegada a una zona muy cercana del centro, y esa debería ser combinada. Pero ese es uno de los retos fundamentales también, estimado Gustavo, el sistema integral de movilidad, no solo de transporte, sino de movilidad, donde el ciudadano pueda tomar una parte peatonal, otra parte en bicicleta, pueda subirse al tranvía, conectarse con el bus y pueda tener un servicio seguro de transporte, cómodo, limpio y a tiempo. Y esto no se ha logrado desde el ingeniero Palacios, que ya se puso en uso el tranvía. Sigue funcionando la línea 100 en la misma ruta del tranvía.
1: El tiempo se ha agotado. Terminemos con una invitación suya a los candidatos para que hagan conocer sus propuestas a la ciudadanía.
0: Gustavo, es fundamental que nos organicemos como ciudadanos, que las universidades, que los gremios, que las distintas formas de organización ciudadana y los medios de comunicación inviten a los candidatos a poner a prueba sus propuestas, sus ideas para la ciudad. Y yo ahí le invito incluso a que ni siquiera sean debates, porque los debates muchas veces se pierden en disputas de lo que hiciste, de lo que fuiste, y de tu pasado. Creo que es necesario que hayan debates serios. El debate del CNE de los últimos tiempos no sirvió para nada. 2 minutos, 1 minuto para hablar de un tema, después réplicas mal organizadas, no sirven. Creo que necesitamos fortalecer realmente una capacidad de diálogo y de puesta a prueba de los temas, más que de volver al pasado de los candidatos, que ya los ciudadanos también sí saben y sí tienen que enterarse. Es importante saber sobre su pasado, pero creo que es fundamental poner a prueba los planes de gobierno y qué es lo que se quiere hacer en Cuenca para decidir si queremos esa vía o no y elegir a uno.
1: Tiene que empezarse a toda máquina. No podemos esperar un proceso, una campaña electoral de apenas 2 semanas para empezar a enterarnos. Gracias por su presencia, Felipe.
0: A ustedes, Gustavo, por la invitación. Un gusto, un buen día.
1: Declaraciones del licenciado Felipe Abril. Él fue viceministro de gobierno y es un experto en derechos humanos, migración y política.
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1: Estamos de bienvenida al abogado Simón Valdivieso. Él fue juez de lo penal, es abogado en libre ejercicio, estuvo también al frente del Consejo de la Judicatura en su capítulo de la provincia de La Suay. Quisiéramos, al tiempo de darle la bienvenida a Simón, conocer su punto de vista sobre el estado de situación de la justicia en Ecuador, sabiendo que no solamente la justicia, prácticamente todas las instituciones, aquellas que componen la base del Estado, se encuentran muy debilitadas en el país.
3: Muchas gracias, Gustavo. Efectivamente, yo creo que Ecuador está viviendo su peor momento y que tiene que ver con la desinstitucionalización del Estado y en lo que se inscribe la crisis ética de por la que atraviesa la función judicial desde hace muchos años, pero que ha tocado fondo en estos últimos tiempos cuando hemos visto que un Consejo de la Judicatura inoperante que ha dejado a la deriva a la función judicial porque no hizo oportunamente lo que tenía que hacer, que es convocar a los concursos en las diferentes instancias judiciales con el fin de llenar las vacantes y generar el banco de elegibles, algo que estaba previsto desde la Constitución de Montecristi y luego desarrollado en el Código Orgánico de la Función Judicial. Hoy, los ecuatorianos, lastimosamente, estamos cosechando la inoperancia, la desidia y la incuria de quienes en su momento estuvieron en el Consejo de la Judicatura, y hoy por hoy estamos sintiendo esa crisis profunda del sistema de justicia, que nos está llevando a que los ciudadanos de pie nos convirtamos en los propios jueces, prescindiendo justamente de aquellos que deberían darnos la tutela y como está prevista en la Constitución.
1: ¿Cómo describiría usted hoy el estado de la justicia en Ecuador desde la perspectiva constitucional y procesal?
3: Creo que no hay palabras, pero pienso que voy a aproximarme un poco a lo que sentimos, no solamente los abogados, los que estamos en el libre ejercicio, sino también los ciudadanos de pie y a pie, las personas de calle, que perciben que realmente la justicia hoy es una entelequia, no hay una justicia real. Y obviamente que hay las excepciones, sin lugar a dudas, pero lastimosamente hemos tocado fondo y hay un halo de desconfianza en la ciudadanía, de tal suerte que en veces la mediatización de los casos judiciales se ha convertido en la mejor herramienta para reivindicar ciertas posiciones, ciertas propuestas. Es decir, los ciudadanos buscan mediatizar sus casos, politizar los casos con el fin de encontrar respuestas, porque ese es uno de los mecanismos. Ya la toga y el mallete no resuelven exactamente los problemas de los ciudadanos.
1: En su opinión, ¿cuáles serían las fallas estructurales más urgentes que están afectando la independencia y la eficacia judicial?
3: El Consejo de la Judicatura, sin lugar a dudas, el origen político, como hemos venido diciendo, lastimosamente no hay a ningún político en el Ecuador de los últimos 20 o 30 años le ha interesado buscar la independencia del sistema de justicia, y por eso es que se generó y tuvo mayor fuerza el Consejo de la Judicatura con la Constitución del 2008, en donde indudablemente se convirtió el Consejo de la Judicatura, por su origen político, en el recadero del poder político, a lo que se suma su vinculación y su origen con el Consejo de Participación Ciudadana y Control Social. Yo creo, Gustavo, que en el Ecuador no existe voluntad política para romper el cordón umbilical que ata históricamente al poder judicial con el poder político. Entonces, yo creo que, por ejemplo, veo a la presidenta del Consejo de la Judicatura hoy por hoy con un discurso pretendiendo de alguna manera resolver lo que está mal en el sistema de justicia. Mire, el tema de poder, de alguna manera nombrar jueces temporales frente a la ausencia de jueces en el banco de elegibles, eso de alguna manera es saludable en tanto y en cuanto que esto debe ser temporal, pero tampoco que quisiéramos de que esa temporalidad se convierta en una regla y también sea la oportunidad para que aparezcan los jueces golondrina, es decir, aquellos jueces que vienen a hacer el mandado y luego desaparece. Entonces yo creo que eso es lo que está viviendo el sistema de justicia, y lo que creo que nos salvaría de alguna manera es de que se hagan concursos serios, es decir, concursos no acomodados donde ya los concursantes saben que van a ganar, sino concursos con veedurías ciudadanas y que realmente vayan las personas idóneas. ¿Y qué significa idoneidad? Significa capacidad. ¿Y qué significa capacidad? Significa conocimiento. Y eso es lo que le garantiza al sistema de justicia de que vamos a ser juzgados por jueces imparciales, independientes y sobre todo competentes. Entonces yo creo que la solución está en este momento en el Consejo de la Judicatura.
1: Cuando recién se había conocido las normas para el concurso para jueces, las más nuevas, las últimas que emitió el Consejo de la Judicatura, tuvimos un diálogo con usted. Usted exteriorizó sus dudas sobre algunos aspectos de este concurso. ¿Se han cumplido lo que usted preveía en esas declaraciones? Al momento le preguntaría, ¿considera usted que el diseño y la ejecución del concurso para jueces de la Corte Nacional de Justicia han garantizado transparencia y mérito?
3: No, sin lugar a dudas, no, y estamos al inicio de. Yo por eso recuerdo, Gustavo, y gracias a lo que usted me refresca la memoria, había empezado diciendo que la presidenta del Consejo de la Judicatura trató de curarse en sano enviando a la Corte Nacional una consulta sobre algo que no tenía que ser consultado, porque la norma del Código Orgánico de la Función Judicial es totalmente clara. Es decir, vamos a prescindir hoy por hoy de la maldita y perversa entrevista que hacía ganar a los peores concursantes en méritos y en oposición, y indudablemente hoy va a estar supeditado a la prueba psicológica y a la prueba de confianza. Entonces yo creo que ese es justamente la traba, y es donde está la posibilidad de que se maneje políticamente el concurso y no tengamos lo que los ecuatorianos esperamos, efectivamente, de contar en todos los estamentos de la justicia ecuatoriana con jueces que garanticen ese principio fundamental de acceso a la justicia.
1: ¿Qué criterios técnicos, qué garantías considera usted deberían ser innegociables en un concurso para jueces de la Corte Nacional?
3: Nada de entrevista, nada de valoración psicológica, nada de test de confianza, valoración de méritos y prueba de conocimientos con veeduría ciudadana, nada más. ¿Para qué estarnos dando las vueltas haciendo procesos de contratación para ver veedurías hacer empresas? Ya tuvimos el fracaso inmenso con el anterior Consejo de la Judicatura, que contrataron una empresa que se fue con el santo y la limosna, y realmente el concurso quedó en las obsoletas, quedó en cero. Entonces yo creo que la mejor forma de hacer país, y si el Consejo de la Judicatura, el de la doctora Caicedo, quiere trascender frente a la crisis ética del sistema de justicia, no se ponga a pensar en otra cosa, sino hacer dos cuestiones concretas: calificación de méritos y concurso de oposición con veeduría ciudadana. Eso es todo, no hay por dónde perderse. Pero
1: ahora, otros se den como se den, y esto podemos hacer una lectura retrospectiva en la historia, siempre para la elección de jueces se ha hablado de injerencias políticas, de clientelismos. Se den como se den estas elecciones, ¿qué mecanismos de impugnación o control recomendaría usted se ponga en Ecuador para garantizar la transparencia de estos procesos?
3: Mire, hecha la ley, hecha la trampa, dice la sentencia popular, y yo creo que, como dije hace unos minutos, efectivamente cuando ya se mandó la consulta a la Corte Nacional y viene sacramentado de alguna manera estas formas de evaluación o de selección para los jueces de la Corte Nacional y demás funcionarios. Entonces yo creo que realmente no hay forma más allá de que nosotros los ciudadanos estemos pendientes de, pero usted sabe que a palabras necias oídos sordos, aquí las actuaciones a veces de la función pública se convierten en periódico de ayer, hoy rechazamos, hoy protestamos, hoy escandalizamos y el día de mañana los olvidamos, y los funcionarios públicos es como que no les importa porque es el dejar hacer y el dejar pasar, y esto vendrán otros acontecimientos y no sucede absolutamente nada. Yo sí insto, por ejemplo, que los colegios de abogados, aunque con eso es pedir un poco peras al olmo, porque no existe un gremio de colegios de abogados sólidos, existen varios presidentes de los colegios de abogados, varias federaciones de abogados, es decir, estamos dispersos y no, y ese sería el mecanismo más idóneo para controlar lo que está haciendo el Consejo de la Judicatura en el proceso de selección. Pero si cada colegio de abogados y cada federación de abogados quiere llevar agua a su molino, indudablemente que el Consejo de la Judicatura va a hacer su agosto, es decir, vamos a sentir una vez la presencia del poder político detrás de esos concursos. No hay posibilidad por el momento, salvo lo que yo digo y un poco una suerte de utopía, pensar de que el Consejo de la Judicatura pueda retractarse de lo que está proponiendo, prescindir un poco del marco legal creado por ellos mismos y se haga un concurso abierto en donde efectivamente sea únicamente méritos y oposición, no dar la posibilidad de meter la mano en la justicia a través de estas pruebas que son eminentemente subjetivas.
1: Bien, vayamos a los jueces que usted ha llamado jueces Golondrina, los jueces temporales propuestos por el Consejo de la Judicatura, ¿qué riesgo implica su nombramiento?
3: Mire, yo en principio estoy de acuerdo con los jueces temporales.
1: La temporalidad hay un déficit de más de 500 jueces, hasta donde entendemos, en el país.
3: Exactamente, y ojo, no solamente jueces fiscales, hay jueces y fiscales, la crisis es profunda, es decir, tiene una ausencia o una carencia de jueces a todo nivel y también una carencia de fiscales, y ojo, lo dije muy a propósito, a todo nivel, es en el sentido no solamente del número, sino de la calidad, es decir, eso es lo fundamental, ¿sí? Y yo veo realmente que en principio la temporalidad está bien traída porque está prevista en el Código Orgánico de la Función Judicial, pero eso es momentáneo. Lo que le interesa este rato al país y lo que debe hacer el Consejo de la Judicatura es nombrar los jueces, pero ojo, yo por ejemplo creo mucho en la carrera judicial, creo en la carrera fiscal, pero a veces tengo la duda, ¿cuál va a ser el proceso de selección para que los jueces de primer nivel lleguen a la Corte Provincial y de ahí den el salto a la Corte Nacional? Entonces, la pregunta es, ¿cómo va a ser el Consejo de la Judicatura? ¿Van a manejarse a través de carpetas? ¿Van a revisar si estos jueces no han sido sumariados, etcétera? Es decir, yo creo que hay un poco de aspectos que deberían ser tomados, pero en principio, los jueces temporales es una necesidad de país y es una solución para la crisis que atraviesa el sistema de justicia en cuanto al número. No estoy refiriéndome a la calidad de quienes ofrecen el servicio de justicia, tanto en la fiscalía como en las judicaturas. Pero lo que sí he dicho y me mantengo, Gustavo, es que no hay que confundir con los jueces golondrinas, los famosos jueces que vienen a cumplir su cometido, los Chucky Seven, los jueces que tienen preparada ya la resolución, esos no deben estar en la función judicial. Sí a la temporalidad con un buen criterio para generar ascensos. Lastimosamente, Gustavo, lo que sí tenemos que no se puede dar es que yo pensaba en algún momento de que desde afuera deberían seleccionar a los jueces temporales, pero por la temporalidad yo creo que debe generarse el ascenso interno dentro de la función judicial e inmediatamente abrir los concursos para que todos puedan intentar prestar sus servicios en el sistema de justicia en el país.
1: Pero hay alternativas institucionales, llamémoslas ejecutivas, de que en corto tiempo y con condiciones de transparencia, de probidad, pueda resolver este problema sin prolongaciones o la alternativa de los nombramientos provisionales?
3: Mire, yo pienso que, a ver, cuando se está adentro, uno conoce la dinámica y sabe cómo debe actuar y tiene las herramientas. Entonces yo creo que lo que hace falta es la voluntad política, pero si el Consejo de la Judicatura se sigue siendo, seguirá siendo, donde los cinco se reparten los distritos, eso es peligroso y eso ya se está sintiendo. Es decir, cinco vocales del Consejo de la Judicatura, propietarios de varias provincias de distritos judiciales. Es decir, los procesos de selección eventualmente se van a hacer de

0: desde esa visión y desde esa forma. Es decir, habiendo mecanismos técnicos y que son sencillos, es simplemente coger las hojas de vida de los jueces y en atención a la especialidad, ojo, a lo que viene siendo, es decir, un juez que ha venido trabajando en materia penal, este juez debe ser promovido temporalmente a la Corte Provincial y a su vez así, el de la Corte Provincial a la Corte Nacional, donde obviamente es mucho más difícil porque son pocos puestos para bastantes opcionados. Sin embargo, yo creo que esa es la forma. Hace falta una voluntad por parte del Consejo de la Judicatura, no pensar en el rédito personal, sino en el servicio a la comunidad. Hay que desprenderse de esas apetencias personales y tener y actuar en función de país. Entonces yo creo que no es nada difícil. Lo que sucede, Gustavo, con la experiencia que tengo por más de 40 años dentro del sistema de justicia, es que hoy por hoy ha renacido el tema del palanqueo. Es decir, el palanqueo es la mejor herramienta para llegar. El palanqueo que va acompañado del desprestigio y la deshonra al eventual competente. Es decir, yo creo que estamos viviendo eso. ¿Por qué? Usted me dirá, Simón, usted está elucubrando. No, porque hay una gran realidad. Lastimosamente, el Consejo de la Judicatura se reparten en distritos judiciales y son ellos los que manejan todas las instancias. Entonces, vender a la ciudadanía que tienen mecanismos para resolver inmediatamente, los reglamentos, está todo previsto en la ley, tiene usted unas unidades de talento humano, es decir, todo viene a su servicio.
1: Quisiera preguntarle también a usted como ex operador, pues usted llegó incluso a ser presidente del Consejo de la Judicatura, fue jueza o director del Consejo de la Judicatura aquí en la provincia de La Suay, fue también juez. Hoy como abogado en libre ejercicio, ¿percibe usted y a través de qué manifestaciones esa baja confianza ciudadana en la justicia?
0: La rémora, sin lugar a dudas, ese creo que es el gran problema, y se han inventado frases como para mejor proveer. Tenemos un sistema oral, eminentemente oral, Gustavo, y se supone que las resoluciones tienen que ser dadas una vez que se concluye la audiencia. Sin embargo, hoy lo que menos se hace es un remedio de oralidad. Y lo hablamos con bastante autoridad porque creo que nosotros sí trabajamos hace muchos años e inauguramos la oralidad en el Ecuador. Entonces sí tenemos la capacidad de hablar en los términos que los estamos haciendo, pero hoy es un remedio de oralidad, y obviamente que los ciudadanos y los profesionales del derecho nos vemos expuestos a que incluso, le digo, a nivel profesional, el desprestigio del abogado, el desprestigio del profesional frente a los ciudadanos que buscan sus servicios es por la rémora que existe, la lentitud del sistema de justicia, que es consecuencia de la incapacidad y de la falta de idoneidad de que eventualmente están ahí. Yo dije en algún momento, Gustavo, y no me voy a arrepentir de haber dicho, que hoy el sistema de justicia en el Ecuador está mal servido, porque los que están ocupando los cargos son los que tuvieron las peores calificaciones en el banco de elegibles. Hay excepciones, sin lugar a dudas, usted, Gustavo, nosotros no podemos meter en el mismo saco a todos los jueces y a todos los fiscales. Hay gente que garantiza, pero también hay de los otros y una gran mayoría que justamente nos están llevando a estos diálogos. Es decir, cuando usted es sensible, cuando usted convoca a una conversación como esta, es porque tiene sensibilidad y sabe lo que está clamando y lo que piden los ciudadanos con respecto al sistema de justicia.
1: Para finalizar, quisiera referirme a dos sucesos contemporáneos que merecen interpretación. ¿Cómo vio usted esos procesos contra ex jueces de la Corte Nacional de Justicia que se dieron, me parece que hace aproximadamente 10 días, con allanamientos incluidos?
0: Bueno, Gustavo, mire, cuando se pelean las comadres afloran las verdades. A mí me da mucho acholo y vergüenza ajena pensar que personas de Cuenca estén vinculadas con esas denuncias. Las denuncias que han surgido en torno a los cobros que se dan en la Corte Nacional, es decir, donde ya están etiquetados jueces, jueces que han sido denunciados o a través de cooperaciones eficaces, como lo que pasó en el caso Metástasis, Plaga, etcétera, en donde ya están puestos nombre y apellido de jueces que cobran dinero. Es decir, lo que yo también sostengo, los famosos jueces Chucky Seven, que aparecieron de la noche a la mañana, están presentes ahí. Es decir, le dan 12 minutos a un abogado para que fundamente un recurso, se demoran 10 minutos para deliberar, entre comillas, y se utilizan 30 minutos para leer una resolución, lo cual quiere decir, Gustavo, que la resolución ya estaba hecha, la resolución estaba comprada. Entonces, lo que está haciendo hoy por hoy la Fiscalía General del Estado es simplemente moviendo los papeles, las denuncias que estaban ahí, la información que se ha dado. Yo creo que es una forma de transparentar, de transparentar y de sanear la institución. Entonces, yo creo que hoy no solo la Fiscalía General del Estado, sino también el Consejo de la Judicatura ya debe actuar frente a esas denuncias públicas contra jueces de la Corte Nacional, porque yo pienso que ahí está justamente el problema más grande y en donde de alguna manera se enrostra la crisis ética que atraviesa la función judicial.
1: Bien, y otro tema contemporáneo, y con esto cerramos. ¿Qué interpretación tuvo para ustedes a cadena nacional transmitida el 2 de agosto de 2026? Aclaro que por razones personales no la pude ver, no conocí su contenido, pero sí sabemos que hoy es objeto de una solicitud de información sobre el financiamiento, los objetivos por parte del asambleísta Cristian Hernández de la Revolución Ciudadana. Entendemos que su reclamo o esta reacción de la bancada correísta habla sobre el aparato estatal para comunicar investigaciones sensibles. ¿Vio usted esa cadena? ¿Qué
0: no he
1: percepción
0: visto
1: tiene esto, sobre ese incidente?
0: Ya, no he visto esa cadena, realmente me cojo un poco ahí.
1: El domingo por la noche, hasta donde entendemos.
0: Sí, bueno, pero yo no sé si se están refiriendo a una cadena nacional con respecto al caso de Fernando Villavicencio.
1: Sí, exactamente,
0: no sé.
1: Sí.
0: Ah, ya, perfecto. Yo sí pude ver, no he visto las reacciones, pero sin embargo yo pienso de que, a ver, yo no debemos asustarnos en ese sentido o percibir de que realmente, a ver, lo que hay que leer esto desde la visión de dos hijas que piden justicia. Yo creo que así tendremos que entender. Es decir, si utilizan todos los mecanismos y si el Estado de alguna manera a quien se le ha apuntado, ojo, porque también hay que tener muy presente, Gustavo, que en el caso de Fernando Villavicencio, los dardos han apuntado al Estado ecuatoriano, no digo al gobierno, al Estado, en ese momento al gobierno de Guillermo Lasso. Es decir, hay una responsabilidad de alguna manera, una responsabilidad del Estado ecuatoriano. Entonces, cuando yo creo que dos hijas que están clamando por la verdad golpean las puertas del gobierno, en este caso, y el gobierno les dice, sí, hagan las cadenas nacionales, yo no creo que se esté politizando el caso de Fernando Villavicencio, sino simplemente es una de las formas en que las víctimas, en este caso sus hijas, están clamando justicia y están sensibilizando para que obviamente obtengan una respuesta.
1: Bien.
0: No sé si es a eso se refiere, Gustavo.
1: Sí, al tema. Realmente no lo conocemos a profundidad, como había señalado. Gracias por su presencia, Simón.
0: A usted, Gustavo. Muchas gracias y muy buenos días.
1: Gracias al doctor Simón Valdivieso, ex juez de lo penal.
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1: Juan Bustillos, él es dirigente barrial de larga data, hoy presidente del barrio mutualista Suay de Totoracocha. En forma secuencial, tanto el barrio de Totoracocha y ahora, en declaraciones recientes, el gobernador de la Suay han solicitado un mejor control de zonas de tolerancia y de la instalación de casas de cita en la ciudad de Cuenca. El gobernador habla de un vacío normativo, refiriéndose a la ordenanza que se relaciona con este tema, que ha dejado a la ciudad sin capacidad real de control. Importante conocer cómo está la vida en los barrios en términos generales. Ingeniero Bustillo, empecemos por este tema, que ha sido materia de preocupación también de su barrio Mutualista Suay de Totoracocha.
3: Muy buenos días y muchísimas gracias por la invitación. Permítame primero expresar mi saludo a todas las personas que nos ven y escuchan este importante programa. Efectivamente, en nuestro sector, como en algunos barrios de Totoracocha, se ha generado un asunto

0: Nosotros como moradores hemos hecho todas las gestiones y, como le decía el día martes al señor gobernador, hemos conversado con él, hemos conversado con la policía, con los concejales de la seguridad. Solo nos falta ir a hablar con el Papa. Solo creo que eso nos falta, porque hemos visitado y hemos golpeado todas las puertas con el fin de que den solución a este problema. Y hemos tenido la misma respuesta, de que la policía, la intendencia no puede hacer ninguna acción por cuanto no existe una normativa que les permita actuar en función de que estos sectores o estas viviendas están utilizándose para otro uso. Y Totolacoche, como muchos barrios de la ciudad, son barrios residenciales y que nosotros hemos hecho un esfuerzo para venir a vivir acá en un sector que era de paz, de tranquilidad, de armonía y que es de buena vecindad.
1: ¿Cómo ha evolucionado en los últimos tiempos la vida en Totoracocha? Hay una preocupación constante en la ciudad de Cuenca de que la delincuencia va avanzando. Hay hechos que no se daban, hechos desde, diríamos, de gravedad intermedia, hechos graves y hechos muy graves que llegan a los extremos de sicariato. Totoracocha es de por sí una especie de una ciudad dentro de otra ciudad que es Cuenca. Nos referimos a lo populoso que es este barrio, un barrio lleno de servicios, lleno de vida propia.
0: Sí, lamentablemente, antes en Cuenca les conocíamos los rateros conocidos, que eran delincuentes que robaban la cartera, alanchaban los aretes, y era una acción delictiva no de tan magnitud como tenemos ahora. Lamentablemente, desde hace unos 5 o 6 años atrás, poco a poco, la delincuencia organizada se viene tomando nuestros espacios, nuestros barrios. En Totoracocha, en un barrio colindante al nuestro, a las 11 de la mañana quisieron ingresar en una vivienda. Ingresaron a la vivienda. Y la vecina, la propietaria, gritó y los señores se asustaron y salieron. Los robos son frecuentes. La presencia de personas...
1: Sí, no sé qué tan vecino es usted a esa intersección entre Antisana y Saraurco, en donde se reportó un enfrentamiento armado el pasado 2 de agosto.
0: Está a 2 cuadras, a cuadra y media de mi casa, a 1 cuadra de un centro educativo, que es la escuela de Totoracocha, el Jardín Infantil de Totoracocha, a 1/4 mi del Parque Curiquinga. Es decir, está en el centro de Totoracocha, a 2 cuadras, 3 cuadras de la iglesia. Y no es solo ahí en el sector, hay en varias partes de Totoracocha que se han dado este tipo de usos, porque el municipio no cumple con lo que tiene que hacer. He estado participando muy activamente en el asunto de la reubicación del barrio Cayambe, en donde se logró que el municipio trate de reubicar este espacio, y en diciembre del 22 o noviembre del 1922 el anterior alcalde aprobó la ordenanza de uso de gestión de suelo. La transitoria quinta se establecía de que un plazo de 6 meses tenía que contratarse una consultoría para determinar un espacio en donde funcione este tipo de actividades. Han pasado ya casi 4 años y el municipio no es capaz de hacer este tipo de acción inmediata y que requiere la ciudad. Se argumenta de que la academia no quiere participar. La resolución no dice que sea la academia, la resolución dice que tiene que contratarse una consultoría. Si la academia no desea participar en este tipo de estudios, y preocupa, ¿por qué no? Pero sí participa en otras cosas, en el incremento de los pasajes, y si la universidad está presta para hacer los estudios. Pero cuando se trata de asuntos sociales, asuntos que tienen que ver con el bien de la colectividad, no entiendo el por qué no de la universidad.
1: Entonces, ¿En qué medida han proliferado estos cabarets clandestinos, o es un solo caso particular?
0: No, le digo que en Totoracocha existen más de 6 cabarets funcionando, lo que nos han denunciado los vecinos. El día jueves hubo una participación con compañeros suyos, y ahí estuvieron algunos representantes barriales haciendo la exposición que en los sectores de ellos también existe este problema. Lo que pasa es que no se ha denunciado es por el temor, porque estamos enfrentando a una organización delictiva grande, que ellos hacen, no arriendan los locales, compran las viviendas, no solo la vivienda donde funciona, sino también las viviendas contiguas con el fin de evitar las denuncias y las quejas de los vecinos.
1: ¿Considera usted que son parte de estas mafias que se han insertado en la ciudad, entre ellas São Vox?
0: Yo creo que sí, porque tiene ese tipo de organización. No es así al azar, no es así que usted arrienda o hace ese tipo de actividades. Existen también casas para chicas de compañía. Es decir, viene un taxi, un carro y sale la chica y se va. O sea, ¿en qué le molesta al vecindario? No nos molesta nada, pero el momento desde que sale su vivienda hasta un taxi, salen con ropa, vestimenta provocativa y los niños y los jóvenes pasan por el sector. Entonces, y viene la intranquilidad y la inseguridad. Yo creo que el municipio está en deuda y el gobernador tiene que exigir de que

0: se haga la ordenanza de control de uso de suelo que el municipio derogó. Y ahora nos da culpa a quienes participábamos, que estamos en contra de las multas usurias, de que somos los culpables de que Cuenca no tenga una ordenanza. Ellos
1: tuvieron... De lo que le entendemos, hay evidencias, testimonios que han recogido los moradores sobre estas actividades ilegales.
0: Hemos hecho, hemos acompañado a la policía y presentó una denuncia a la fiscalía. La denuncia de la fiscalía, entiendo que usted tiene que seguir su trámite. Nos decían que para el mes de marzo nos iban a dar alguna respuesta. Estamos ya en el mes de agosto y no tenemos alguna respuesta de la fiscalía. Y entiendo que es porque no pueden ingresar, porque no hay una ordenanza que les permita hacer el ingreso a este tipo de viviendas. Es decir, el problema se le está escapando de las manos a la municipalidad. No hay que pensar solo en el momento, hay que pensar en el Cuenca del futuro, en el Cuenca de circunstancias. Y no es solo en mi barrio, no es solo la parroquia de Totolacocha. Varios presidentes han avisado que algunos sectores del sur de la ciudad también está presentando ese tipo de eventos. Es decir, Cuenca se está arriesgando a convertirse, sin exagerar, en un gran problema de prostitución clandestina.
1: Pero Cuenca no se puede decir que sea una ciudad abandonada. De hecho, hay índices que reflejan una mayor tranquilidad en Cuenca que en otras partes del país. Cabe preguntarle qué gestiones ha realizado el barrio ante el municipio, la intendencia de policía, la gobernación, el departamento correspondiente del municipio a control urbano, y qué resultados han obtenido.
0: Hemos hecho nosotros todas las acciones que creíamos y que creemos que es lo justo: hacerle una invitación, mandar un oficio, tener reuniones, conversar con las autoridades, explicarles el problema, indicarles en dónde está el problema. Hemos conversado varias veces y siempre nos han dicho, la intendencia nos dice que no puede ingresar porque no puede, el municipio no tiene una ordenanza. Hemos conversado con los concejales del municipio, los funcionarios municipales nos dicen que ellos no pueden hacer porque la intendencia no colabora en las batidas, en las acciones. Hay un desentendimiento total. He conversado con el gobernador, es decir, no, hemos hecho todas las acciones que todos los ciudadanos podemos o debemos realizar. Hemos hecho dos marchas de protesta en contra de este tipo de eventos, pero no hay respuestas, no hay ninguna acción que diga si están combatiendo, si está haciéndose algo. Y no solo es eso, en las casas, en los domicilios, últimamente, ya desde hace un año, vienen entregándonos los papelitos en las puertas y sobre todo en las tiendas, ofreciendo préstamos a intereses, grandes cantidades.
1: Ese es un gancho para atrapar clientes, entre comillas, que luego se ven enredados en esas por los altos intereses y en otras situaciones.
0: Eso también genera desconfianza en el barrio. Los vecinos de las tiendas dicen, vea vecino, ¿qué hacemos? Cada vez nos vienen, a ver si vienen bien educados, otras vienen altaneros. Y eso se ha denunciado a la policía.
1: ¿Tienen ustedes cámaras instaladas en el barrio por el Consejo de Seguridad Ciudadana?
0: No tenemos cámaras, y si tenemos no sabemos, no funcionan. Son las cámaras de los vecinos que han prestado, que tienen y se instala, y con los que podrían prestarles al municipio, a la policía, a la fiscalía, a los que tengan que hacer, para poder hacer un seguimiento del mismo. Hemos hecho los cursos que nos pide el Consejo de Seguridad Ciudadana para la instalación de las alarmas comunitarias. Nos instalaron la alarma comunitaria, pero Salado, justo en nuestro barrio, tuvo que devolverse porque se estaba dañada. Se demoraron dos meses en poner. Hoy día estamos haciendo una petición para que nos pongan una bocina comunitaria para poder hacer las denuncias o hablar a la gente. Es decir, parte de ciudadana hemos hecho todo. El barrio se ha organizado, hemos hecho actividades para que mantenernos unidos, hemos hecho bingos de limpieza en el barrio, bingos, homenajes del Día de la Madre. Actividades, colaboramos con las jornadas deportivas que se hacen en el barrio, porque queremos que ese espacio tiene que la ciudadanía apropiarse con el fin de que los delincuentes no ingresen por cualquiera de nuestro sector.
1: Usted ha sido siempre un dirigente acucioso de las normas que existen en la ciudad, de las falencias que puedan tener. ¿Qué pasa con la ordenanza de control que tiene que ver con el tema justamente de control de zonas de tolerancia en la ciudad? ¿Coincide o cómo interpreta usted las declaraciones del gobernador sobre ausencia de una ordenanza de control o grandes deficiencias que permiten instalar sitios de tolerancia en cualquier lugar de la ciudad? ¿Y qué pasó con la norma que conocíamos que existía sobre este tema?
0: Los ciudadanos hicimos la protesta porque se emitió la ordenanza de control del uso del suelo, en la que se establecían las multas constitucionales cuando usted cometía una infracción y esa se iba en cadena. Ese era el único tema que estábamos en contra, y ese era el tema que tenía que ser derogado. pero no sabemos por qué y cómo así el municipio derogó toda la ordenanza. Y
1: ellos ¿cuál ordenanza específicamente?
0: La ordenanza del control del uso de gestión del suelo, porque la una es la ordenanza del uso del suelo y la otra es la ordenanza que controla cómo.
1: ¿Pero qué? ¿Dejó acefalía en este tema?
0: No tenemos ordenanza. Usted puede construir este momento y nadie le sanciona porque no tienen ordenanza. O sea, Cuenca está creciendo.
1: Un vacío legal.
0: Muy perjudicial para la ciudad. Ellos establecieron un plazo de 6 meses. Ya van 2 años y que no pueden hacer esta ordenanza, dejándole a Cuenca en total indefección. O sea, nadie puede sancionar.
1: Entonces, aquí, ¿qué diría sobre este tema a nombre de su barrio?
0: Que le hemos pedido al alcalde, a los concejales, por favor, ya hagan la ordenanza, hagan los ajustes que sean necesarios, pero la ciudad de Cuenca no puede quedar sin una ordenanza que controle su crecimiento, sus construcciones, los usos, las discotecas, los bares, los lugares donde venden los licores, se proliferan en nuestro barrio. Tenemos cantinas o bares sin ningún control, porque no hay uso de suelo, no hay ordenanza de control de uso de suelo. Esto se prolifera y esto la policía no puede intervenir porque no están infringiendo ninguna ley a la no existencia de la misma.
1: Bien, el tiempo es corto y quisiera que nos cuente también otro aspecto fundamental sobre cómo se vive en los barrios, que tan bien o mal están servidos en el tema de transporte público. Nuevamente, Cuenca tiene mejores estándares que el resto del país. Pero, ¿qué está pasando? ¿Ha habido una elevación del precio en el transporte urbano?
0: Más recursos para el transporte y dejar de usar en otras cosas, vivienda, alimentación, vestimenta, porque los sueldos están congelados. No hay un incremento por el asunto del transporte, es el un tema. El otro tema que preocupa es la especulación que esto genera. Una vez que se sube el transporte público, enseguida los costos en el mercado o los productos que venden, dice, ya subió el transporte y por lo tanto le suben los productos. No ha habido una acción coordinada para poder controlar este tipo de abusos de parte de algunos ciudadanos. Y lo que preocupa en el sector urbano es que ahora quieren personalizar la tarjeta. Es decir, le van a obligar que cada persona tenga una tarjeta con el fin de qué. Dicen para que no perjudicarle a la Contraloría, que la Contraloría está haciendo o va a hacer algún seguimiento sobre esta acción. No está desperdiciando los recursos, no estamos dando mal uso de los recursos. Lo que pasa es que el municipio, recordarán los ciudadanos, cuando iban a subir la tarifa, decían que iban a diferenciar el subsidio. Es decir, la persona que tiene buenos recursos o tiene recursos no iba a tener derecho al subsidio, sino que se iba a focalizar el subsidio a los sectores menos pudientes. Pero para no complicarse, lo que hizo el municipio es subir a todos. Una tarifa de 40 centavos para todos. Categoría A, categoría B, como quieran ellos. Y ahora nos quieren decir de que si usted le presta la tarjeta a una persona que por varias razones pasa, se olvida la tarjeta, se le acabó el saldo, no sé, y usted ya no les puede prestar porque le van a cobrar los 40 centavos. Y la pregunta que hacemos de las autoridades competentes, que nos indiquen en qué norma establece eso, de que tiene que ser solo personalizar, y por qué es el 15 de agosto, por qué no es el 15 de septiembre.
1: Y hemos conocido también que hay una escasez de tarjetas, que personas que quieren obtener una tarjeta, ya sea para bus o tranvía, particularmente tranvía, están teniendo dificultades para hacerlo ya por algunas semanas.
0: Así es, no existen lugares donde usted pueda comprar la tarjeta. Son muy pocas tiendas que están a disposición en cuanto al servicio de transporte público urbano en que usted pueda hacer la recarga o comprarlo a las 6 de la mañana o los horarios que usted necesita. En el asunto del tranvía también creo que hay algunas falencias. Yo también utilizo el tranvía y el bus, pero también hay problemas de la recarga. Pero sí están prestos para sancionar si usted subió sin haber hecho la habilitación de la misma. Yo creo que el municipio tiene que dedicar un poco más de esfuerzos para que se dé mayor atención a la movilidad. No hay un plan de movilidad. La ciudad está creciendo de una forma desordenada. La gente, los buses dicen que están a pérdida. Solo quiero darle un dato. En el 2017 había más usuarios del bus urbano. Hoy tenemos menos usuarios del bus urbano. Si eso pasamos en dólares, significa que los señores transportistas, por tener menos pasajeros, dejan de percibir cerca de 3 millones de dólares. Es decir, el mal servicio hace que los usuarios, los cuencanos, no utilicemos el servicio del bus. Compremos bicicleta, moto o carros, y Cuenca es una de las ciudades que mayor parque automotor tiene. Por lo tanto, al no existir un plan que regule, que vea las necesidades propias de cómo se mueve la ciudad, vamos a tener siempre este inconveniente en los costos, los pasajes. En cuanto al servicio, nuestro servicio no es deficiente, no es bueno. Nosotros tenemos aquí una línea 2. Doctor Acocha, como usted bien manifestó, es una ciudad dentro de la ciudad. Y cuando se hizo el rediseño de las líneas de buses

0: se buscó de que toda la cocha sea atendida a todos los sectores. La línea 5, la línea 20 cubren ciertas áreas. La línea 2, que cubre la parte sur de la ciudad, porque usa la Boina Capa, deja cerca del hospital, pasa por las universidades, llega a la Feria Libre. Es una línea que no tiene una frecuencia adecuada. Viene cada hora, cada media hora, cada 20 minutos, y los sábados ya desaparece por arte de magia este servicio. Falta atención. Y hay con 12 puntos que se comprometieron los señores transportistas para cumplir por último incremento. Todo lo hacen. Pero ¿por qué solo los ciudadanos tienen que castigar? Nos quieren convertirnos en robots. Si es que usted sube al bus y una persona se olvidó, no le puede ayudar. No es que estamos nosotros sacando negocio, diciendo yo le cobro 30, yo le presto la tarjeta, pero usted está cobrando 40 centavos. No estamos perjudicando.
1: Para tratar todos estos temas, entendemos que dirigentes barriales están solicitando una reunión con autoridades. ¿Con qué figura aspirarían ustedes se haga esto? Pues hay incluso figuras contempladas en la ley, hay sillas vacías, hay recepciones en comisión general, en el municipio, etcétera.
0: Nosotros estaremos prestos una vez que se conozca esta resolución. Primeramente, no existe resolución municipal. Aquí no sé cómo así están queriendo implementar. Yo invito al señor, a la señora alcaldesa y a los señores concejales a tratar este tema, pero con la seriedad de que se respete. Y una vez que convoque las sesiones, estaremos nosotros prestos ahí para ocupar todos los espacios, como usted bien señala, la silla vacía, la comisión general, pero sobre todo la silla vacía, en donde nos podamos tener la participación, poner y disponer con más criterios y con más tiempo todos los temas que van en beneficio de la ciudadanía. No estamos generando caos, ni incertidumbre, ni causando problemas económicos ni a los transportistas ni al municipio. Lo que estamos queriendo es de que podamos transitar y utilizar el servicio de bus de manera adecuada. Y en el sector rural tiene que trabajar un poco más, porque las líneas de buses no llegan a todas las comunidades. Hay el servicio mixto, en donde el dueño del vehículo es el que impone las tarifas, y la gente del campo tiene que pagar los precios que ellos impongan, porque no tienen otro más sistema para llegar a sus destinos.
1: Bien, culminemos, ingeniero Bustillo, este diálogo formulando los pedidos concretos para el gobierno central y para el municipio de Cuenca. Ambos responden a la misma realidad que usted ha señalado, ha comentado y ha denunciado en este diálogo: inseguridad creciente, servicios insuficientes, ausencia de control territorial.
0: Al gobierno nacional, por favor, se dedique a gobernar. La ciudad de Cuenca, los hospitales no tienen medicamentos, la inseguridad está creciendo a pasos agigantados, no tenemos buenos servicios. Es decir, tiene que buscar el gobierno algún mecanismo para que los incrementos que se producen por alto de combustibles no afecten directamente a la gente más pobre. Busquen alguna manera de subsidiar el costo del combustible, pero no castigue a toda la gente, no castigue a todos los ciudadanos que tienen un sueldo fijo, en el mejor de los casos, y aquellos que no tienen sueldo fijo tienen que hacer malabares para poder utilizar el servicio de transporte público. Al municipio de Cuenca, pues, que escuche el clamor ciudadano. No sé si el alcalde, la alcaldesa dice que sí puede prestar una vez, otros funcionarios dicen que no pueden prestar, al menos pónganse de acuerdo, abran las puertas del diálogo. La COTARES obliga a ustedes a la participación ciudadana. El artículo 303, si no estoy mal, exige que los ciudadanos tenemos que ser convocados y convocados para tomar decisiones que tienen que ver con una buena marcha. No existe ordenanza de participación ciudadana, no existe ordenanza para los prostíbulos, para el control de uso de suelo. Decir Cuenca está creciendo de una forma no regulada y no adecuada. No hay un plan de movilidad, no hay un plan de seguridad. Yo le pregunto a usted y a todos los ciudadanos, ¿a dónde va Cuenca de aquí a 10 años? ¿Sabe usted qué quieren, qué vamos a hacer de Cuenca? Cuenca va a ser turística, industrial, comercial, artesanal, no sé, nadie sabe a dónde nos están orientando.
1: Imágenes que deberían proyectar al momento las administraciones a cargo, pero sobre todo los candidatos que aspiran a ser elegidos autoridades de la ciudad.
0: ¿Qué Cuenca van a darnos? ¿Cómo van a hacer? Cuenca está endeudado en 100 millones de dólares, ingeniero. Le voy a hacer rápidamente las cuentas. 10 millones de subsidio del transporte público, 7 millones del tranvía, 33 millones que tenemos que pagar por los lados arbitrales, 5 millones nos costó los radares, tenemos que pagar y otras deudas que se tienen por préstamos con la planta de tratamiento. Es decir, esos son temas que tienen que ser debatidos con serenidad y con tranquilidad por el edificio de los
1: fiscales. El tiempo se nos ha agotado. Queremos agradecerle a su presencia, ingeniero Bustillos.
0: Gracias a usted, muchas gracias por la oportunidad. Un lindo día.
1: Declaraciones del ingeniero Juan Bustillos, dirigente barrial, preside el barrio mutualista Azuay de Totoracocha.
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1: En la noche se mantendrá sin lluvias y con cielos parcialmente despejados.

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1: Un feriado trágico vivió Ecuador con crímenes horrendos que se dieron en distintas partes del país. Una masacre en Pucará, cuerpos hallados en una fosa común que está siendo investigado en cuanto a las situaciones que se dieron allá, aparentemente relacionados con minería ilegal y las peligrosas bandas que actúan en todo el país. 8 personas fueron asesinadas en una mina de Pucará. Hasta el Centro Forense de Cuenca llegaron familiares de 8 ex trabajadores que fueron asesinados en una mina presuntamente ilegal del cantón Pucará. Hay signos de extrema violencia que han sido informados y denunciados por las autoridades. La costa ecuatoriana no fue la excepción. En este feriado no hubo tranquilidad. En Salinas se dio un asesinato a la luz del día en la más concurrida playa. La Policía Nacional intensifica en Santa Elena la búsqueda del responsable del asesinato de un hombre de 24 años de nombre Jefferson Ronquillo, quien fue acribillado a plena luz del día la tarde del domingo 9 de agosto en el feriado por el primer grito de independencia. Según las primeras versiones policiales, la persona tendría un récord policial con un pasado bastante conflictivo. Otro triple crimen sacudió a Cojimíes durante el feriado. La violencia volvió a golpear esta zona turística. 3 personas fueron asesinadas y una mujer resultó herida en Cojimíes, Pedernales, provincia de Esmeraldas. La secuencia de hechos violentos ocurridos durante el reciente feriado en Pucará, Salinas o Cojimíes dejan en claro esta barbarie que ya no distingue territorio, hora ni contexto social y que interrumpe incluso en espacios destinados al descanso familiar. Hay una gran tragedia que se vive en Ecuador por este tema, además de la imagen de Ecuador cada vez más deteriorada hacia el exterior. Ecuador enfrenta una violencia extrema que ya no se oculta, más bien las bandas criminales intentan exhibirla. Se exige respuestas más profundas antes que operativos aislados o discursos de ocasión. Un problema con características sociales, económicas, delincuenciales se vive en Ecuador. Los esfuerzos del gobierno no alcanzan. El próximo lunes 17 de agosto el Consejo Nacional Electoral cerrará la fase de inscripción de candidaturas y se sabrá cómo quedarán las papeletas para las elecciones seccionales. Mientras tanto, los partidos y movimientos se cuidan de no revelar todas sus cartas. Siguen sorteando una serie de dificultades en su intento de cerrar acuerdos internamente sin incumplir los requisitos que impone la normativa. Se podría pensar que esta confusión sobre quién irá por qué lista terminará la próxima semana, pero para algunas tiendas políticas lo más probable es que el revuelo continúe hasta el mismo día del sufragio. Estamos viviendo unas elecciones bastante enredadas por una serie de cambios en la normativa e intervenciones de la autoridad electoral. El gremio de jueces y juristas de Ecuador alertó sobre el riesgo que corren la presunción de inocencia y la independencia judicial en Ecuador, a raíz de declaraciones de portavoces del gobierno del presidente Daniel Noboa. Las críticas surgen tras advertencias públicas lanzadas por autoridades del Ejecutivo hacia magistrados encargados de causas penales y la atribución directa de delitos a procesados cuyos casos aún se encuentran en fase de investigación o deliberación. Son varios los ministros y colaboradores del gobierno que incurren en estos que son graves errores. John Reinberg, José Julio Neira, los fundamentales. El gremio de magistrados y de abogados rechaza esta situación. Se evidencia un choque frontal entre el discurso punitivo del gobierno y los límites constitucionales del sistema judicial, donde portavoces del Ejecutivo de alto nivel atribuyen culpabilidades ante micrófonos y cámaras sin sentencia y presionan públicamente a jueces, lo que los juristas califican como una erosión de la presunción de inocencia y la autonomía judicial en nuestro país. La Comisión de Fiscalización solicitó al presidente encargado de la Asamblea Nacional, Esteban Torres, una prórroga para la entrega del informe actualizado del caso Sucre, Foglocons y el caso Progen. El día de mañana en Quito, debido a la carga laboral por otros procesos prioritarios como el juicio político a la exministra de Energía, Inés Manzano. Mañana habrá actividad en este sentido. Tras la postergación, el pedido de la mesa legislativa será tratado como tercer punto del orden del día en la sesión 114 del Pleno. La Fiscalía solicita difusión roja de Interpol y extradición para Jordán Serrano Aliaga y alias Pipo, acusados del asesinato de Fernando Villavicencio. En el día previo a cumplirse 3 años del asesinato del ex candidato presidencial, la Fiscalía concluyó su dictamen acusatorio contra los personajes señalados. Las hijas, por su parte, señalan que resguardan detalles de la investigación con herramientas SafeBox, asegurando que esta herramienta fue creada por Forbidden Stories para proteger y asegurar investigaciones en riesgo, garantizando que las historias de aquellos que enfrentan amenazas no sean silenciadas. El caso Villavicencio, según la información disponible, muestra cómo la Fiscalía ha ido reconstruyendo la autoría intelectual del magnicidio a partir de una red que mezcla crimen organizado, corrupción, política, filtración de información estatal. Los jueces de Ecuador que traten causas de alto riesgo podrán usar avatares para proteger su identidad, su rostro. El Consejo de la Judicatura aprobó un protocolo específico que se podrá usar durante las audiencias telemáticas. Colombia vive su tragedia por el terremoto del día de ayer. El Servicio Geológico Colombiano reportó este fuerte terremoto en la escala de Richter de 7,4 durante la mañana del lunes. De acuerdo con el comunicado oficial, el epicentro fue en Chocó. El terremoto deja hasta el momento, según cifras oficiales, 132 personas fallecidas, pero esta cifra sube hora a hora. Daniel Noboa ofreció enviar 47 rescatistas ecuatorianos a Colombia tras esta tragedia natural. Y el feriado de 10 de agosto, más allá de los horrendos crímenes que hemos señalado, cerró con una alta afluencia en varios destinos del país, como Baños, Manta, Esmeraldas, Salinas y en ciudades de la sierra como Quito, Cuenca. También en Guayaquil, el sector turístico realiza ya un balance altamente positivo en estas urbes, aunque todavía faltan datos estadísticos.

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1: 8 personas, 7 hombres y una mujer fueron encontradas sin vida y con huellas de violencia en una zona ubicada en el sector El Carbón, en el cantón Pucará, provincia de La Suay. El hallazgo se produjo en una zona de difícil acceso donde existe actividades de minería ilegal. Familiares habían alertado sobre la desaparición de varias personas que presuntamente trabajaban en una mina del sector y de quienes no tenían noticias desde el pasado 5 de agosto. Durante el operativo de búsqueda, policías, militares y unidades especializadas encontraron 2 vehículos incinerados y posteriormente una zona de tierra removida donde estaban los cuerpos. Unos 120 efectivos participaron en la recuperación de los cadáveres, que fueron trasladados al Centro Forense de Cuenca para las autopsias y procesos de identificación. Y la Policía Nacional allanó una vivienda ubicada en la calle Tomás Ordóñez entre Muñoz Bernaza y la avenida Héroes de Verdeloma, aquí en la ciudad de Cuenca, donde presuntamente operaba una organización dedicada a actividades ilícitas. 3 personas fueron detenidas en este operativo. Según las autoridades, el inmueble era utilizado para vigilar los movimientos de los agentes policiales, almacenar droga y receptar objetos presuntamente robados. La investigación se inició luego de que un policía fuera asaltado días atrás en el mismo sector y le sustrajeran su arma de dotación y un teléfono celular. Y un ciudadano fue apuñalado en horas de la madrugada de este sábado 8 de agosto en las inmediaciones de la Feria Libre a la altura de la Clínica Humanitaria. Miembros de la Guardia Municipal Ciudadana encontraron al hombre herido y le brindaron atención inicial. Además, coordinaron la llegada de una ambulancia y de la Policía Nacional, que se encargó del procedimiento y de recabar información sobre lo ocurrido. Concejales de Cuenca analizan retomar el tratamiento de la ordenanza de control derogada hace más de un año ante denuncias sobre presuntos prostíbulos clandestinos en sectores residenciales. La propuesta tomó fuerza tras los cuestionamientos del gobernador de La Suay, Javier Bermúdez, quien considera que la falta de esta normativa dificulta los controles en estos establecimientos. Teodoro Verdugo analizó los procesos judiciales que enfrentan varios actores políticos de oposición y autoridades a pocos días de las elecciones seccionales. El abogado constitucionalista señaló que por la cercanía de estos procesos con los comicios podría surgir la sospecha de que existe una intención de generar una ventaja política para el gobierno nacional frente a sus opositores. Al menos 15 incendios forestales se registraron en distintos sectores de Cuenca durante este feriado por el 10 de agosto, afectando a más de 200,000 metros cuadrados de vegetación. Los detalles los dio a conocer el Cuerpo de Bomberos, que desplegó personal y recursos para controlar las emergencias y pidió a la ciudadanía evitar la quema de vegetación debido al riesgo para los ecosistemas, animales y comunidades. La empresa pública municipal Etapa EP informó que este día martes 11 de agosto se suspenderá temporalmente el servicio de agua potable entre las 9 y las 15 horas en sectores de Miraflores y zonas aledañas. La suspensión se debe a trabajos de empalme de nuevas tuberías por las obras de pavimentación en la calle Coronel Monsalve. Entre los sectores afectados están Yactahuasi, Los Pinos de Miraflores, Santa Cecilia, el cementerio de Miraflores y la unidad educativa Luis Monsalve Pozo. La empresa pidió a los usuarios tomar las debidas precauciones. Son las 7:14.
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1: Y la mañana de hoy estará con nosotros Decio Machado. Él es sociólogo, consultor político y cofundador de varios proyectos editoriales alternativos. Hablaremos con él sobre la situación actual, la situación política del país y el nuevo rumbo de Colombia. También nos acompañará en esta mañana el abogado constitucionalista André Benavides. Con él tendremos un análisis de las políticas y los partidos rumbo a las elecciones seccionales. Y estaremos dialogando también la mañana de hoy con Caroline Ávila. Ella es catedrática universitaria, experta en comunicación política, el tablero político para la alcaldía de Cuenca y la prefectura de la SUAY.
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132 fallecidos por el terremoto de magnitud 7.4 que golpeó al país este lunes. Las labores de rescate se intensifican en Cali, Pereira, Quibdó y Manizales, mientras se coordina la ayuda internacional. Donald Trump vuelve a arremeter contra las vacunas, firmando una orden ejecutiva en la que pide espaciar las dosis de vacunas a los niños, asegurando que pueden causar autismo, una versión desmentida rotundamente por los científicos. En Hungría, el Parlamento elige hoy al nuevo presidente de la República y entre unas 12 personalidades, el único candidato al puesto es András Baca, antiguo presidente de la Corte Suprema húngara. Estos son los titulares de la jornada. Vamos ahora con el desarrollo de la noticia.

0: horas de la mañana de ayer en Ecuador, en medio del feriado del 10 de agosto, se conoció sobre la tragedia en Colombia. El Servicio Geológico Colombiano reportó un fuerte terremoto de 7,4 durante la mañana del 10 de agosto. Se lo emitió a través de un comunicado oficial señalando que el epicentro fue en Chocó.
1: El terremoto tuvo como epicentro la localidad de San José del Palmar, en el departamento colombiano del Chocó. Se reportan al momento 132 fallecidos, decenas de heridos y daños en edificaciones de Cali, Manizales, Pereira y otras ciudades.
0: Conozcamos un informe al respecto desde Radio Francia Internacional.
2: Comenzamos en Colombia, donde ya se cuentan 132 fallecidos y 570 heridos por el terremoto de magnitud 7.4 que golpeó al país este lunes. El presidente Abelardo de la Espriella ha declarado estado de emergencia nacional para poder atender la tragedia que se vive especialmente en las ciudades de Cali, Manizales y Pereira, además del departamento del Chocó. Escuchemos al presidente colombiano.
3: Se acordó declarar la correspondiente situación de emergencia. He dado una orden perentoria como jefe de Estado y jefe de gobierno. Lo primero es el rescate de las personas que se encuentran bajo los escombros. Esa es la prioridad, rescatar a las personas que todavía están bajo escombros. Nos reunimos todos los ministros y los funcionarios de la unidad y de otras instancias para aprobar esa declaratoria de emergencia que nos servirá para atender de la manera que corresponde este desastre natural.
2: Y efectivamente, en estas primeras horas, los rescatistas y los vecinos están haciendo esfuerzos para sacar víctimas debajo de los escombros. Un trabajo que no ha parado durante la noche y que continúa incluso en este momento, cuando todavía es de madrugada en Colombia. Para apoyar ese esfuerzo, la comunidad de medios audiovisuales de Cali ha puesto a disposición luces de cine y televisión, así como plantas de energía para iluminar las labores de rescate. Así lo explica Julián Guerrero, miembro del gremio audiovisual en Cali.
4: Se unieron varias casas de rental de equipos que facilitaron con las plantas eléctricas que nosotros utilizamos a veces en exteriores, con las luces que manipulamos, para poder facilitarle al grupo de rescate y a la gente que está haciendo la labor de sacar los escombros, de mover, de encontrar gente, que puedan tener visibilidad en la noche más que todo, que no tengan problemas, que no tengan que estar utilizando todo el tiempo las luces chiquiticas y que pues tengan una luz muy amplia donde puedan ver y acaparar las zonas más oscuras donde se necesiten. Comenzamos también ciertos grupos a movernos en las motocicletas, en los carros, a coger gasolina, a recolectar, para que estas plantas no se quedaran pues sin combustible. Pues qué más técnico de iluminación han ido a ayudar en la parte también de logística. Entonces todos nos estamos moviendo, diferentes informaciones de cosas, estamos reportando si hay gente viva, si hay gente muerta.
2: Y a nivel internacional ya comienza a activarse la ayuda. Estados Unidos anunció que destinará más de 15 millones de dólares para atender la tragedia en Colombia. Mientras que otros países de América Latina y del mundo preparan el envío de equipos de rescate. Aida Palau con los detalles.
5: Ecuador, Venezuela, El Salvador, Estados Unidos, México, Brasil, España o Israel son solo algunos de los países que han reaccionado a la catástrofe colombiana poniendo a disposición rescatistas, materiales o asistencia humanitaria durante las primeras horas del siniestro. Las ayudas extranjeras todavía deben ser aceptadas, organizadas y destinadas a los lugares donde resulten necesarias. La Cancillería colombiana coordina este proceso con la Unidad Nacional para la Gestión del Riesgo y Desastre y así evitar desplazamientos sin asignación previa y garantizar que cada contingente llegue con una misión concreta. Los primeros equipos han sido movilizados hacia Risaralda, Valle del Cauca, Caldas y Chocó. La prioridad se encuentra en los edificios donde existen indicios de personas con vida, especialmente en Pereira y Cali, aunque también hay intervenciones abiertas en Manizales, Quibdó y otros municipios próximos al epicentro. Mientras la Cancillería colombiana mantiene abiertos los contactos con todos los gobiernos que han ofrecido asistencia, Bogotá decidirá qué contingentes extranjeros necesita y en qué puntos pueden incorporarse a las labores de rescate.
2: Gracias, Aida. Y añadimos también que las autoridades colombianas han decretado toque de queda en Pereira y Cali para evitar robos y delitos en general en medio de la tragedia. En Cali, el alcalde anunció igualmente el despliegue de la fuerza militar.
1: El presidente ecuatoriano Daniel Noboa expresó su solidaridad con Colombia tras este terremoto registrado la mañana de este día lunes 10 de agosto y anunció que el país está preparado para movilizar un contingente especializado de búsqueda y rescate en caso de que las autoridades colombianas lo requieran. El ofrecimiento se produjo horas después del fuerte sismo que sacudió amplias zonas de Colombia y que provocó evacuaciones, daños en edificaciones y la actividad y activación de protocolos de emergencia en varias ciudades. El movimiento telúrico tuvo su epicentro en el municipio de San José de Palmar, en el departamento del Chocó, y fue sentido en regiones de gran parte del país.
0: Son las 7:23. Mientras tanto, en Ecuador, el exitoso feriado, desde el punto de vista de movilización de turismo interno en Ecuador, se vio totalmente empañado por crímenes horrendos que se dieron en diversos lugares del país. Crímenes que sugieren una barbarie que quiere exhibirse generando miedo y temor en Ecuador.
1: Los cadáveres de 8 personas fueron encontrados en una fosa en el sector El Carbón, en el cantón Pucará, provincia de La Suay. El hallazgo se produjo en una zona de difícil acceso junto a una presunta mina ilegal.
0: Las víctimas son 7 hombres, una mujer. Sus cuerpos presentaban huellas de violencia. Según información preliminar conocida el día de ayer, al menos 4 de los fallecidos serían habitantes de la localidad en donde hay actividad minera ilegal.
1: Las autoridades provinciales aún no han presentado un informe oficial sobre las circunstancias de estas muertes. Sin embargo, el alcalde de Pucará, Adrián Berresueta, se pronunció sobre el caso, expresó su solidaridad con las familias de las víctimas y ofreció colaboración para sus sepelios.
0: Las primeras informaciones fluyeron el día sábado por parte de familiares de personas que presuntamente trabajaban en una mina en el sector El Carbón, cerca de Huasipamba Mirador, que alertaron que habían perdido contacto con sus allegados.
1: Según los primeros reportes, las comunicaciones se interrumpieron desde el miércoles 5 de agosto. Las autoridades locales trasladaron la alerta a las instituciones provinciales y se organizó un operativo para ingresar a la zona.
0: Policías militares y unidades especializadas se desplazaron desde el centro cantonal hacia el lugar. El trayecto hasta la zona minera puede tomar alrededor de 2 horas debido a las malas condiciones de acceso.
1: Los primeros equipos que ingresaron al sector encontraron un vehículo incinerado durante el recorrido. Posteriormente localizaron otro automotor quemado en las inmediaciones de la mina.
0: Se detectó también una zona con la tierra aparentemente removida. Al revisar ese espacio se encontró el macabro hallazgo.
1: La recuperación de los cuerpos requirió la movilización de aproximadamente 120 personas entre miembros de la Policía Nacional, Fuerzas Armadas, unidades especializadas y otros organismos.
0: Los cadáveres fueron trasladados hasta el Centro Forense de Cuenca, en donde se realizaban ayer las autopsias y los procedimientos de identificación correspondientes.
1: Las investigaciones deberán establecer las identidades de las víctimas, las causas de sus muertes y determinar qué ocurrió en la zona minera antes del hallazgo.
0: Conozcamos mayores detalles en el siguiente reporte que transmitió la cadena nacional de televisión Ecuavisa.
6: 8 cuerpos decapitados se encontraron en una comunidad del cantón Azuayo, Pucará. Estaban enterrados en 2 fosas. La policía investiga el hecho y si está vinculado con temas de minería ilegal, pues en la zona los operativos de control a este tipo de actividades son constantes por parte de las Fuerzas Armadas.
7: El feriado en Azuay está marcado por un hecho violento descubierto la tarde del sábado en una mina cercana al sector Huasipamba en el cantón Pucará, a 6 horas de Cuenca. 8 personas fueron encontradas sin vida en el lugar, 7 varones y una mujer. Todos los cuerpos estaban decapitados y uno de ellos mutilado. No tenía brazos ni piernas. En la zona también fueron localizados 2 vehículos incinerados. De manera preliminar se investiga si algunos de los fallecidos estarían relacionados con la administración o propiedad de la mina. La familia de los muertos reportó a la policía que estaban desaparecidos desde el pasado jueves. Tras conocerse el hecho, al menos 50 agentes de las unidades especiales de la policía acudieron al sector para levantar los cuerpos que estaban enterrados en 2 fosas de 2 metros de profundidad cada una. La policía informó además que, por temor a lo que pueda pasar, los vecinos del lugar no dieron información sobre quiénes serían los fallecidos y a qué actividad se dedicaban.
8: Una data de muerte, según la información de criminalística, tendrían de 48 horas más o menos. Es un campamento rústico que podría ser vinculado a minería ilegal.
7: Huasipamba es un sector ubicado en la zona alta del cantón Pucará, que en los últimos años ha sido escenario de operativos militares contra la minería ilegal. En octubre de 2025 se destruyó un puesto de observación improvisado. El antecedente más reciente se registró el 20 de abril del 2026. El ejército destruyó 2 campamentos y 3 bocaminas clandestinas.
1: Y otros casos lamentables, hechos de violencia se dieron en distintos puntos del país. Otro de ellos fue en la playa de Salinas, un asesinato a la luz del día en una playa concurrida. La Policía Nacional al momento intensifica en la provincia de Santa Elena la búsqueda del responsable del asesinato de Jefferson Ronquillo, de 24 años de edad, quien fue acribillado la tarde del domingo 9 de agosto de este 2026. En pleno feriado por el 10 de agosto, mientras se encontraba en la playa de Salinas. Las imágenes captadas por las cámaras de videovigilancia instaladas en la zona turística son consideradas clave para identificar al responsable y a sus posibles cómplices. En los videos se observa cómo el sicario se dirige directamente hacia Ronquillo, quien se encontraba junto a un grupo de 7 amigos. Los testigos indicaron que el atacante ocultaba su rostro con un casco negro. Después que mató, salió corriendo a gran velocidad y cruzó la vía como si no le importara que había tantos vehículos, relató el testigo. En una esquina de la segunda avenida, una motocicleta conducida por un presunto cómplice esperaba al sicario con el motor encendido. Tras subir al vehículo, ambos huyeron rápidamente del lugar, aprovechando la confusión y el intenso tráfico que a esa hora, cerca de las 17 horas, se registraba en la carretera. El sicario llegó a matar a este muchacho porque fue directamente hacia él, fue lo que dijeron algunos de los bañistas. Se conoció que el herido recibió un impacto de bala en la mejilla derecha, lesión que pese a la gravedad del ataque no habría comprometido otras zonas de su cuerpo. Este ataque se da en un lugar sumamente concurrido como es el balneario de Salinas en pleno feriado. Y un triple crimen sacudió a Cojimíes también durante este feriado por el 10 de agosto. La violencia volvió a golpear zonas turísticas. 3 personas fueron asesinadas y una mujer resultó herida en la playa de Cojimíes, esto en Pedernales, en la costa del país. La violencia en las zonas turísticas se ha intensificado durante este feriado. En menos de 24 horas se da este ataque en Cojimíes, 24 horas luego de lo ocurrido en Salinas. La violencia ha vuelto a irrumpir en esta zona turística a menos de 24 horas del ataque armado registrado en Salinas, provincia de Santa Elena. Este nuevo hecho de violencia se reportó en Cojimíes, Pedernales.
0: Esta secuencia de hechos violentos que empañaron el exitoso feriado desde el punto de vista turístico se dio en distintas zonas del país: la masacre en Pucará, el sicariato en Salinas, el triple asesinato en Cojimíes y varios otros crímenes que se dieron a lo largo y ancho del territorio nacional revelan una barbarie que ya no distingue territorio, hora ni contexto social y que irrumpe incluso en espacios destinados al descanso familiar.
1: Efectivamente, este hecho se dio en Cojimíes, una zona turística donde cientos de turistas se trasladaron para pasar estos días de asueto tras el ataque. Una escena de profundo dolor se vivió en este lugar. Familiares de las víctimas, entre lágrimas, llanto, colocaron toallas sobre los cuerpos de los fallecidos mientras esperaban que se realicen las diligencias correspondientes.
0: En Salinas, el sicario llegó directamente a plena luz del día en una poblada playa para ejecutar al muchacho, según se reportó. Estos fragmentos evidencian un país donde la violencia organizada ha roto cualquier límite simbólico y donde el Estado aparece desbordado frente a mafias que operan con logística, movilidad y capacidad de fuego superiores a las de hace pocos años. La brutalidad en zonas turísticas, la presencia de minería ilegal controlada por grupos armados y la naturalización del sicariato en espacios públicos configuran un paisaje de inseguridad que golpea la vida cotidiana y la cohesión social, dejando claro que la crisis no es solo criminal, también institucional y cultural. Ecuador enfrenta una violencia que ya no se oculta, que las mafias pretenden más bien exhibirla y que exige respuestas mucho más profundas que operativos aislados o discursos de ocasión. Son las 7:33.
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0: las 7:35, el anuncio de Ecuador, Perú y Colombia de fortalecer, de reforzar el control policial y militar, llega un momento en que las mafias operan como actores de poder, capaces de desafiar abiertamente a los estados. Cada despliegue oficial es respondido con ataques más visibles y más simbólicos, masacres en zonas rurales, incursiones en playas turísticas, asesinatos selectivos en ciudades.
1: La violencia deja de ser un fenómeno criminal aislado y se convierte en una interpelación directa a la autoridad estatal, una demostración de que las economías ilícitas han adquirido capacidad territorial, tecnología y logística para sostener el pulso.
0: Académicos de alto nivel hacen un esfuerzo por interpretar qué es lo que está pasando en Ecuador, cómo se ha llegado a niveles tan altos de violencia. Escuchemos breves declaraciones de la profesora Carla Álvarez. Ella es politóloga e investigadora de la Flaxo. Habló esta mañana en Radio Francia Internacional, en nuestro servicio informativo.
2: El punto es que hay varios hallazgos ya de fosas comunes y de cuerpos calcinados con signos de tortura en zonas donde se ejerce la minería ilegal. Esto nos quiere decir que, bueno, el país está vuelto en este ciclo de violencia y que lamentablemente estas escenas, estos hechos y estos hallazgos están volviendo cada vez más cotidianos. Se ve que hay una pedagogía de la violencia que está siendo utilizada por la disputa territorial de estas organizaciones que compiten por los yacimientos de oro o por dominar la logística de la salida de la droga. Entonces, es una pedagogía de la violencia que se está instaurando en el país.
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0: Son las 7:38. Damos la bienvenida al sociólogo Decio Machado. Él es analista político, experto en geopolítica. Conoce a profundidad Ecuador y Latinoamérica. Decio, muy buenos días. Estamos envueltos, como lo acaba de señalar.

0: señalar la profesora de la Flaxo, Carla Álvarez, en una pedagogía de la violencia en Ecuador. No se intenta ocultar los crímenes, los hechos violentos, se intenta exhibirlos. La región enfrenta una tensión estructural. Mientras los gobiernos tratan de recuperar control mediante fuerza pública, las mafias desafían. Muestran que ya no temen al Estado, porque en muchos territorios lo han reemplazado. El fortalecimiento militar, nadie duda que es necesario, pero todos conocemos y evidenciamos que es insuficiente frente a organizaciones que operan con extrema violencia y sin pudor. Quisiéramos conocer su análisis sobre el grave momento que está viviendo la región y particularmente Ecuador.
1: Bueno, buenos días, un saludo para ti, para el equipo y para tu audiencia. Yo creo que efectivamente vivimos una situación muy compleja en América Latina. Yo creo que efectivamente estamos viviendo un desborde, es decir, de lo que tiene que ver con las lógicas de delincuencia y con las redes delincuenciales a nivel global, es decir, con una afectación muy fuerte en América Latina. Pero también creo, es decir, que la incapacidad del Estado para vencer este tipo de, digamos, mafias o de estructuras violentas, tiene mucho que ver también con las lógicas políticas que asistimos en este momento. A mí me parece que un país, es decir, que normaliza los estados de excepción, como es el caso del Ecuador, es decir, que hace que el estado de excepción, que como su propio nombre indica es una excepcionalidad, se convierta en una lógica normalizada, es decir, como en un mecanismo cotidiano, lo que está haciendo de alguna forma no es intentar solucionar la crisis, sino gestionar la crisis. ¿Y qué quiero decir con esto? Pues básicamente lo que digo es que esto es una forma de gobernar. Es una forma de gobernar recortando derechos, recortando garantías constitucionales, recortando, digamos, procediendo con reformas de leyes que atentan contra la intimidad de las personas, que recortan las libertades y los derechos adquiridos por muchas luchas del pueblo ecuatoriano durante mucho tiempo, muchos años, ¿no? Y me parece que en el fondo, de alguna forma, lo que nos estamos encontrando son gobiernos que más que solucionar la crisis, se adecuan a la crisis para poder gestionar de una forma, yo diría que con un perfil claramente autoritario, que le permite, digamos, proceder con excesos que en unas circunstancias normales no podría proceder, entre ellos, digamos, la captura por parte del Estado de todos los demás poderes del Estado, la captura por parte del Ejecutivo de todos los demás poderes del Estado, incluido los organismos de control de la democracia, en la elección de jueces, etcétera, que es lo que está viviendo el Ecuador en este momento. Por lo tanto, me parece que tenemos un drama con el problema de la violencia, pero tenemos un drama también con gobiernos que más que combatir la violencia se adaptan a la circunstancia que genera esta violencia en el país para gobernar a su manera, que es una manera muy poco respetuosa con el sistema democrático.
0: ¿Cómo se inserta en su concepto Ecuador en la geopolítica regional del narcotráfico y de las economías ilícitas?
1: Bueno, que lo del Ecuador no es nuevo, es decir, el Ecuador ha estado situado, es decir, estratégicamente, digamos, entre los dos mayores productores, digamos, de cultivos ilícitos de la región, es decir, que son Colombia y Perú. Esto ha pasado siempre en el Ecuador desde que ha habido una explosión, digamos, de los cultivos ilícitos en la región. Me quiero remontar a esto, a la segunda mitad de los años 80 hasta aquí, ¿sí? Es decir, esto no es una novedad, es decir, no hay ningún elemento que sea novedoso en este momento, es decir, con respecto a lo que pasaba 20 años atrás en la circunstancia del Ecuador en este momento. Es decir, no tenemos nada nuevo en este sentido. Es decir, las mismas políticas que se están aplicando en el Ecuador son las políticas que, digamos, fueron fallidas en los años 90 en Colombia y que fueron fallidas en, digamos, lo que se llamó la guerra contra el narco, es decir, entre el 2006 y el 2010 aproximadamente, digamos, en México. Las mismas políticas de militarización permanente, es decir, sin ningún otro tipo de políticas aplicadas a la prevención de lo que está sucediendo, ¿eh? Es decir, a la prevención de que no haya grupos excluidos socialmente que sean de fácil captura por parte del narcotráfico para formar parte de sus ejércitos de reserva. Barrios urbanos marginales, sectores rurales abandonados por parte del Estado, etcétera. Esa es la realidad que vive el Ecuador. Esa es la realidad que vivió Colombia y esa es la realidad que vivió México en su momento, es decir, cuando aplicó ese tipo de medidas. Si no se soluciona una cosa, difícilmente se va a solucionar la otra a través de una lógica estrictamente militar o estrictamente represiva o securitaria. Hacen falta políticas de otras características, tienen que ver evidentemente con, digamos, la paliación en gran medida de las grandes diferencias o iniquidades existentes en el país a nivel social, tiene que ver con la reducción de la pobreza, tiene que ver con la generación de empleo, tiene que ver con la inclusión de los jóvenes, ¿no? Es decir, etcétera. Quiero decir, y esas políticas no existen en el Ecuador, ¿eh? Y lo que estamos asistiendo es sistemáticamente a una lógica de, digamos, de shows permanentes por parte del gobierno, escenificaciones teatrales, es decir, de medidas que son claramente más, digamos, una ficción que una realidad. Pongo el último ejemplo. El último ejemplo es, digamos, el allanamiento, el llamado allanamiento del, digamos, del COE el día de ayer en Quito, en la ciudad de Quito, ¿sí? Es decir, para decirnos que existían salas espejos, es decir, que esas cámaras estaban utilizándose para el espionaje político y no sé cuántas cosas más, y lo que nos hemos encontrado inmediatamente después es la demostración palpable a través de los responsables de ese organismo de que esas cámaras ya estaban conectadas con el COE nacional, es decir, y que esas cámaras servían, es decir, como suministro de imágenes al Ministerio del Interior para sus políticas de seguridad. Es decir, se allanó el COE para hacer un golpe de efecto porque está creciendo la delincuencia en Quito, no porque hay una solución para darle, digamos, para solventar el crecimiento de la delincuencia en Quito. Entonces, me parece que el Ecuador está más propenso a, digamos, pirotecnias, es decir, que a políticas reales que combatan, digamos, la delincuencia, el narcotráfico y la violencia en general.
2: Decio, muy buenos días, gracias por acompañarnos. Pues aquí una de las preguntas importantes es, ¿hay incapacidad en el gobierno para enfrentar la crisis de inseguridad o hay falta de voluntad? Más de un analista le hemos podido escuchar que asevera que lo que se busca desde la política de Estado es tenerle sumido al ciudadano en una situación y una condición de miedo y de temor, es decir, no hay las ganas de resolver o hay incapacidad, no hay gente formada, competente que realmente pueda tomar las acciones que el país necesita, porque estamos dando permanentemente la vuelta sobre decisiones constantes. Tú mismo ya lo manifestaste hace un momento, un estado de excepción constante, toques de queda cuando se da alguna situación compleja en alguna provincia, en alguna en algún cantón, en alguna ciudad, pero más allá de aquello no tenemos. En algún momento se nos habló del plan Fénix, ahora se habla de un nuevo plan de seguridad, los cuales conocemos muy, muy poco.
1: Bueno, yo creo que hay una combinación entre incapacidades y falta de voluntad. Lo digo así de claro, quiero decir, y las incapacidades creo que son manifiestas. ¿Quiénes están al frente del Ministerio del Interior y del Ministerio de Defensa, que son quienes conforman de alguna forma el bloque de seguridad, es decir, es el propietario de una empresa de seguridad, es decir, que le daba cobertura a las floricultoras en Cayambe, y un karateka? Es decir, entonces en ese sentido me parece que está claro que no son precisamente los currículums, digamos, de profesionales especializados en lucha, digamos, contra la delincuencia organizada, que es la que, digamos, afronta este país, y además de estas características, con vinculaciones con los cárteles mexicanos, etcétera. Me parece que no estamos hablando precisamente de profesionales de esa envergadura. En segundo lugar, me parece que, como vuelvo a repetir, me parece que hay una voluntad de gobernar de esta manera. Y gobernar de esta manera significa gobernar permanentemente en estados de excepción. Y gobernar permanentemente en estado de excepción significa alterar el orden constitucional democrático, ¿no? Es decir, cuando se te limitan derechos, cuando se permite el allanamiento en tu casa, es decir, sin la previa autorización de un juez, cuando se permiten las escuchas, digamos, sobre teléfonos o la intercepción sobre, digamos, comunicaciones, ya sean correos electrónicos o lo que fuera, sin ni una previa investigación por parte, digamos, de la del sistema judicial. Cuando se permiten todo ese tipo de cosas, es decir, el problema de esto es que no solamente se interviene contra las redes, digamos, delincuenciales, se interviene contra opositores políticos, se interviene, digamos, contra lo que el Estado considera, ¿no? O mejor dicho, el poder instalado en el Estado considera de alguna forma un adversario, ¿sí? Entonces, me parece que esto es lo que estamos asistiendo, y no es casualidad, que estemos viendo cómo, digamos, se han procesado autoridades que aparecían en los indicadores con fuerte, digamos, posicionamientos, es decir, o con fuertes perspectivas de poder ser reelegidos en sus cargos, y algunos de ellos hoy están presos. Estamos viendo cómo, digamos, alcaldes están en la cárcel, digamos, del Encuentro, que es una cárcel destinada teóricamente a reos de alta peligrosidad, a capos de bandas narcotraficantes, etcétera, ¿no? Entonces estamos viendo una utilización de la justicia, y me parece que esa instrumentalización de la justicia o utilización de la justicia para fines políticos es lo que te permite también, digamos, tener un estado de situación como el que vivimos en este momento, que es una alteración del orden constitucional establecido, el que votaron los ecuatorianos dos veces, una en el 2008 y otra contra su reforma hace apenas, es decir, el pasado 16 de noviembre, y que de alguna forma a través de este mecanismo, es decir, se mantiene como una lógica de gobierno. Y es un gobierno, evidentemente, estos son perfiles de gobiernos autoritarios. Y el problema de esto es que, digamos, las últimas elecciones generales que se han dado, digamos, presidenciales, que se han dado tanto en Colombia y en Perú, lo que han puesto a la cabeza de esos gobiernos, por voluntad popular, hay que decirlo así, al igual que aquí, es decir, son gobiernos de características similares. Por lo tanto, cuando anteriormente se hablaba de que se van a reforzar los mecanismos de control, es decir, y de dispositivos de seguridad entre los tres países, Colombia, Perú y Ecuador, es decir, lo que llamamos el corredor andino, lo que estamos hablando es de que se van a, digamos, también se van a adecuar, es decir, se van a sistematizar las lógicas de persecución sobre las oposiciones o las disidencias políticas en los tres países de forma combinada, algo que ya vivió este continente en una etapa muy negra que se llamó Operación Cóndor, ¿sí? Entonces, lo que estamos asistiendo es un poco esta situación, es decir, ¿es un combate contra las drogas o es una clara voluntad de gobernar en un sistema, digamos, que no respeta en su integridad las lógicas, digamos, democráticas de las cuales se abanderan estos países cuando se van a los foros internacionales de Naciones Unidas u otros espacios, digamos, de colectivización internacional, ¿no?
0: Ahora, ¿hay puntos intermedios para combatir esta situación? Este desafío abierto que se va dando en Ecuador, esa intención exprofesa de hacer gala de la extrema violencia, lo de Salinas, los sucesos de Bucará con cuerpos torturados que iban a ser encontrados tarde o temprano. ¿Qué papel juegan actores externos, por otra parte? Pues se dice que Ecuador está atacando y defendiéndose de actores externos que se suman a las peligrosísimas bandas nacionales, carteles mexicanos, estructuras colombianas, redes venezolanas, en esta escalada de violencia. Se toma entonces, no solamente por el gobierno de Ecuador, sino por gobiernos vecinos, como paradigma a Bukele. ¿En dónde vemos otros extremos? Este fin de semana, diario El País exhibía fotografías y reportajes sobre juicios masivos de personas. De 500 en 500 son condenados en las Cortes de El Salvador, evidentemente sin ningún derecho a la defensa de estas personas. La pregunta que le haría a Decio: ¿hay un punto medio en esto, en el que se combate efectivamente el avance del crimen organizado sin diluir, sin perder la visión importantísima de los derechos ciudadanos?
1: O sea, yo creo que hay que entender que vivimos en un momento en que los propios gobiernos están desplazando los derechos humanos como un eje fundamental de coexistencia, digamos, social. Y esto es tremendamente grave. Yo creo que no nos damos cuenta de lo que está sucediendo, digamos, en este momento, que está pasando ahora, y lo vamos a ver, es decir, lo vamos a sentir, digamos, a futuro, es decir, y vamos a arrepentirnos de haber permitido que estas situaciones se den. Miren, no es que haya 500 procesados en un solo proceso judicial en El Salvador, es que en el Ecuador han muerto en las cárceles ecuatorianas 1.200 presos, es decir, de tuberculosis, según manifiestan informes de Human Rights, en el año 2025. Quiero que se entienda esto bien. 1.200 presos, reos en penales ecuatorianos muertos por tuberculosis. Eso no es una dejación del Estado. Eso no es
0: aplicación... Para ser preciso, en las cifras lo ponen alguna parte por tuberculosis, otros por causas naturales no definidas.
1: Bueno, yo lo que quiero decirle en concreto es que eso manifiesta claramente una clara intención o dejación por parte de los sistemas que deberían cubrir las necesidades, o sea, que deberían cubrir la salud de los reos, es decir, y esto en literatura científica, académica, se llama necropolítica, ¿sí? Es decir, entonces, eso es una expresión de violencia también por parte del Estado. No es que yo esté defendiendo a los reos que son culpables de delitos, etcétera, por eso están en las cárceles. Lo que digo simplemente es que tú no puedes permitir, es decir, un Estado que permite el exterminio masivo dentro de cárceles, digamos, está violando los derechos humanos, ¿no? Y entonces, en este sentido, lo que digo es, no hay que irse a El Salvador, hay que verlo aquí, ¿eh? Es decir, lo que está pasando.
2: Y eso habría...
1: Sí, perdóneme. Me parece que esta situación es grave y creo que, honestamente, me parece que debería llamar a la reflexión, porque el problema de esto es que hay un número de desaparecidos enormes en este país durante lo que va de año. Y no hay explicaciones para eso. Es decir, y posiblemente mucho de eso tiene que ver también con las lógicas de represión, de violencia, de política de seguridad basada estrictamente en el marco policial represivo, de disputa militar, etcétera, con los grupos narcotraficantes. Yo repito una vez más, la política contra, digamos, la violencia y contra la inseguridad es una política integral. Es la política que se desarrolló, digamos, en los países avanzados durante todo lo que fue la segunda mitad del siglo pasado, ¿eh? Son políticas de derechos sociales, son políticas de combate contra la lucha contra la delincuencia, son políticas que permiten que el Estado esté presente en el conjunto del territorio nacional y que no haya zonas marginales donde los jóvenes no tienen ninguna posibilidad, digamos, de crecer socialmente, de encontrar un empleo o de sentirse integrados, es decir, en la sociedad, sino es a través de estas bandas que los capturan, es decir, con la finalidad de que sirvan como sicarios para los intereses de estos tipos sin escrúpulos. Es decir, pero lo que no veo es que el Estado tenga capacidad de respuesta a eso. Y me parece que esta es la gran pregunta que nos deberíamos hacer. Porque el gobierno ecuatoriano, y con esto termino, es decir, el gobierno ecuatoriano está vendiendo como un gran éxito, ¿eh? Es decir, que hayamos bajado el 8% en el primer semestre de este año del indicador de muertes violentas que tuvimos el año pasado. Es decir, está vendiendo como un gran éxito que hayamos bajado el 8% de un indicador que convirtió a este país con este mismo gobierno en el quinto país más violento del planeta. O sea, quiero decir con esto de que es un juego de narrativas, no es ninguna eficiencia, evidentemente, en la gestión del combate contra el crimen y contra la violencia organizada.
2: Ahora, de eso, en este contexto, quería también comentar sobre el temor del ciudadano o la ciudadana, no solamente frente a las acciones de los grupos de delincuencia organizada, sino también el riesgo frente a las acciones de las fuerzas del orden, de los militares. Si no me equivoco, hay más de 30 denuncias de desapariciones forzadas desde el 2024, ejecuciones extrajudiciales. No podemos olvidarnos del caso de los niños de las Malvinas, entre otros casos más. La Human Rights Watch ya lo manifestó, Amnistía Internacional ya lo ha manifestado también sobre los riesgos de vulneraciones de derechos, como digo, no solamente de parte ese miedo frente a la inseguridad de los grupos de delincuencia organizada, sino a las vulneraciones del propio Estado.
1: Sí, sí, eso es una realidad que está ahí y evidentemente, claro, el problema de esto es que cuando las lógicas, digamos, cuando la violencia se combate estrictamente con violencia, pues lo que tenemos con violencias por los dos lados. Y efectivamente hay zonas o hay territorios que, digamos, también manifiestan miedo ante las fuerzas de seguridad. Y especialmente, y eso quizás no lo sentimos en las zonas residenciales, no lo sentimos en el centro de la ciudad, pero se está en las periferias. Y quienes trabajan, digamos, ¿no? Es decir, el grupo de monjitas, es decir, la fundación o la ONG de turno que asiste a sectores populares, digamos, desabastecidos de o con carencias de elementos fundamentales, salud, comida, acceso a la alimentación adecuada, etcétera. Toda esa gente que trabaja en los sectores urbanos marginales o en los sectores, digamos, excluidos, es decir, las zonas territoriales excluidas de la sociedad, son conscientes de esa realidad que estás comentando, Rosana. Quiero decir, existe, digamos, ese temor incluso por parte de sectores sociales que son víctimas de la delincuencia. Existe también ese temor con respecto a las fuerzas que teóricamente se supone que vienen a rescatarles de la delincuencia. Por lo tanto, es decir, me parece que para los sectores más humildes, para los sectores populares, para los sectores, digamos, más excluidos de esta sociedad, la violencia se vive desde las dos márgenes. Desde el margen, digamos, de la delincuencia ilegal y desde el margen de la delincuencia que se presume de ser legal o que intenta o dice defender la legalidad.
0: ¿En qué medida Decio Ecuador avanza a una figura de un Estado fallido funcional y qué es lo que aún se puede hacer para revertirlo?
1: Yo creo que el Ecuador es un Estado fallido hace rato, y lo voy a decir así de claro. Es decir, Condoleezza Rice, que fue una secretaria de Estado, es decir, estadounidense, años atrás, ¿no? Ustedes recordarán, definió los estados fallidos en América Latina, digamos, con cinco conceptos, o cuatro conceptos. Penetración del narcotráfico en el sistema judicial, penetración del narcotráfico en el Estado, penetración del narcotráfico en la justicia y penetración del narcotráfico en la política. Y ahora les pregunto, sabemos que hay jueces que están capturados o bien por amenazas o bien porque está en la nómina, es decir, de grupos delincuenciales. Sabemos, es decir, que el Estado está penetrado por el narcotráfico. Se han disputado los puestos de viceministros en el MAGAP, en cosas de ese tipo. Lo hemos visto, digamos, en diferentes denuncias e investigaciones judiciales. Estamos viendo incluso, es decir, cómo el asesinato de Villavicencio o algunas cosas de estas jurídicas parecen asumir que hay, digamos, infiltraciones policiales, etcétera. O sea, están dentro del Estado. Tienen una penetración en los grupos armados, es decir, de hecho hay detenidos, es decir, digamos, de los grupos de los aparatos de seguridad del Estado, es decir, por coparticipar en redes narcotraficantes. Y están en política, lo estamos viendo durante esta precampaña electoral, es decir, y ustedes van a ver, es decir, la plata que se va a mover en algunos territorios, en un país que no tiene plata, es decir, en las campañas electorales de algunos territorios que son estratégicos en las rutas, es decir, de distribución de narcotráfico en este país o en las rutas que van a los puertos. Por lo tanto, hablo de Muisne, de Los Ríos, evidentemente de Guayaquil, de sitios de esas características. Por lo tanto, lo que les quiero decir en concreto es que yo creo que cumplimos las condiciones de las que el propio Departamento de Estado norteamericano hace años atrás manifestó o calificó como un Estado fallido. El Ecuador cumple esas condiciones desde hace ya, lamentablemente, algún tiempo.
0: Bien, para finalizar, Decio, quisiera preguntarle, ¿qué escenarios vislumbra usted para los próximos años si la violencia continúa, sigue expandiéndose hacia zonas turísticas, rurales, urbanas, aún con bajos índices delincuenciales, como varias ciudades de la sierra? Si es que esto sigue sin distinción, ¿hacia dónde vamos?
1: Bueno, el problema de esto es que nos venden un discurso, es decir, oficialista, ¿no? Un discurso gubernamental, es decir, que nos habla de que se está incrementando la inversión extranjera, de que no, que se va, que a ver si este feriado se va a convertir en no sé qué plataforma de atracción de turismo en los territorios, etcétera. Pues la realidad de esto es de que cada vez hay más países que a través de sus embajadas, digamos, avisan a sus ciudadanos, es decir, que el país, Ecuador, forma parte de los países peligrosos para viajar. Otra cosa es la libertad, evidentemente, de cualquier ciudadano de cualquier otro país que no sea ecuatoriano de venir al país y asumir las consecuencias. Pero evidentemente esto hace que la inmensa mayoría de gentes no viajen a un país con un potencial turístico tan grande como el del Ecuador. Es decir, que esto podría estar siendo, digamos, la dinamización de la economía interna y no lo es. Es decir, lo que estamos viendo es que, de alguna forma, es decir, dentro del país, de alguna forma está anquilosada ya la lógica de la violencia. Es estructural, se ha convertido en una lógica estructural. No estamos avanzando en esto. Es decir, no es una cuestión de que haya ciento y pico muertos más al año o ciento y pico muertos menos al año. Es un problema de que la violencia se convirtió en una lógica estructural en los barrios, en los sectores, en las ciudades, en todos los lugares del país. Quizás sitios como Cuenca, es decir, que son sitios, digamos, hasta el momento privilegiados, están al borde, es decir, de empezar a sufrir esto. Es decir, porque es muy difícil salvar ninguna burbuja dentro del país de esta inestabilidad y de esta, digamos, de esta lacra, es decir, que significa la violencia, de las estructuras delincuenciales, es decir, y el mal hacer del gobierno para combatirlas. Por lo tanto, me parece que esto debe ser una llamada de alerta. Yo creo que este gobierno o el que venga, es decir, tendrá que cambiar las políticas, ampliar las políticas. Esto no significa abandonar el combate contra el crimen organizado, significa ampliar las políticas de combate contra el crimen organizado, también con políticas sociales, también con políticas económicas, también con políticas de integración y especialmente con políticas de prevención, salud, educación, etcétera. Porque mientras no hagamos esto, inevitablemente vamos a tener millones de personas que son perfectamente captables por estos grupos delincuenciales para formar parte de estas bandas. Estos muchachos que asesinan en la playa, como comentaban en la noticia previa a esta entrevista, ¿qué edad tienen? Es decir, son jóvenes, es decir, de zonas urbanas marginales, sin ninguna cultura, desestructurados familiarmente, es decir, excluidos socialmente, es decir, que optan por eso porque les da dinero, les da reconocimiento social en sus entornos, les da, digamos, cosas que nuestra sociedad, nuestro Estado no es capaz de darles y debería dárselos. Y eso es, digamos, una competencia del Estado, no de los grupos organizados, y por falta de poder cubrir esas necesidades, estos jóvenes al final terminan atrapados en esas redes, que no quiero justificarles, estoy explicando socialmente, es decir, por qué es imposible combatir esto estrictamente desde el marco puramente represivo, ¿no?
0: Bien, muchísimas gracias por habernos acompañado en esta mañana.
1: Muchas gracias a ustedes por la invitación, un saludo.
0: Han escuchado a Decio Machado, sociólogo de profesión. Él es un destacado analista político de origen español, radicado en nuestro país, un experto en geopolítica, reconocido también por sus trabajos en comunicación estratégica y en el estudio de la coyuntura latinoamericana. Son las 8:03.
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0: 6 minutos, el gremio de jueces y juristas ecuatorianos ha alertado sobre el riesgo que corre la presunción de inocencia y la independencia judicial en Ecuador, a raíz de declaraciones de portavoces del gobierno del presidente Daniel Noboa.
1: Las críticas surgieron tras advertencias públicas lanzadas por autoridades del Ejecutivo hacia magistrados encargados de causas penales y la atribución directa de delitos a procesados cuyos casos aún se encuentran en fase de investigación o deliberación.
0: El discurso del oficialismo ha generado preocupación en el sector legal por el tono de sus declaraciones respecto a investigaciones en curso.
1: John Reinberg, ministro del Interior, afirmó que nadie ha podido desmentir la culpabilidad de los alcaldes detenidos, pese a que la carga de la prueba recae sobre la fiscalía, y advirtió que si los jueces no se enderezan, irán presos.
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0: Son las 8:07. Damos la bienvenida al doctor André Benavides, él es experto en derecho constitucional. Doctor Benavides, muy buenos días. Acabamos de pasar un largo feriado en Ecuador, pero un feriado trágico. Mientras en días recientes magistrados de Ecuador han hecho un llamado al gobierno nacional sobre importantes derechos que deben ser observados, entre ellos la presunción de inocencia. ¿Cómo interpreta usted que portavoces del Ejecutivo atribuyan públicamente a través de redes sociales o participación en medios de comunicación culpabilidades antes de una sentencia, considerando que la presunción de inocencia es un principio constitucional y una garantía ciudadana?
3: Buenos días, estimado Gustavo. Un cordial saludo para usted, para Rosana y por supuesto para toda la audiencia de Antena 1. Creo que estos comentarios que se han realizado por parte de funcionarios del Ejecutivo llaman profundamente la atención, principalmente porque están dando un mensaje que de alguna manera coacciona a los jueces en sus decisiones, en sus actuaciones jurisdiccionales. Decir que los jueces se tienen que enderezar, más bien parecería que los jueces se tienen que alinear políticamente. Y eso genera más preocupación cuando en renglón seguido un tribunal de jueces anticorrupción terminan siendo suspendidos debido a que aceptaron un recurso de apelación en lo que tiene que ver con el caso del señor Aquiles Álvarez. En ese orden de cosas, si es que usted es un juez bueno, un juez probo, un juez honesto, si es que usted eventualmente falla en contra de determinada línea política, pero falla en derecho, lo que le va a ocurrir en el mejor de los casos es que puede ser destituido por error inexcusable. En el mejor de los casos, se preguntará la audiencia, ¿por qué? Porque en el peor de los casos lo que puede pasar es que se abra un proceso penal en su contra, y eso puede terminar ¿en qué? En privación de libertad. En ese sentido, es claro que de alguna manera este tipo de comentarios lo que pueden ocasionar es que se esté comprometiendo la independencia externa que debe tener la función judicial.
0: ¿Cómo entender, doctor Benavides, estas posiciones extremas que vienen desde el propio Estado, desde lo público, desde sus funciones? Por un lado, desde el Consejo de la Judicatura se aprueba un protocolo que permite reemplazar la imagen real del juez por una representación gráfica digital en casos de alta complejidad y riesgo, es decir, proteger su identidad. Mientras, por otra parte, el ministro de Interior, John Reinberg, por ejemplo, tiene una campaña de revelar nombres de jueces y fiscales que fallen a favor de criminales detenidos por la policía.
3: Aquí hay que tomar en cuenta un primer elemento. Es claro que existe cierto tipo de amenazas en contra de funcionarios judiciales. No me refiero solo a jueces, sino también secretarios, amanuenses y fiscales. Y es oportuno que el Estado debe dar protección a los operadores de justicia, principalmente cuando las mafias, los GDOs y ciertos grupos económicos y políticos han intimidado, han extorsionado, han amenazado a los jueces. Que por ahí una alternativa que se ha presentado en los últimos días es justamente este protocolo para que jueces puedan utilizar, en lugar de su imagen, avatares. En cierta forma puede ser justificable. De hecho, estaba revisando que en el año 2023, en un tribunal en Colombia, que estaba sustanciando una causa de tránsito, se utilizó el metaverso para hacer una diligencia judicial. Sí, se hizo la audiencia, todo, pero a la final del día, si usted usa un avatar, eso no significa que el delincuente, el extorsionador, el vacunador, el GDO, no vaya a hacer la investigación correspondiente para poder llegar a ingresar o acceder a los datos de determinado juez. Sí, puede ser el juez hoy,
0: o sea, Juan Piguave. Es una previsión insuficiente.
3: Exactamente, porque mire, supongamos que le toque en la causa el juez Juan Piguave. Tal vez no le va a ver a él físicamente como es, sino que lo va a ver con un avatar. Por eso no significa que el delincuente se va a meter en el Facebook, en el Instagram de ese juez para ver con quién es. O por último, ahora que la ley de acceso a la información pública permite de alguna manera ver quiénes son los que participan en determinados procesos de selección, va a saber dónde vive el determinado juez. E inclusive, estimado Gustavo, como está tan podrido el sistema, usted tranquilamente, si tiene ahí un policía amigo, le dice: oye, nombres completos de tal ciudadano, y te pasa el reporte completo, incluso con la foto. Entonces, ¿de qué te sirve tener un avatar cuando también existen ciertos elementos de la policía que te van a permitir saber dónde vive, dónde está y cuál es la foto del juez? Entonces, a la final del día, esto no es que va a garantizar la seguridad, la intimidad, la protección que van a tener jueces y fiscales, o jueces en este caso, si es que existen otros mecanismos donde tranquilamente se puede llegar a obtener esa información.
1: Doctor Benavides, es indiscutible que el gobierno presiona al sistema judicial. Hemos visto en estos últimos tiempos allanamientos, sanciones a jueces, ministros que de alguna manera intimidan a los jueces mediante, además, despliegues militares, interferencia política. No obstante, en todo este contexto, a través de esta emergencia judicial, se busca designar, si no me equivoco, a 700 jueces bajo este régimen de emergencia, y esto también ha venido a generar muchísima preocupación sobre cuál va a ser el proceso, quiénes van a ser estos jueces, cuánto tiempo van a estar estos jueces. Se presume que será temporal, pero ya sabemos cómo es en este país la temporalidad.
3: Mire, ese es otro problema grave que tenemos en la administración de justicia. No es menos cierto que tenemos un déficit a nivel nacional importante de jueces, en todas las materias, en todos los niveles. Y tampoco es menos cierto que tenemos un déficit de fiscales. Pero si tenemos un déficit de operadores de justicia, eso no se soluciona con los denominados jueces temporales o jueces golondrina, que entran y salen solo para ese momento, cuando en realidad la carga procesal no solo es una cuestión de las deficiencias que tiene la administración de justicia en la parte operativa, porque los jueces, los operadores de justicia, los amanuenses, Los funcionarios judiciales hacen lo que mejor pueden, pero lastimosamente la carga procesal impide que justamente los procesos avancen o sean resueltos dentro de un término, dentro de un plazo razonable. Pero esto se debe también por varios factores como el crecimiento demográfico. Entonces, si tenemos mayor población, lo que tú necesitas, ¿qué es? Mayor número de jueces. Entonces, en este momento, ingresar a la Administración de Justicia nuevos jueces para resolver, para salir de un problema que estamos viviendo en este momento, significa que mañana se va a descongestionar el aparataje jurisdiccional, pero luego vamos a volver a lo mismo porque vamos a quedar con el mismo número de jueces. Eso por un lado. Y por otro, tenemos otro inconveniente. Que estos jueces temporales, a la final del día, no es que está, si bien es cierto, sí, están ejerciendo un cargo público, sí, pero no les importa el tema de la carrera judicial, el de cuidar su permanencia, el de cuidar su rol como jueces, su cargo como jueces, porque dicen, bueno, es un cargo de un año. Es un cargo de un año donde pueden despachar, sí, pueden ayudar, pero también es un año donde malos elementos que se van a filtrar van a decir, bueno, tengo un año para hacer cierto tipo de actuaciones que son contrarias a la Constitución, a la ley, pero me voy a incrementar mi patrimonio. Y eso lo que ocasiona que es, sí, tengo un año para hacer dinero, porque a la final del día, si quieren destituirme, que me destituyan. A la final ya no soy juez. Si me quieren seguir un error inexcusable, no importa, porque igual ya no voy a ser juez. Entonces también se dan ese tipo de falencias porque se va a crear este tipo de jurisdicciones que a la final del día no van a dar la importancia que se merece, a diferencia de jueces que son de carrera jurisdiccional. Y ya tenemos algunos ejemplos, hace ya más de 10 años, cuando estaba el señor Yalc, que también se crearon estos jueces temporales que al final del día de temporales solo tenían el membrete, porque al final terminaban siendo alfiles de la justicia en ese momento.
0: Doctor Benavides, ¿cuál es el estado de situación en Ecuador sobre separación de poderes, pesos, contrapesos dentro de la organización del Estado? ¿Y cómo se encuentra la confianza pública con respecto a la función judicial?
3: Mire, no es algo nuevo, y no es tampoco, como algunos dicen, que en este gobierno se ha inaugurado la falta o la inexistencia de separación de funciones o de poderes del Estado. Esto ya viene desde vieja data, pero el problema es que en este momento ya es más evidente, ya es más expreso, es más craso. Y hay algunas actuaciones que de alguna manera han dado visos de cómo al final del día las funciones del Estado no están cumpliendo su rol, sus atribuciones dentro de un ejercicio de independencia o autonomía. Muestra de aquello son actuaciones, por ejemplo, del Consejo de Participación Ciudadana, que termina nombrando al señor Godoy como presidente del Consejo de la Judicatura, por ejemplo. O, por ejemplo, ¿por qué está tan dilatado el proceso de designación de vocales del CNE? A la final del día, parecería que una mayoría que se ha consolidado en el organismo responde a determinada línea política. O, ¿por qué los tribunales del contencioso electoral, antes de las elecciones o inscripción de candidaturas, han activado procesos en contra de alcaldes y prefectos cuando esos ya estaban prácticamente dilatados, estaban ya a punto de incluso de archivarse, o en algunos casos ya han sido hasta cumplidas las sentencias, pero los reviven? Entonces, claramente no existe una independencia de las funciones del Estado de manera sustantiva, más allá de lo que se puede ver de manera formal. Y eso también ha rebasado a la Administración de Justicia. Y la muestra más clara que hemos tenido en los últimos años es justamente los casos del señor Terán, y del señor Godoy, presidentes del Consejo de la Judicatura, que llegaron ahí a responder a cierto tipo de intereses políticos, y no solo políticos, sino también presuntamente del crimen organizado. Entonces, sí, antes había falta de independencia judicial porque respondían al ámbito político, pero ahora es más grave. Ya no solo responden al ámbito político, ahora sino también al delincuencial, que es mucho más grave.
0: ¿Cómo cree usted que se encuentra la capacidad estatal en esta área, en lo judicial? ¿Está el Estado ecuatoriano aún en condiciones de evitar una mayor infiltración? ¿Evitar que las mafias establezcan un orden paralelo?
3: Lastimosamente, yo creo que las capacidades de estos GDO han rebasado el control que puede tener el Estado respecto de la administración de justicia. Porque no solo esto se limita a tener jueces, sí, que tal vez puedan tener protección policial, que por aquí les garanticen que las audiencias sean por videoconferencia, no, sino que este es un tema integral. Es un tema integral desde tener buenos sueldos para los jueces hasta llegar a tener condiciones mínimas en lo que tiene que ver con la infraestructura judicial. Entonces, claro, tal vez puede para algunos sonar antipopular lo que voy a decir de los jueces, de los salarios de los jueces, los sueldos de los jueces. Van a decir, sí, un juez gana $4,000, $5,000. Sí, pero eso también ha ocasionado que cierto tipo de jueces, por ese sueldo, que tal vez para mí me parece que no es menor, han sido cooptados por los grupos de delincuencia organizada. Y eso también ocurre ¿con qué? Con fiscales. Y eso también ocurre con policías. Entonces, claro, cuando ya tenemos el sistema que está cooptado por estos grupos de delincuencia organizada, evidentemente la justicia, donde una pata floja esté en esa mesa, lo que va a ocasionar es que se derrumbe el sistema. Entonces, mientras no existan cierto tipo de políticas públicas que garanticen la vida, la seguridad, la integridad, la carrera judicial de todos los operadores de justicia, incluido policías, vamos a ver que no se va a poder solucionar este problema de raíz. Ya eso súmele a todas las deficiencias que tenemos en el Consejo de la Judicatura, lo que tiene que ver con concursos. Sí, que se van a hacer pruebas de confianza para la designación de jueces, pero ¿bajo qué metodología? ¿Bajo qué reglas? Entonces, por ahí se pueden filtrar cierto tipo de ciudadanos a hacer otras cosas que no corresponden a la administración de justicia. Y por otro lado, más allá de escoger a los jueces, tenemos que caminar a una depuración de la función judicial, que es necesaria una evaluación a los jueces, fiscales y demás operadores de justicia. De acuerdo, tenemos que transitar a una evaluación, porque todos los funcionarios públicos están sometidos a ese tipo de control. Pero lastimosamente la evaluación ha servido más bien para sacar aquellos elementos buenos que muchas veces no se alinean o son incómodos al poder. Entonces revisan las actuaciones de los jueces. Ah, pero este juez en determinado caso sí falló en derecho, pero fue en contra de determinada aspiración política que tenía determinado personaje. Entonces no, mal evaluado, le sigue un proceso administrativo, destituido. Entonces hay que ir a la depuración, sí, pero para sacar a quiénes, a los jueces pillos, a los jueces corruptos, a los jueces vagos también. Sí, podrá ser muy honesto, buena gente, pero si es vago, hay que sacarlo también, porque al final del día le está generando un perjuicio al ciudadano, le está generando un perjuicio al Estado. Entonces, eso es lo que se debería garantizar para, de alguna manera, garantizar esa independencia judicial.
1: Para eso también pasa, doctor Benavides, hablamos de las evaluaciones, pero no podemos dejar de hablar entonces también de los concursos. Los concursos para llenar vacantes no han estado, desde que yo me acuerdo, exentos de una serie de observaciones y cómo se están calificando y midiendo las capacidades de quién debería asumir una función de esta esta naturaleza, desde pruebas psicológicas, ahora pruebas de confianza, pruebas de conocimientos, es decir, también las evaluaciones, más allá de las evaluaciones, los concursos también deben revisarse y ser reconsiderados las formas y los mecanismos de cómo se están desarrollando.
3: Por supuesto. Y más que todo, más allá de la metodología, de los parámetros, de la hoja de ruta, que se hagan los concursos. Porque no se ha llevado un concurso de méritos y oposición para designar jueces desde hace algún tiempo. El último concurso que tenemos era justamente el que se iba a realizar para designar a jueces de la Corte Nacional de Justicia, que le iba a hacer el expresidente de la judicatura, el señor Terán. Ya el señor Terán ya fue destituido, ya está encarcelado, ya está cumpliendo la pena, hasta ya acaba de cumplir la pena y no hay el concurso de jueces de la Corte Nacional de Justicia. Tenemos apenas 9 de 21 jueces titulares, 9. Pero eso también uno dice, ¿por qué no se hace el concurso? ¿Qué interés hay de por medio? ¿Por qué se ha dilatado tanto? Ah, porque mejor es poner jueces con jueces de la Corte Nacional o jueces provinciales para llenar esas vacantes. Pero después ya vemos lo que ha ocurrido. Hay determinados jueces que a la final del día han sido funcionales. Me serviste para este momento, pero ya te devuelvo a la Corte Provincial de donde provienes, donde ejerces la función. Entonces, claro, sí es importante el tema de la metodología, cómo se va a hacer, cómo se va a realizar el proceso, pero también tenemos cierto tipo de preocupaciones con reformas que se pretenden hacer desde la Asamblea Nacional, el Código Orgánico de la Función Judicial, donde inclusive se estaba proponiendo que para validar las carpetas de los expertos o el comité de académicos tiene que pasar por el Ministerio de Trabajo. Imagínese eso. Que a la final, ¿cómo se garantiza la independencia judicial? Si es que el escogedor va a terminar siendo puesto por otra función del Estado bajo el pretexto de verificación o control. Entonces, hay que tomar en cuenta también esas reformas que se están haciendo en la Asamblea Nacional. Y obviamente que eso no genere que al final del día esos procesos simplemente sean un maquillaje para decir que se está haciendo algo cuando en realidad lo que se pretende poner son jueces que al final del día puedan responder a los designios del poder de turno.
0: Para finalizar, doctor Benavides, quisiera tratar un tema que va a los límites de lo judicial y llega hasta los operadores de primer nivel de la justicia. Me refiero a policías y a fiscales. Hemos visto en los últimos días una especie de pugna por separado entre el ministro Reinberg, policías, fiscales que replican el discurso de el ministro Reinberg contra los operadores de justicia, y ciertos jueces a nivel nacional y de la localidad que plantean que los principales y fundamentales problemas para no poder detener a gente con prontuariedad son los errores que se cometen en el primer nivel cuando se detiene a las personas que por errores, ya sean exprofesos o accidentales, dejan marcando ya una nulidad dentro de ese proceso. Y estuvimos, incidentalmente, hace poco tiempo, en un seminario de periodistas y policías, con la presencia de altos jefes de la policía, de aquellos que están luchando en los lugares más complejos del país, expertos en inteligencia incluidos, y ellos hablaban abiertamente en ese foro de muchos policías que se encuentran en la nómina de grupos mafiosos, que se los saca por los debidos procesos de la policía, pero que son devueltos al sistema justamente por estos enredos judiciales. Aquí la pregunta final que quisiera hacerle: ¿qué riesgos implica la penetración del crimen organizado en la justicia, la policía y los gobiernos locales?
3: Mire, como yo le decía, estimado Gustavo, aquí es un problema integral de la administración de justicia. Y evidentemente usted ha señalado uno de los cuestionamientos que principalmente se hacen en lo que tiene que ver con el ámbito penal. Porque sí existen cierto tipo de jueces, de policías y fiscales que lastimosamente pertenecen a los grupos de delincuencia organizada. Entonces aquí pongámoslo con dos ejemplos puntuales. Si yo una detención la hago sin cumplir con el debido proceso, ¿qué es lo que pasa? Que por más que yo le haya detenido en flagrancia o aprendido en flagrancia a ese presunto delincuente, si es que yo no cumplí con ese debido proceso, ¿qué es lo que estoy generando? Estoy generando un vicio, una nulidad. ¿Para qué? Para que el juez no califique la flagrancia, para que el juez no califique la legalidad de la detención, de la aprehensión, y ese sujeto sea puesto en libertad. Entonces, claro, si como policía hacen mal su trabajo, ¿qué es lo que va a ocurrir? Que se va a dar a esa situación. Y por otro lado, ¿qué es lo que también ocurre? Que la prisión preventiva, sí, la policía le aprende al delincuente, lo pone a órdenes de la justicia, pero ¿quién es el que tiene que pedir la prisión preventiva? Es el fiscal. Y si el fiscal no pide la prisión preventiva, el juez de oficio no puede darla. Y ya ha pasado en algunas ocasiones que a determinados personajes que son muy peligrosos, incluso de capos de estos GDO, uno dice, ¿por qué los han sacado libres? ¿Por qué no les han dado prisión preventiva? Y es justamente porque los fiscales no han pedido, o han pedido mal. Entonces, claro, el juez tampoco puede hacer malabares para dictar una prisión preventiva cuando los fiscales piden mal. Porque a la final del día el juez también es sometido a un control posterior, porque la prisión preventiva también va a apelación. Y se puede declarar un error inexcusable. Mire, le dicta prisión preventiva, pero el fiscal no ha pedido. ¿Cómo así? Destituido. Entonces, se dan también ese tipo de situaciones

0: expone, se le saca las fotos, etcétera, etcétera. Pero sí, tienes el problema del fiscal, tienes el problema de la policía. Entonces, claramente aquí hay que hay un problema integral, como digo, que si es que no funcionan todos los intervinientes, lo que va a ocasionar es justamente que estas personas no puedan responder ante la justicia. No les dictaste prisión preventiva, se fugaron, se fueron, y a la final quedó abierto un proceso que tal vez nunca tendrá una decisión judicial, nunca tendrá una sentencia. Entonces hay que caminar por una política pública integral que permita también combatir el crimen organizado.
1: Bien, muchas gracias por habernos acompañado, doctor Benavides.
0: Gracias por la invitación, cordial saludo para todos.
1: El doctor André Benavides es un académico experto en derecho constitucional. Son las 8:35. 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
1: Son las 8:39, el lunes de la próxima semana, dentro de 8 días, como decimos coloquialmente, el Consejo Nacional Electoral cerrará la fase de inscripción de candidaturas y sabremos cómo quedarán las papeletas para las elecciones seccionales. Mientras tanto, partidos y movimientos se cuidan de no revelar todas sus cartas, sortea una serie de dificultades en su intento de cerrar acuerdos internos sin incumplir los requisitos que imponen la normativa y la aguda mirada del Consejo Nacional Electoral.
2: El abogado constitucionalista Teodoro Verdugo analiza la cantidad de autoridades de oposición y políticos que enfrentan procesos judiciales en la previa de las elecciones seccionales.
3: En el caso ecuatoriano hay una situación que debe tomarse en consideración y es algo que yo me permito llamar como el timing o la oportunidad en el que se dan estas cuestiones. Es decir, estamos a puertas de la formalización de determinadas candidaturas y es en ese contexto donde se dan varias detenciones o en un pequeño corto lapso se han dado detenciones a alcaldes y que han sido además puestos a orden de las autoridades correspondientes, privados de la libertad de manera provisional. Y claro, como dije hace un momento, en el evento no consentido de que existan indicios para que eso suceda, pues se está llevando de manera correcta. Sin embargo, el momento en el que en un pequeño lapso se da la detención de varios o de pluralidad de alcaldes, vemos o si se abre la posibilidad de que sospechemos de que atrás de esas detenciones no necesariamente existen verdaderos indicios para que esto suceda, sino que en realidad se da en un contexto de oportunidad política y se ha prestado para que se sostenga de que este ha sido un mecanismo para lograr que determinados actores políticos no intervengan en la contienda.
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1: Son las 8:41. Damos la bienvenida a la licenciada Caroline Ávila. Ella es periodista experta en comunicación política. Caroline, un gusto estar con usted en esta mañana. Quisiera preguntarle cómo ve el camino trazado hacia las elecciones seccionales del 29 de noviembre. Acabamos de escuchar declaraciones de un conocido y prestigioso constitucionalista de la ciudad, el doctor Teodoro Verdugo, quien habla sobre un timing sospechoso que le preocupa. ¿Cuál es su visión sobre esta recta en la que va entrando ya recta final el proceso electoral en Ecuador?
5: Muy buenos días, querido Gustavo, un abrazo muy cariñoso para usted, para el equipo y para la audiencia. En efecto, ¿no? Y esto lo habíamos advertido ya cuando se hizo este cambio del calendario, que lo que iba a pasar básicamente es que se iban a acelerar de tal manera las circunstancias electorales, los procesos que tienen lugar, que al final se iban a perjudicar, sobre todo que ellos partidos y movimientos que tienen un interés genuino, sincero, ¿no es cierto?, de poder hacer democracia desde las bases, de poder trabajar de manera consensuada, de poder hacer un programa que políticamente hablando sea ejecutable, que tenga una responsabilidad social con ese espacio, con esa base política con la cual debería estar trabajando cualquier partido o movimiento, ¿verdad? Este momento es imposible en función de los tiempos, pero también en función de las condiciones electorales que se han ido insertando, lamentablemente, ¿no? El hecho de que ciertos partidos y movimientos comiencen a encontrarse con tensiones de tipo casi que judicial en términos electorales, pues obviamente pone nerviosos a más de uno, les distrae de sus objetivos de acuerdo al calendario y tienen que subsanar otros que quizás no venían en este momento al caso, sino tal vez de manera previa, ¿no es cierto? No cuando ya está lanzado un proceso electoral. Y así como están las circunstancias, todavía hay mucha incertidumbre sobre cómo mismo va a quedar conformada esa papeleta, porque incluso si lograran ya los candidatos que desean postular enviar sus documentos y hacer el registro como se está haciendo, todavía falta ver si es que existe ya la llamada así voluntad política de que les dejen participar. Entonces hay todavía mucho que esperar hasta ver cómo mismo quedará configurada la papeleta, lo cual es sumamente lamentable y peligroso, por supuesto, para la democracia.
1: ¿Cómo hemos llegado a esto, en donde predomina la voluntad política a la normativa?
5: El momento en que cedimos en los procesos electorales anteriores, el momento en que se permitió, por ejemplo, solo para ir al más reciente, que no importaba si es que pedía o no pedía permiso el presidente para dejar la presidencia y hacer la campaña, ¿no? Que no pasaba nada y al final, como no pasó nada, pues se le dejó hacer. El momento en que se cede, se deja lugar a estas permisividades, a estos resquicios legales encontrados a conveniencia, después volverse más estricto se vuelve difícil, ¿ya? Si no lo negaron al inicio, ¿por qué lo van a negar ahora? Le vemos a Zaida Rovira entregando cabezas de verde, de plátano verde, bueno, fueran otros verdes, dijeran por ahí en broma, pero no, eran cabezas de plátano verde a la gente, y eso es ilegal, absolutamente. ¿Pero quién le dice que no? O sea, ¿cómo opera la articulación de una ejecución cuando se entregó, por ejemplo, cocinas, las famosas cocinas de inducción que estaban embodegadas? De hecho, hubo una denuncia y a esas denuncias no les dieron paso. O la resolución fue que en ese momento la candidata Bayas pudo quedar sin mayor dificultad libre de estas circunstancias. Mientras que otro tipo de candidaturas, ahora mismo, por ejemplo, Pachacutic estaba en observaciones y tal, y no se diga las correístas, las candidaturas del correísmo han sido observadas. Lo que le pasó a Unidad Popular hasta el día último, que entraba, que no entraba, que se le aprobaba, no se le aprobaba, son elementos que dejan claro sobre el escenario que no está nivelado, es el escenario electoral que da preferencias a unos sobre otros, incluso en la forma rápida de atender sus gestiones, ¿no?
1: ¿Qué nos dice esto? ¿Qué lectura nos deja sobre la función electoral? Pues así es considerada la autoridad electoral en la Constitución ecuatoriana.
5: Así es. Bueno, yo creo que coincidir con lo que al menos CIES ha planteado como valoración de las distintas instancias e instituciones políticas, la función electoral junto con la asamblea de las y partidos políticos de los menos apreciados por la opinión pública, por debajo incluso del 20% de aprobación. Y el nivel de confianza, que es lo que se evalúa en estos casos, ¿no? Es gravísimo, sobre todo si es que la población deja de darle el mérito al trabajo electoral. Ahí ese concepto es un poco más complejo, se llama integridad electoral. Y es un concepto, digo, más complejo, porque no se trata solamente de lo que haga o deje de hacer el Consejo Nacional Electoral, que es una de las instancias que forman parte de este constructo, sino además cómo la gente percibe lo que está pasando en términos electorales. No se trata solo de llegar y contar votos, sino de que todas las personas que tienen derecho a elegir y ser elegidas puedan tener la posibilidad de participar, de hacerlo además en una cancha nivelada, bajo las mismas condiciones y no con las presiones que en este momento estamos viendo. Todas estas percepciones también comprometen esta idea de integridad electoral y hace, al final de cuentas, que cualquier autoridad elegida este próximo 29 de noviembre va a tener que cuidar y mucho la legitimidad de su cargo, que no es lo mismo que la legalidad. La legalidad básicamente es, fue declarado, la autoridad electoral le designó como candidato primero, luego como ganador después. El tema no pasa solo por allí, sino que la gente considere que es un justo ganador y que ese justo ganador tenga la autoridad de gobernar, de tomar decisiones. Y ese valor, que es el de la legitimidad, es el que se ve seriamente afectado cuando los procesos electorales se están dando como en este momento se está dando en el Ecuador.
1: ¿Cómo piensa usted influye esta situación que se la ha vivido a nivel nacional en la política de cercanía, llamémoslo así, en la provincia de la Azuay?
5: Bueno, la de la Azuay tiene particularidades interesantísimas. En primer lugar, porque el 16 de septiembre del 2025 fue la primera provincia y Cuenca como ciudad que levantó la voz, diremos así, a propósito del aniversario del 10 de agosto, ¿no? Levantó la voz de alguna manera de alerta sobre lo que hoy ya personas coinciden con los cuencanos y cuencanas de los niveles autoritarios que el gobierno de Noboa está planteando, ¿no? Y uno que en un tema que particularmente conmueve y moviliza a los cuencanos y cuencanas, que es el tema ambiental, el cuidado del agua y el extractivismo, sobre todo en minería metálica. Entonces, en ese contexto ya hubo una primera señal de alerta que hizo inmediatamente que todo Carondelet de alguna manera se volcara a tratar de convencer a un espacio que le había dado una victoria contundente tanto en su primer momento en el 2023 como luego en el 2025. Y sin embargo, perdió de alguna manera Daniel Noboa ese espacio de apoyo de parte de la ciudad en función de la forma como el gobierno ha tratado a las instituciones, al decir que Tapa miente, al ponerse en contra de las voluntades cuencanas, por ejemplo, sobre la consulta popular del agua, etcétera. Luego viene, obviamente, la consulta popular como tal, en noviembre pasado, que en Cuenca hubo un rechazo de los más importantes en función del resto de las provincias, superior al 60% el no en algunas de las preguntas, sobre todo en las dos que estaban ahí en disputa. Entonces, eso da cuenta de la dificultad que tiene el gobierno de insertar en la ciudad y de las voces críticas que se fueron levantando a propósito de estos eventos que estoy mencionando. Entonces, claro, para el gobierno instalar candidaturas en Cuenca ha sido una dificultad enorme y hacerlo a su vez en función de una agenda que sigue siendo contradictoria respecto de las necesidades de la ciudad. Por ejemplo, yo me encuentro este momento en la zona de Gapal y para poder llegar a esta oficina acabo de ver cómo estaban embalado, entiendo que es la locomotora, está absolutamente fuera de un espacio de visibilidad, si es que esa es la que prometieron traer. Es no entender qué es lo que pide Cuenca cuando decía que nos traigan de nuevo el tren. Es no entender a qué nos referíamos los cuencanos, que era el refuerzo turístico, no un aparato que sirva de museo, un espacio que no está concebido para ser museo. Y peor todavía si es un aparato que podría estar en uso y sirviendo al turismo en otro lado. Entonces, para que venga la locomotora, primero hay que poner los rieles, y eso es entenderle a Cuenca. Pero sigue el gobierno lamentablemente distanciado de lo que debería significar para la ciudad un verdadero compromiso con su desarrollo y con sus necesidades. Y es interesante que a partir de que ciertas voces han sido neutralizadas, por decir un término conservador, tampoco escuchamos en el seno del Consejo Cantonal, por ejemplo, voces de alerta que de alguna manera instalen una agenda respecto de estas urgencias. A veces es más bien el gobernador, yo lo he dicho, quien quizás a partir de ya no contar con la voz crítica que anteriormente tenía del otro lado del parque, ¿no es cierto? Me refiero a Zamora, ha sido la única voz que de alguna manera está planteando por dónde se debería mover ciertas preocupaciones ciudadanas y sin mayores resultados, porque la violencia sigue allí, ¿no es cierto? La falta de medicina sigue allí, pero al menos es la única persona que está hablándolo. Mientras que en el seno del Consejo Cantonal yo no veo concejales que se estén pronunciando con la preocupación, sobre todo, que la ciudad merece, que las autoridades locales tienen que darle a la ciudad en función de los próximos 4 años, ¿no? Recordemos también que hay procesos de elección también ahora en noviembre.
1: Como ve usted lo que ya se ha referido, esta injerencia del Ejecutivo a través del gobernador en lo que es el gobierno autónomo descentralizado de Cuenca. Se han llegado a dar ciertas sentencias públicas, por supuesto, pues no se encuentran dentro de ningún terminal, pero por ejemplo, sobre qué hacer con las hormiguitas chúas de la empresa de aseo de Cuenca, en donde el gobernador concluyó que se las debe contratar. O cuando habla de zonas de tolerancia en la ciudad de Cuenca y critica abiertamente por una falta de normativa.
5: Y ese es justamente lo que acababa de mencionar que me llamaba la atención, ¿no? Porque coloca los elementos de preocupación. Nadie está diciendo que no sea un tema de preocupación, por ejemplo, las circunstancias económicas que tiene la EMAC. Las dificultades que ha tenido a partir del cambio de gestión de cobros, recordemos también eso, que fue una decisión gubernamental, los peros que ha habido en la SECOP una y otra vez, que ha sufrido la EMAC y otras instituciones públicas en sus contrataciones. Entonces, la única voz que en este momento se está alzando sobre esas preocupaciones es la del gobernador. ¿Por qué? Porque neutralizaron al alcalde, neutralizaron también a la exgerenta del EMAC, que tuvo que renunciar en función del poco eco que había para poder tratar dentro del Consejo Cantonal, dentro de la municipalidad, el problema que estaba teniendo, ¿no es cierto? Pero tampoco hay una solución. Entonces, sí me llama la atención que hay cierta agenda que el gobierno está instalando desde la problemática, como para echarle el quilombo, diríamos así, a las autoridades locales, y no hay una respuesta clara, eficiente, desde las autoridades locales. Y eso precisamente es lo que me parece que debería nuevamente la ciudad retomar a partir de sus autoridades, indistinto de si van o no a la reelección. Incluso, Gustavo, si quisieran reelegirse, en el caso, por ejemplo, me refiero a los concejales y concejalas, lo correcto es que establezcan una plataforma, no que le responda al gobernador. A veces por el miedo de responder lo que Bermúdez ya ha dicho y por no hacer el juego se quedan en silencio. Ese es un error. Lo correcto es tener su propia agenda de preocupación para exigir a quien toca exigir. Si toca exigir a la municipalidad hacerlo, si toca exigir al gobierno central hacerlo, pero lograr resultados y no solamente tomarse fotos en mesas ampliadas que al final no logran concreciones.
1: Agenda de preocupación que sí debería tenerla el gobierno local o el representante del gobierno local, el gobernador. Su silencio, su condescendencia, por ejemplo, en lo que ha sucedido y está sucediendo en la salud pública, en el hospital José Carrasco Arteaga, que es una situación que genera enorme inquietud ciudadana, por ejemplo, o el estado de situación de nuestras carreteras, en un feriado en el que hemos probado un poco de esta medicina todos quienes nos atrevimos a salir de la ciudad. Hay temas muy importantes que debería asumir con mayor propiedad el representante del gobierno nacional aquí en la ciudad de Cuenca, señor gobernador, antes de empezar a solucionar problemas que en realidad competen a otra entidad independiente, además del Estado, el GAD municipal.
5: Claro, y es que no le va a ser mucho más difícil al actual gobernador pronunciarse sobre esas necesidades, porque al hacerlo directamente se compromete uno de los candidatos de ADN, ¿no es cierto? Y eso hace que el compromiso electoral posterior sea mucho mayor, ¿no es cierto? Recordemos que hoy en día lo que va a hacer el gobierno es que cada una de las decisiones administrativas tenga inmediatamente relato electoral. Veamos el ejemplo que está pasando en Quito. Autoridades gubernamentales, incluso la misma presidencia, se pronuncian sobre las cámaras de seguridad que Quito tiene y lo hacen desde una narrativa absolutamente peyorativa, ¿no es cierto?, hablando sobre las delincuentes y sobre las mafias y etcétera, que habían estado administrando o accediendo a esas cámaras, agrediendo de esa manera, políticamente hablando, a la administración actual en Quito, ¿no? Y resulta que básicamente se firma un convenio de colaboración, ¿no es cierto? Leía a una periodista quiteña con admiración contar y de alguna manera describir cómo un hecho de cooperación pudo haber sido contado desde una perspectiva mucho mejor, más optimista.

0: vista más positiva y no desde la confrontación. Al gobierno no le interesa la alianza y la asociación, le interesa más la confrontación. Y creo que en ese tono va a estar en Guayaquil, en Quito y probablemente en Cuenca. Lo que ha pasado en Cuenca es que no tiene este momento con quién confrontar, porque neutralizaron las voces críticas y por esa razón el único que habla es el gobernador en estos días, ¿no es cierto? Y con muy poca respuesta de quienes deberían criticarle, quizá, querido Gustavo, me atrevo a lucubrar, porque quieren esperar a que se inscriban las candidaturas. Precisamente esa es la instalación típica del discurso del miedo, ¿no es cierto? Hasta que no se inscriban las candidaturas, no le pongas ningún, no levantes este avispero, ¿no es cierto? Hasta que no se inscriban las candidaturas y entonces inicie la campaña y las cosas puedan comenzar a fluir, ¿no? Eso me parece que es lo que este momento está pasando, lamentablemente.
1: Usted se refirió, Caroline, hace pocos instantes, el 16 de septiembre del año pasado y ese mensaje de Cuenca con el Quinto Río. Acaba de suceder un hecho que no podemos dejar de preguntarle a usted, de escuchar su comentario, esta masacre que ha empañado no solamente al país, lo ha hecho internacionalmente. Hemos escuchado en Radio Francia Internacional, por ejemplo, un mensaje de altísima preocupación sobre lo que está sucediendo en Ecuador por esos asesinatos que se dieron en forma aparentemente exprofesamente visible en el territorio de Ecuador. Por una parte, cómo ingresa esa masacre en el cercano Pucará, en el debate minería, agua, gran minería, minería ilegal. Hablamos en esta mañana con un distinguido analista de prestigio internacional, Decio Machado, quien calificó que en este tema se está dando un juego de narrativas, la comunicación del poder frente a la violencia, un campo de disputa de narrativas más que una herramienta de orientación pública, es lo que ha señalado, concluido este distinguido analista.
0: Claro que sí. Y por ejemplo, en este momento, solo para elevar de alguna manera este tipo de relatos y cómo le va al gobierno, porque lo que sucede es que le sirve, electoralmente hablando, insertar la violencia y la inseguridad, sobre todo porque en este cuadrante en particular es aquello que como que la ciudadanía, cierta ciudadanía todavía dice, bueno, algo mismo está haciendo, o este famoso discurso de la mano dura de la cual se ha apropiado la derecha de la, y que se beneficia Daniel Noboa y ADN ya en términos más amplios a propósito de las elecciones de próximo noviembre. Entonces, esa inserción de alguna manera le puede ser beneficiosa en tanto y cuanto sean otros los que hablen y no necesariamente el mismo gobierno. Pongo un ejemplo. En marzo de este año fue la embajada estadounidense y el Ministerio de Defensa estadounidense los que anunciaron sobre operativos conjuntos con Ecuador y este famoso escudo de seguridad. Y lo que mostraron en las imágenes era un helicóptero elevándose en la zona ecuatoriana. No fue más que eso, no hubo resultados específicos de nada, pero con ese solo anuncio, 5 puntos subió en aprobación y confianza el presidente Noboa durante el mes de marzo. Esto fue evaluado por el CIES. Entonces, solo es como para tener una idea de qué es lo que está pasando. Ya el New York Times hizo advertencias, y no es el único medio internacional, de que este famoso ejecución, diremos así, pública de una granja en Sucumbíos, no era más que un, diremos que un espectáculo mediático, pero que de alguna manera en concreto no se había ganado nada y que más bien era muy peligroso porque había sido una granja común, ¿no? Y también hasta ahora siguen en investigaciones la desaparición de pescadores en pueblos en la zona de Manabí por los anuncios que también se hicieron de que habían destruido ciertas lanchas que estaban transportando droga sin ningún tipo de de investigación y que cuyos familiares hasta ahora están en búsqueda. Y eso sin contar las torturas y desapariciones que en función de esta idea de la mano dura, pues todavía están ahí en discusión y poniéndole al país a nivel internacional en una alta preocupación. Del caso minero, por ejemplo, es un tema que tendrían que pronunciarse a nivel internacional y me imagino que en esa línea van a venir informaciones con más fuerza, porque a pesar de todos estos esfuerzos contados, a eso le llamamos a la narrativa, más que demostrados y más que indicadores duros y concretos que hablen sobre la eficiencia y los resultados de estos esfuerzos, no tenemos, al menos la percepción pública, no tenemos mejora respecto de las condiciones de ilegalidad en la minería, de la violencia, de esta suerte de ruta de narcotráfico que estamos identificando en algunos de nuestros cantones, y por supuesto no hay ninguna determinación sobre una política pública en materia de seguridad. Lo que sí hay son escenas y fotos de que ahora sí vamos a ver las cámaras que estaban ahí mismo y que estaban en nuestro mismo edificio, ¿no? Eso es como que me vinieran acá igualmente el gobernador a decir, ahora sí vamos a utilizar las cámaras del ECU 911. No necesitan más anuncios. El pueblo ecuatoriano está necesitando y con urgencia concreciones, y creo que a la falta de estas, las respuestas de noviembre próximo van a ser bastante duras para el gobierno.
1: ¿Cómo evalúa usted la narrativa oficial frente a la violencia extrema que vive el país, que tuvo varios muy dolorosos capítulos en este fin de semana? Estamos ante un discurso que lo presenta como una dicotomía que explica la crisis, o uno que la simplifica para obtener algún tipo de rédito.
0: El tema es que si es que se simplifica, que creo que es hacia donde está yendo sobre todo la narrativa gubernamental, es no elijan a la mafia, no elijan al narcotráfico, elijan a quienes están peleando contra el narcotráfico, ¿no? Esa es básicamente la dicotomía que se está presentando, por eso las acusaciones permanentes y recurrentes a todo aquello que la oposición está haciendo. La oposición se sube al carro de narcotraficantes, la oposición está utilizando o se alía con quienes antes no se aliaron, todo porque están dentro del mismo círculo, del mismo espacio de aquello que es negativo, pero negativo en términos de la mafia, de lo narco, etcétera. Y claro, en esas dicotomías también está haciendo el juego también la oposición, cuando dice todos menos ADN, ¿no? Entonces, ese tipo de dicotomías son instrumentos muy útiles en procesos electorales, porque lo que hacen es reducir la complejidad, cuando lo correcto debería ser explicar la complejidad, pero no, la reducen, la vuelven más sencilla, ¿no es cierto? Y como una suerte de atajo mental para la gente, para la población que luego tome una decisión. Habrá que ver, querido Gustavo, insisto, me parece que ahorita no hay pronunciamientos porque están a la espera de que se termine la fase de inscripción y pueda ya concretarse la papeleta, y el momento en que ya no exista mayor injerencia de parte, diremos así, del Consejo Nacional Electoral, quizás allí ya las voces críticas comiencen a elevarse. En este momento siento que no existe mucho eso, y me parece que es porque existe mucho temor de esta persecución legal, de alguna manera enfrentada en el proceso electoral.
1: ¿Cómo observa usted desde lo comunicacional el manejo gubernamental de la violencia y cómo incide esto en la confianza pública?
0: Bueno, en primer lugar, no deja de ser este, el de la violencia y la inseguridad, el primer problema detectado por la población, ya sea de Quito, de Guayaquil, de Cuenca, ¿no? Sigue siendo esa la principal y primera preocupación. Seguida de la preocupación económica, es decir, el tema laboral, el tema de se suben los precios, no me alcanza el sueldo, no tengo trabajo, ¿no? Están todavía allí pendientes. Entonces, Evidentemente, al ser todavía este un problema, lo que le corresponde al gobierno y lo que ha estado intentando hacer es tratar de mostrar esta idea de se sigue luchando, se sigue haciendo. No, nos están ayudando los gringos o nos están apoyando, no sé, los israelitas, qué sé yo. Y ese tipo de relatos están allí, ¿no? También incluso desde lo simbólico, ¿no? El mismo hecho de que vuelve a la palestra pública con plata pública, porque esas son las cadenas nacionales que se están financiando para volver a traer el caso Fernando Villavicencio y resucitarlo una y otra vez cada vez que hay temas electorales, además porque les resulta eficiente en términos electorales, lamentablemente a costa del dolor de muchos ecuatorianos que sufrieron con ese cruel asesinato, obviamente, pero el manipularlo de esa manera también es cruel, ¿no? No se debería, pero eso está pasando. Entonces, ese relato sobre la violencia, contrario a lo que pareciera, que dijeran que le ven al gobierno como un gobierno ineficiente, ¿no? Depende de cómo lo cuentas, lo que está generando en cierta población o reforzando en cierta población, más que generar, porque no es con cambios, sino son refuerzos de ideas de que algo mismo está haciendo. Y recordemos, querido Gustavo, que si se dispersa el voto en ciertos cantones, solo necesitas el 20% para llevarte la elección de una alcaldía o la de una prefectura. Entonces, si con la idea del relato sobre la delincuencia y la lucha contra la delincuencia, contra el narcotráfico y contra las mafias, logran reforzar a ese 20% de personas que apoyan al gobierno, que existen, que están allí, que están medidas, en muchas provincias será lo único que necesite ADN para poder hacerse del espacio seccional.
1: ¿Quién maneja la estrategia integral de comunicación? ¿Se le puede poner al rostro, Caroline? Pues como portavoces tenemos a John Reinberg, ministro del Interior, a José Julio Neira, secretario de la Administración Pública, ambos hombres extremadamente ocupados como para estar seguramente pensando y concibiendo cuál debe ser la política integral de comunicación. ¿Qué tipo de comunicación estratégica, por otra parte, debería adoptar el gobierno para enfrentar una crisis que evidentemente va mucho más allá de lo criminal, que afecta a lo institucional, a lo económico, a lo social?
0: Debería comunicarse más aquellos temas en el ámbito de lo económico y de lo social en donde sí han logrado ser tener resultados interesantes, por ejemplo el crédito de vivienda, por poner solo un ejemplo, y lo mismo los resultados macroeconómicos, aunque claro ya hay los discursos sobre el incremento de la deuda, pero en todo caso les hace falta, por ejemplo, tener una línea clara de comunicación sobre beneficios, que hay población que las puede dar y dar fe inclusive de los beneficios recibidos, pero que no están teniendo esa certeza. Por ejemplo, resultados específicos en violencia, pero en barrios, porque a veces los números macro tampoco están siendo bien manejados o no indican de manera eficiente qué es lo que está pasando en el barrio. Si en el barrio se pueden tener voces específicas de cómo las cosas se están resolviendo, quizás esos pueden ser formas de ir luego, vía efecto bola de nieve, ¿no es cierto?, hablando bien de lo que está haciendo el gobierno, pero porque se puede evidenciar cosas. Por el momento yo no veo ese tipo de estrategias que podrían ser interesantes si es que se las ejecutara. Más bien yo veo un gobierno que claramente en campaña se siente más cómodo, ya está en modo campaña, ya lo pone al presidente a dar cómodamente espacios de mediáticos, ¿no es cierto?, declaraciones que luego son utilizadas para campaña. Por ejemplo, anunciar el estadio o anunciar las actividades en el contexto del 25 de julio en Guayaquil. Y por ejemplo, me imagino que harán lo propio en el 3 de noviembre en Cuenca y así por el orden, ¿no es cierto? Entonces, cada cosa que se haga o se diga va a estar en función de una línea electoral. Tenerle a Luque acá queriendo inaugurar la locomotora en un espacio que claramente es de museo y no de ejecución turística de una vía que obviamente que queremos los cuencanos, pero que no queremos un museo más, queremos que funcione el tren, Y eso no es lo que está entendiendo el gobierno, pero en materia electoral de alguna manera le sirve, le genera réditos, ¿no? Y eso hace que el gobierno en este momento, las distintas vocerías están más bien dispersas. Tengo entendido que siguen con la idea de una vocería central. Yo encuentro que en este país es muy raro tener vocerías centrales, necesitas mucha habilidad, y luego te puede pasar lo que le pasó a Roberto Isurieta, lo que le pasó a Carolina Jaramillo, que terminan siendo sacrificados en función de un rol que claramente es más electoral que gubernamental, como acabo de describir, ¿no es cierto? Entonces, en ese contexto funcionan mejor estas vocerías técnicas en tanto y cuanto estén muy prestas para poder orientar la conversación. Lo que hace falta es eso, la orientación de una conversación con un paraguas macro que pueda ayudarle a la gente a entender qué está haciendo el gobierno. Esa idea más amplia, ser recogida de todo y puesta en un solo receptáculo, eso no tiene lamentablemente el gobierno y no lo está solucionando cuando ha dado estos esfuerzos de poner una vocería gubernamental específica.
1: Más allá de las estrategias de comunicación gubernamental, Caroline, háblenos también de los mensajes de las mafias. ¿Cómo influyen los pavorosos hechos de este fin de semana en Salinas, en Pucará, en Cojimíes, en el miedo, la percepción de inseguridad, la sensación de desprotección de la ciudadanía?
0: Primero, en el refuerzo sobre la inseguridad, ¿no? Que sigue siendo el principal problema. Luego, cada vez que Reinberg sale y dice algo al respecto, él se posiciona como el ministro que la está peleando, una suerte de comisario Gordon, ¿ah? Pero que le hace falta resultados y concreciones específicos, ¿no? El tema de la inseguridad ahora ya comienza a afectar incluso también en la inversión internacional, en la capacidad que tiene el gobierno de atraer a otros mercados. ¿Por qué digo que está comenzando a afectar? Porque el gobierno mismo ha tenido que mencionarlo en estas entrevistas sobre si está o no está trayendo inversión extranjera, y es porque la confianza va no solamente desde la seguridad, sino también en términos de violencia, sino también de la seguridad jurídica, y han habido grandes dificultades y hemos visto también este tipo de frenadas, diremos así, de parte de los mercados internacionales. Entonces, todas estas conversaciones al final del día cuentan en una población que sigue poniendo la inseguridad como principal preocupación. ¿Cuál es el desafío, querido Gustavo? Que no hay una contraparte, no hay una voz que esté diciendo ante esta situación de inseguridad, esta debería ser el gobierno, ¿no? Una suerte de estrategia, decir, oye, ya, si no vale esto, hagamos esto de acá, ¿no? Como no hay esa voz que fuertemente lo diga. Pongo un ejemplo, ¿quién decía eso? Era Jan Topic en términos procesos electorales, recordemos todos, y recordemos también lo que le pasó a Jan Topic, ¿no? Como no hay esa voz, entonces la ciudadanía se queda sin tomar una decisión sobre a qué lugar mirar, ¿no? Por dónde apoyar, qué hacer ahora en estas circunstancias que se nota que están allí. Entonces, como no hay esa voz, pues todavía puede el presidente Noboa referirse, diremos, alimentar esa base que todavía le está dando el apoyo, y por eso probablemente pueda de alguna manera rasguñar algunas alcaldías o prefecturas en el proceso de noviembre, ¿no? Porque no hay esas voces críticas.
1: Para finalizar, Caroline, ¿qué elementos debería contener una narrativa estatal que busque reconstruir confianza, explicar coherentemente la complejidad de la situación, evitar el uso político de la violencia?
0: La forma más sencilla es, como le acababa de mencionar, es dejar de contar y mostrar lo que está pasando, ¿no? A veces contar lo que pasa en el barrio, contar lo que pasa de manera específica. La macro política de seguridad puede ser un boletín publicado en Twitter que nadie lee, como en efecto pasó hace 3 semanas atrás. Lo que va a la gente prestarle atención es cuando vean las cosas que están pasando en lo local, ¿no? Y en materia de seguridad, el gobierno es competente para hacerlo. Entonces, intente trabajar desde un espacio de asociación y desde lo local, resultados que pueda luego contar. Esa debería ser una forma de ir mirando a la inseguridad como un enemigo al cual se le está ganando el terreno. Y este momento, lamentablemente, para ciertas provincias, por ejemplo, como la de la Azuay, en la que anteriormente no se veían, no se leían ese tipo de noticias, no se sabía ese tipo de información, porque no la teníamos, no, o no existía, pues ahora nos levantamos con cada susto, precisamente porque no tenemos claridad de qué es lo que el gobierno está haciendo en función de reducir el problema de inseguridad que cada territorio específicamente sufre.
1: Bien, muchísimas gracias por habernos acompañado en esta mañana.
0: A usted, querido Gustavo, gracias por la invitación. Un saludo muy cordial a todos.
1: Declaraciones de la licenciada Carolina Ávila, PhD, periodista experta en comunicación política. Son las 9:18.
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0: Son las 9:48.
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0: Son las 10:09.
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2: Bienvenidos a las noticias. Dos muertos tras el choque e incendio entre dos vehículos en la vía Daule. Dos fallecidos dejó un siniestro de tránsito que involucró a dos vehículos que se chocaron y posteriormente se incendiaron. Este hecho se registró la mañana de este 11 de agosto en el paso lateral entre Daule y Novora, en la provincia del Guayas. El siniestro se produjo alrededor de las 5:40 luego de que dos autos se chocaran y producto del impacto se incineraran. Los automotores quedaron completamente destruidos. Alex Dume, jefe de la OIAT en Daule, indicó que se habría tratado de un choque frontal. No podemos determinar las causas del accidente porque está en proceso de investigación, dijo a Ecoavisa. Feriado del 10 de agosto dejó hoteles llenos en Baños, Salinas y Montañitas, según el sector turístico. El feriado del 10 de agosto cerró con un balance positivo para el turismo nacional, según la Federación Nacional de Cámaras de Turismo del Ecuador. Los reportes del gremio muestran una alta afluencia de destinos como Baños, Manta, Esmeraldas y Salinas, además de un impulso adicional por eventos masivos en Quito, Cuenca y Guayaquil. En Baños, provincia de Tungurahua, el gremio contabilizó cerca de 50,000 visitantes durante el feriado. La ocupación hotelera llegó al 85% y el movimiento económico se estimó en 2 millones. Para Santa Elena, el promedio de ocupación hotelera fue del 80%, Salinas y Montañita registraron lleno total, y en general Bellamil Playas, en cambio, los hoteles llegaron al 50%.
1: Internacionales.
2: Tres sismos se registraron al sur de Perú, cerca de Ecuador, este martes. La región de Piura, al sur de Perú, registró tres movimientos telúricos durante la madrugada del 11 de agosto. El primero alcanzó una magnitud de 4.9, que ocurrió al oeste de Séchura. 2 minutos después llegó una réplica de magnitud de 4.0, y 43 minutos más tarde, otro sismo de magnitud de 4.1 volvió a sentirse en la provincia.
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0: Son las 10:44.
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0: son las 11:12.
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2: Hola amigos y bienvenidos a escuchar el momento informativo de la hora en Estudio 54. Reciban ustedes el saludo cordial de quienes habla Vinicio Vega. Iniciamos con información. La concejal del Cantón Cuenca, Diana González, hace una lectura sobre la presunta alza de las tarifas de transporte público, manifestando que si bien la tarjeta es personalizada, se está convirtiendo en una tarjeta sancionadora, ya que el propietario de esta tarjeta ya no podrá prestar a otro pasajero, ya que recibirá una sanción de 40 centavos. Pero en todo caso, esta decisión todavía no ha sido tomado en cuenta en el seno del Consejo Cantonal. Aquí tenemos sus declaraciones para Estudio 54.
3: Bueno, efectivamente se está pensando en un sistema que sí es sancionador frente al tema del uso de la tarjeta y a convertirlo en un sistema únicamente personalizado de la tarjeta. No, en buenas cuentas ya no podrá ser compartida, lo cual sí genera una preocupación a todos los miembros del Consejo Cantonal, debido a que efectivamente se infringe en el servicio, voy a decir, de las personas que a veces por cualquier situación no han dejado su tarjeta olvidada. Entonces, en ese sentido, pues creo que considerándolo desde ese punto de vista, efectivamente en el sistema sancionador sí existe un incremento, porque se está sancionando y se está poniendo un valor a esta sanción. Yo sí sugeriría que este tema sea llevado al Consejo Cantonal para tener un debate donde se pueda exponer los diferentes puntos de vista, los sustentos que se han manejado para esta propuesta técnica desde el área de movilidad y pues se convierta en una política pública desde el Consejo Cantonal. Claro que sí, efectivamente, a través de la tarjeta se está imponiendo una sanción al uso de la misma. Y esto es lo que quisiéramos saber, los justificativos que se han tomado para llegar a esta decisión. Es lo que nos interesa justo conocer, los estudios, los justificativos que sustenten esta propuesta, vamos a decir así, para que la tarjeta tenga este sistema punitivo, que sí llega a ser punitivo porque es un sistema sancionador. Pues en este sentido, pues nosotros efectivamente lo queremos discutir, que se llegue al Consejo Cantonal para que pueda ser debatida la propuesta dentro del Consejo.
4: Este posible incremento, ¿es con el aval del Consejo Cantonal o la decisión de una o dos personas?
3: Todavía no se ha dado el aval del Consejo Cantonal. Es una propuesta muy bien técnica, como le he dicho, y por eso es la solicitud de que se lleve para poder ser conocida y digamos, debatida dentro del tema. Bueno, yo creo que ahí hay temas a considerar. Por ejemplo, el tema de las personas con discapacidad. Pues justo cuando se había presentado este estudio, ustedes recordarán que se hizo una consultoría por parte de la Universidad de Cuenca en cierto momento con relación a la tarifa del transporte que se consideraba en algún momento. En los talleres yo tuve la oportunidad de estar presente y escuchar las diferentes observaciones y en base a eso las propuestas. Justo se quería tener un catastro para poder dar este subsidio a los grupos más vulnerables sobre todo y considerar en un precio más solidario para estos grupos. Entonces, efectivamente, bajo esa teoría, el tener un catastro que se utilice a través de la tarjeta sería correcto, pero hay diferentes mecanismos que se pueden proponer. No creo que la tarjeta sea personalizada, sería el único. Entonces, en este sentido, justamente es lo que debería llevar y buscar el debate para ver las diferentes opiniones y propuestas y perspectivas desde ese espacio. Y al ser una tarjeta personalizada, no puede haber esa solidaridad, digámoslo así, porque conlleva únicamente de la responsabilidad del usuario. En este caso, justamente esos son los aspectos que se tienen que tomar como un debate y que generan debate, además que es muy positivo para toda la ciudadanía, que existan diversidad de propuestas.
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0: Son las 11:51.
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1: Hoy es martes 11 de agosto de 2026.
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1: Feriado trágico vivió Ecuador con crímenes horrendos que se dieron en distintas partes del país. Una masacre en Pucará, cuerpos hallados en una fosa común que está siendo investigado en cuanto a las situaciones que se dieron allá, aparentemente relacionados con minería ilegal y las peligrosas bandas que actúan en todo el país. 8 personas fueron asesinadas en una mina de Pucará. Hasta el Centro Forense de Cuenca llegaron familiares de 8 ex trabajadores que fueron asesinados en una mina presuntamente ilegal del cantón Pucará. Hay signos de extrema violencia que han sido informados y denunciados por las autoridades. La costa ecuatoriana no fue la excepción. En este feriado no hubo tranquilidad. En Salinas se dio un asesinato a la luz del día en la más concurrida playa. La Policía Nacional intensifica en Santa Elena la búsqueda del responsable del asesinato de un hombre de 24 años de nombre Jefferson Ronquillo, quien fue acribillado a plena luz del día la tarde del domingo 9 de agosto en el feriado por el primer grito de independencia. Según las primeras versiones policiales, la persona tendría un récord policial con un pasado bastante conflictivo. Otro triple crimen sacudió a Cojimíes durante el feriado. La violencia volvió a golpear esta zona turística. 3 personas fueron asesinadas y una mujer resultó herida en Cojimíes, Pedernales, provincia de Esmeraldas. La secuencia de hechos violentos ocurridos durante el reciente feriado en Pucará, Salinas o Cojimíes dejan en claro esta barbarie que ya no distingue territorio, hora ni contexto social y que interrumpe incluso en espacios destinados al descanso familiar. Hay una gran tragedia que se vive en Ecuador por este tema. Además de la imagen de Ecuador cada vez más deteriorada hacia el exterior, Ecuador enfrenta una violencia extrema que ya no se oculta, más bien las bandas criminales intentan exhibirla. Se exige respuestas más profundas antes que operativos aislados o discursos de ocasión. Un problema con características sociales, económicas, delincuenciales se vive en Ecuador. Los esfuerzos del gobierno no alcanzan. El próximo lunes 17 de agosto, el Consejo Nacional Electoral cerrará la fase de inscripción de candidaturas y se sabrá cómo quedarán las papeletas para las elecciones seccionales. Mientras tanto, los partidos y movimientos se cuidan de no revelar todas sus cartas, siguen sorteando una serie de dificultades en su intento de cerrar acuerdos internamente sin incumplir los requisitos que impone la normativa. Se podría pensar que esta confusión sobre quién irá por qué lista terminará la próxima semana, pero para algunas tiendas políticas lo más probable es que el revuelo continúe hasta el mismo día del sufragio. Estamos viviendo unas elecciones bastante enredadas por una serie de cambios en la normativa e intervenciones de la autoridad electoral. El gremio de jueces y juristas de Ecuador alertó sobre el riesgo que corren la presunción de inocencia y la independencia judicial en Ecuador, a raíz de declaraciones de portavoces del gobierno del presidente Daniel Noboa. Las críticas surgen tras advertencias públicas lanzadas por autoridades del Ejecutivo hacia magistrados encargados de causas penales y la atribución directa de delitos a procesados cuyos casos aún se encuentran en fase de investigación o deliberación. Son varios los ministros y colaboradores del gobierno que incurren en estos que son graves errores. John Reinberg, José Julio Neira, los fundamentales. El gremio de magistrados y de abogados rechaza esta situación. Se evidencia un choque frontal entre el discurso punitivo del gobierno y los límites constitucionales del sistema judicial, donde portavoces del Ejecutivo de alto nivel atribuyen culpabilidades ante micrófonos y cámaras sin sentencia y presionan públicamente a jueces, lo que los juristas califican como una erosión de la presunción de inocencia y la autonomía judicial en nuestro país. La Comisión de Fiscalización solicitó al presidente encargado de la Asamblea Nacional, Esteban Torres, una prórroga para la entrega del informe actualizado del caso Sucre Foglocons y el caso Progen. El día de mañana en Quito, debido a la carga laboral por otros procesos prioritarios como el juicio político a la exministra de Energía, Inés Manzano. Mañana habrá actividad en este sentido. Tras la postergación, el pedido de la mesa legislativa será tratado como tercer punto del orden del día en la sesión 114 del Pleno. La Fiscalía solicita difusión roja de Interpol y extradición para Jordán Serrano Aliaga y alias Pipo, acusados del asesinato de Fernando Villavicencio. En el día previo a cumplirse 3 años del asesinato del ex candidato presidencial, la Fiscalía concluyó su dictamen acusatorio contra los personajes señalados. Las hijas, por su parte, señalan que resguardan detalles de la investigación con herramientas SafeBox, asegurando que esta herramienta fue creada por Forbidden Stories para proteger y asegurar investigaciones en riesgo, garantizando que las historias de aquellos que enfrentan amenazas no sean silenciadas. El caso Villavicencio, según la información disponible, muestra cómo la Fiscalía ha ido reconstruyendo la autoría intelectual del magnicidio a partir de una red que mezcla crimen organizado, corrupción, política, filtración de información estatal. Los jueces de Ecuador que traten causas de alto riesgo podrán usar avatares para proteger su identidad, su rostro. El Consejo de la Judicatura aprobó un protocolo específico que se podrá usar durante las audiencias telemáticas. Colombia vive su tragedia por el terremoto del día de ayer. El Servicio Geológico Colombiano reportó este fuerte terremoto en la escala de Richter de 7,4 durante la mañana del lunes. De acuerdo con el comunicado oficial, el epicentro fue en Choco. El terremoto deja hasta el momento, según cifras oficiales, 132 personas fallecidas, pero esta cifra sube hora a hora. Daniel Noboa ofreció enviar 47 rescatistas ecuatorianos a Colombia tras esta tragedia natural. Y el feriado de 10 de agosto, más allá de los horrendos crímenes que hemos señalado, cerró con una alta afluencia en varios destinos del país, como Baños, Manta, Esmeraldas, Salinas y en ciudades de la Sierra, como Quito, Cuenca, también en Guayaquil, el sector turístico, realiza ya un balance altamente positivo en estas urbes, aunque todavía faltan datos estadísticos.

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1: 8 personas, 7 hombres y una mujer fueron encontradas sin vida y con huellas de violencia en una zona ubicada en el sector El Carbón, en el cantón Pucará, provincia de La Suay. El hallazgo se produjo en una zona de difícil acceso donde existe actividades de minería ilegal. Familiares habían alertado sobre la desaparición de varias personas que presuntamente trabajaban en una mina del sector y de quienes no tenían noticias desde el pasado 5 de agosto. Durante el operativo de búsqueda, policías, militares y unidades especializadas encontraron 2 vehículos incinerados y posteriormente una zona de tierra removida donde estaban los cuerpos. Unos 120 efectivos participaron en la recuperación de los cadáveres, que fueron trasladados al Centro Forense de Cuenca para las autopsias y procesos de identificación. Y la Policía Nacional allanó una vivienda.

0: este operativo. Según las autoridades, el inmueble era utilizado para vigilar los movimientos de los agentes policiales, almacenar droga y receptar objetos presuntamente robados. La investigación se inició luego de que un policía fuera asaltado días atrás en el mismo sector y le sustrajeran su arma de dotación y un teléfono celular. Y un ciudadano fue apuñalado en horas de la madrugada de este sábado 8 de agosto en las inmediaciones de la Feria Libre a la altura de la Clínica Humanitaria. Miembros de la Guardia Municipal Ciudadana encontraron al hombre herido y le brindaron atención inicial. Además, coordinaron la llegada de una ambulancia y de la Policía Nacional, que se encargó del procedimiento y de recabar información sobre lo ocurrido. Concejales de Cuenca analizan retomar el tratamiento de la ordenanza de control derogada hace más de un año ante denuncias sobre presuntos prostíbulos clandestinos en sectores residenciales. La propuesta tomó fuerza tras los cuestionamientos del gobernador de la SUAE, Javier Bermúdez, quien considera que la falta de esta normativa dificulta los controles en estos establecimientos. Teodoro Verdugo analizó los procesos judiciales que enfrentan varios actores políticos de oposición y autoridades a pocos días de las elecciones seccionales. El abogado constitucionalista señaló que por la cercanía de estos procesos con los comicios podría surgir la sospecha de que existe una intención de generar una ventaja política para el gobierno nacional frente a sus opositores. Al menos 15 incendios forestales se registraron en distintos sectores de Cuenca durante este feriado por el 10 de agosto, afectando a más de 200.000 metros cuadrados de vegetación. Los detalles los dio a conocer el Cuerpo de Bomberos, que desplegó personal y recursos para controlar las emergencias y pidió a la ciudadanía evitar la quema de vegetación debido al riesgo para los ecosistemas, animales y comunidades. La empresa pública municipal Etapa EP informó que este día martes 11 de agosto se suspenderá temporalmente el servicio de agua potable entre las 9 y las 15 horas en sectores de Miraflores y zonas aledañas. La suspensión se debe a trabajos de empalme de nuevas tuberías por las obras de pavimentación en la calle Coronel Monsalve. Entre los sectores afectados están Yactahuasi, Los Pinos de Miraflores, Santa Cecilia, el cementerio de Miraflores y la unidad educativa Luis Monsalve Pozo. La empresa pidió a los usuarios tomar las debidas precauciones.
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0: La mañana de hoy estará con nosotros Decio Machado. Él es sociólogo, consultor político y cofundador de varios proyectos editoriales alternativos. Hablaremos con él sobre la situación actual, la situación política del país y el nuevo rumbo de Colombia. También nos acompañará en esta mañana el abogado constitucionalista André Benavides. Con él tendremos un análisis de las políticas y los partidos rumbo a las elecciones seccionales. Y estaremos dialogando también la mañana de hoy con Caroline Ávila. Ella es catedrática universitaria, experta en comunicación política, el tablero político para la alcaldía de Cuenca y la prefectura de la SUAE.
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Cuentan 132 fallecidos por el terremoto de magnitud 7.4 que golpeó al país este lunes. Las labores de rescate se intensifican en Cali, Pereira, Quibdó y Manizales, mientras se coordina la ayuda internacional. Donald Trump vuelve a arremeter contra las vacunas, firmando una orden ejecutiva en la que pide espaciar las dosis de vacunas a los niños, asegurando que pueden causar autismo, una versión desmentida rotundamente por los científicos. En Hungría, el Parlamento elige hoy al nuevo presidente de la República y entre unas 12 personalidades.

0: horas de la mañana de ayer en Ecuador, en medio del feriado del 10 de agosto, se conoció sobre la tragedia en Colombia. El Servicio Geológico Colombiano reportó un fuerte terremoto de 7,4 durante la mañana del 10 de agosto. Se lo emitió a través de un comunicado oficial señalando que el epicentro fue en Chocó.
1: El terremoto tuvo como epicentro la localidad de San José del Palmar, en el departamento colombiano del Chocó. Se reportan al momento 132 fallecidos, decenas de heridos y daños en edificaciones de Cali, Manizales, Pereira y otras ciudades.
0: Conozcamos un informe al respecto desde Radio Francia Internacional.
2: Comenzamos en Colombia, donde ya se cuentan 132 fallecidos y 570 heridos por el terremoto de magnitud 7.4 que golpeó al país este lunes. El presidente Abelardo de la Espriella ha declarado estado de emergencia nacional para poder atender la tragedia que se vive especialmente en las ciudades de Cali, Manizales y Pereira, además del departamento del Chocó. Escuchemos al presidente colombiano.
3: Se acordó declarar la correspondiente situación de emergencia. He dado una orden perentoria como jefe de Estado y jefe de gobierno. Lo primero es el rescate de las personas que se encuentran bajo los escombros. Esa es la prioridad, rescatar a las personas que todavía están bajo escombros. Nos reunimos todos los ministros y los funcionarios de la unidad y de otras instancias para aprobar esa declaratoria de emergencia que nos servirá para atender de la manera que corresponde este desastre natural.
2: Y efectivamente, en estas primeras horas, los rescatistas y los vecinos están haciendo esfuerzos para sacar víctimas debajo de los escombros. Un trabajo que no ha parado durante la noche y que continúa incluso en este momento, cuando todavía es de madrugada en Colombia. Para apoyar ese esfuerzo, la comunidad de medios audiovisuales de Cali ha puesto a disposición luces de cine y televisión, así como plantas de energía para iluminar las labores de rescate. Así lo explica Julián Guerrero, miembro del gremio audiovisual en Cali.
4: Se unieron varias casas de rental de equipos que facilitaron con las plantas eléctricas que nosotros utilizamos a veces en exteriores, con las luces que manipulamos para poder facilitarle al grupo de rescate y a la gente que está haciendo la labor de sacar los escombros, de mover, de encontrar gente, que puedan tener visibilidad en la noche más que todo, que no tengan problemas, que no tengan que estar utilizando todo el tiempo las luces chiquiticas y que pues tengan una luz muy amplia donde puedan ver y acaparar las zonas más oscuras donde se necesiten. Comenzamos también ciertos grupos a movernos en las motocicletas, en los carros, a coger gasolina, a recolectar, para que estas plantas no se quedaran pues sin combustible. Pues qué más importante, técnico de iluminación, han ido a ayudar en la parte también de logística. Entonces todos nos estamos moviendo, diferentes informaciones de cosas, estamos reportando si hay gente viva, si hay gente muerta.
2: Y a nivel internacional ya comienza a activarse la ayuda. Estados Unidos anunció que destinará más de 15 millones de dólares para atender la tragedia en Colombia, mientras que otros países de América Latina y del mundo preparan el envío de equipos de rescate. Aida Palau con los detalles.
5: Ecuador, Venezuela, El Salvador, Estados Unidos, México, Brasil, España o Israel son solo algunos de los países que han reaccionado a la catástrofe colombiana poniendo a disposición rescatistas, materiales o asistencia humanitaria durante las primeras horas del siniestro. Las ayudas extranjeras todavía deben ser aceptadas, organizadas y destinadas a los lugares donde resulten necesarias. La Cancillería colombiana coordina este proceso con la Unidad Nacional para la Gestión del Riesgo y Desastre y así evitar desplazamientos sin asignación previa y garantizar que cada contingente llegue con una misión concreta. Los primeros equipos han sido movilizados hacia Risaralda, Valle del Cauca, Caldas y Chocó. La prioridad se encuentra en los edificios donde existen indicios de personas con vida, especialmente en Pereira y Cali, aunque también hay intervenciones abiertas en Manizales, Quibdó y otros municipios próximos al epicentro. Mientras la Cancillería colombiana mantiene abiertos los contactos con todos los gobiernos que han ofrecido asistencia, Bogotá decidirá qué contingentes extranjeros necesita y en qué puntos pueden incorporarse a las labores de rescate.
2: Gracias, Aida. Y añadimos también que las autoridades colombianas han decretado toque de queda en Pereira y Cali para evitar robos y delitos en general en medio de la tragedia. En Cali, el alcalde anunció igualmente el despliegue de la fuerza militar.
1: El presidente ecuatoriano Daniel Noboa expresó su solidaridad con Colombia tras este terremoto registrado la mañana de este día lunes 10 de agosto y anunció que el país está preparado para movilizar un contingente especializado de búsqueda y rescate en caso de que las autoridades colombianas lo requieran. El ofrecimiento se produjo horas después del fuerte sismo que sacudió amplias zonas de Colombia y que provocó evacuaciones, daños en edificaciones y la actividad y activación de protocolos de emergencia en varias ciudades. El movimiento telúrico tuvo su epicentro en el municipio de San José de Palmar, en el departamento del Chocó, y fue sentido en regiones de gran parte del país.
0: Son las 7:23. Mientras tanto, en Ecuador, el exitoso feriado desde el punto de vista de movilización de turismo interno en Ecuador se vio totalmente empañado por crímenes horrendos que se dieron en diversos lugares del país. Crímenes que sugieren una barbarie que quiere exhibirse generando miedo y temor en Ecuador.
1: Los cadáveres de 8 personas fueron encontrados en una fosa en el sector El Carbón, en el cantón Pucará, provincia de La Suay. El hallazgo se produjo en una zona de difícil acceso junto a una presunta mina ilegal.
0: Las víctimas son 7 hombres, una mujer. Sus cuerpos presentaban huellas de violencia. Según información preliminar conocida el día de ayer, al menos 4 de los fallecidos serían habitantes de la localidad en donde hay actividad minera ilegal.
1: Las autoridades provinciales aún no han presentado un informe oficial sobre las circunstancias de estas muertes. Sin embargo, el alcalde de Pucará, Adrián Berresueta, se pronunció sobre el caso, expresó su solidaridad con las familias de las víctimas y ofreció colaboración para sus sepelios.
0: Las primeras informaciones fluyeron el día sábado por parte de familiares de personas que presuntamente trabajaban en una mina en el sector El Carbón, cerca de Huasipamba Mirador, que alertaron que habían perdido contacto con sus allegados.
1: Según los primeros reportes, las comunicaciones se interrumpieron desde el miércoles 5 de agosto. Las autoridades locales trasladaron la alerta a las instituciones provinciales y se organizó un operativo para ingresar a la zona.
0: Policías militares y unidades especializadas se desplazaron desde el centro cantonal hacia el lugar. El trayecto hasta la zona minera puede tomar alrededor de 2 horas debido a las malas condiciones de acceso.
1: Los primeros equipos que ingresaron al sector encontraron un vehículo incinerado durante el recorrido. Posteriormente localizaron otro automotor quemado en las inmediaciones de la mina.
0: Se detectó también una zona con la tierra aparentemente removida. Al revisar ese espacio se encontró el macabro hallazgo.
1: La recuperación de los cuerpos requirió la movilización de aproximadamente 120 personas entre miembros de la Policía Nacional, Fuerzas Armadas, unidades especializadas y otros organismos.
0: Los cadáveres fueron trasladados hasta el Centro Forense de Cuenca, en donde se realizaban ayer las autopsias y los procedimientos de identificación correspondientes.
1: Las investigaciones deberán establecer las identidades de las víctimas, las causas de sus muertes y determinar qué ocurrió en la zona minera antes del hallazgo.
0: Conozcamos mayores detalles en el siguiente reporte que transmitió la cadena nacional de televisión Ecuavisa.
6: 8 cuerpos decapitados se encontraron en una comunidad del cantón Azuayo, Pucará. Estaban enterrados en 2 fosas. La policía investiga el hecho y si está vinculado con temas de minería ilegal, pues en la zona los operativos de control a este tipo de actividades son constantes por parte de las Fuerzas Armadas.
7: El feriado en Azuay está marcado por un hecho violento descubierto la tarde del sábado en una mina cercana al sector Huasipamba en el cantón Pucará, a 6 horas de Cuenca. 8 personas fueron encontradas sin vida en el lugar, 7 varones y una mujer. Todos los cuerpos estaban decapitados y uno de ellos mutilado. No tenía brazos ni piernas. En la zona también fueron localizados 2 vehículos incinerados. De manera preliminar se investiga si algunos de los fallecidos estarían relacionados con la administración o propiedad de la mina. La familia de los muertos reportó a la policía que estaban desaparecidos desde el pasado jueves. Tras conocerse el hecho, al menos 50 agentes de las unidades especiales de la policía acudieron al sector para levantar los cuerpos que estaban enterrados en 2 fosas de 2 metros de profundidad cada una. La policía informó además que, por temor a lo que pueda pasar, los vecinos del lugar no dieron información sobre quiénes serían los fallecidos y a qué actividad se dedicaban.
8: Una data de muerte, según la información de criminalística, tendrían de 48 horas más o menos. Es un campamento rústico que podría ser vinculado a minería ilegal.
7: Huasipamba es un sector ubicado en la zona alta del cantón Pucará, que en los últimos años ha sido escenario de operativos militares contra la minería ilegal. En octubre de 2025 se destruyó un puesto de observación improvisado. El antecedente más reciente se registró el 20 de abril del 2026. El ejército destruyó 2 campamentos y 3 bocaminas clandestinas.
1: Y otros casos lamentables, hechos de violencia se dieron en distintos puntos del país. Otro de ellos fue en la playa de Salinas, un asesinato a la luz del día en una playa concurrida. La Policía Nacional al momento intensifica en la provincia de Santa Elena la búsqueda del responsable del asesinato de Jefferson Ronquillo, de 24 años de edad, quien fue acribillado la tarde del domingo 9 de agosto de este 2026. En pleno feriado por el 10 de agosto, mientras se encontraba en la playa de Salinas. Las imágenes captadas por las cámaras de videovigilancia instaladas en la zona turística son consideradas clave para identificar al responsable y a sus posibles cómplices. En los videos se observa cómo el sicario se dirige directamente hacia Ronquillo, quien se encontraba junto a un grupo de 7 amigos. Los testigos indicaron que el atacante ocultaba su rostro con un casco negro. Después que mató, salió corriendo a gran velocidad y cruzó la vía como si no le importara que había tantos vehículos, relató el testigo. En una esquina de la segunda avenida, una motocicleta conducida por un presunto cómplice esperaba al sicario con el motor encendido. Tras subir al vehículo, ambos huyeron rápidamente del lugar, aprovechando la confusión y el intenso tráfico que a esa hora, cerca de las 17 horas, se registraba en la carretera. El sicario llegó a matar a este muchacho porque fue directamente hacia él, fue lo que dijeron algunos de los bañistas. Se conoció que el herido recibió un impacto de bala en la mejilla derecha, lesión que, pese a la gravedad del ataque, no habría comprometido otras zonas de su cuerpo. Este ataque se da en un lugar sumamente concurrido, como es el balneario de Salinas, en pleno feriado. Y un triple crimen sacudió a Cojimíes también durante este feriado por el 10 de agosto. La violencia volvió a golpear zonas turísticas. 3 personas fueron asesinadas y una mujer resultó herida en la playa de Cojimíes, esto en Pedernales, en la costa del país. La violencia en las zonas turísticas se ha intensificado durante este feriado. En menos de 24 horas se da este ataque en Cojimíes, 24 horas luego de lo ocurrido en Salinas. La violencia ha vuelto a irrumpir en esta zona turística a menos de 24 horas del ataque armado registrado en Salinas, provincia de Santa Elena. Este nuevo hecho de violencia se reportó en Cojimíes, Pedernales.
0: Esta secuencia de hechos violentos que empañaron el exitoso feriado desde el punto de vista turístico se dio en distintas zonas del país: la masacre en Pucará, el sicariato en Salinas, el triple asesinato en Cojimíes y varios otros crímenes que se dieron a lo largo y ancho del territorio nacional revelan una barbarie que ya no distingue territorio, hora ni contexto social y que irrumpe incluso en espacios destinados al descanso familiar.
1: Efectivamente, este hecho se dio en Cojimíes, una zona turística donde cientos de turistas se trasladaron para pasar estos días de asueto tras el ataque. Una escena de profundo dolor se vivió en este lugar. Familiares de las víctimas, entre lágrimas, llanto, colocaron toallas sobre los cuerpos de los fallecidos mientras esperaban que se realicen las diligencias correspondientes.
0: En Salinas, el sicario llegó directamente a plena luz del día en una poblada playa para ejecutar al muchacho, según se reportó. Estos fragmentos evidencian un país donde la violencia organizada ha roto cualquier límite simbólico y donde el Estado aparece desbordado frente a mafias que operan con logística, movilidad y capacidad de fuego superiores a las de hace pocos años. La brutalidad en zonas turísticas, la presencia de minería ilegal controlada por grupos armados y la naturalización del sicariato en espacios públicos configuran un paisaje de inseguridad que golpea la vida cotidiana y la cohesión social, dejando claro que la crisis no es solo criminal, también institucional y cultural. Ecuador enfrenta una violencia que ya no se oculta, que las mafias pretenden más bien exhibirla y que exige respuestas mucho más profundas que operativos aislados o discursos de ocasión. El anuncio de Ecuador, Perú y Colombia de fortalecer, de reforzar el control policial y militar llega a un momento en que las mafias operan como actores de poder, capaces de desafiar abiertamente a los estados. Cada despliegue oficial es respondido con ataques más visibles y más simbólicos, masacres en zonas rurales, incursiones en playas turísticas, asesinatos selectivos en ciudades.
1: La violencia deja de ser un fenómeno criminal aislado y se convierte en una interpelación directa a la autoridad estatal, una demostración de que las economías ilícitas han adquirido capacidad territorial, tecnología y logística para sostener el pulso.
0: Académicos de alto nivel hacen un esfuerzo por interpretar qué es lo que está pasando en Ecuador, cómo se ha llegado a niveles tan altos de violencia. Escuchemos breves declaraciones de la profesora Carla Álvarez. Ella es politóloga e investigadora de la Flaxo. Habló esta mañana en Radio Francia Internacional, en nuestro servicio informativo.
9: El punto es que hay varios hallazgos ya de fosas comunes y de cuerpos calcinados con signos de tortura en zonas donde se ejerce la minería ilegal. Esto nos quiere decir que, bueno, el país está vuelto en este ciclo de violencia y que lamentablemente estas escenas, estos hechos y estos hallazgos están volviendo cada vez más cotidianos. Se ve que hay una pedagogía de la violencia que está siendo utilizada por la disputa territorial de estas organizaciones que compiten por los yacimientos de oro o por dominar la logística de la salida de la droga. Entonces, es una pedagogía de la violencia que se está instaurando en el país.
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0: Damos la bienvenida al sociólogo Decio Machado. Él es analista político, experto en geopolítica. Conoce a profundidad Ecuador y Latinoamérica. Decio, muy buenos días. Estamos envueltos, como lo acaba de señalar la profesora de la Flaxo, Carla Álvarez, en una pedagogía de la violencia en Ecuador. No se intenta ocultar los crímenes, los hechos violentos, se intenta exhibirlos. La región enfrenta una tensión estructural. Mientras los gobiernos tratan de recuperar control mediante fuerza pública, las mafias desafían. Muestran que ya no temen al Estado porque en muchos territorios lo han reemplazado. El fortalecimiento militar nadie duda que es necesario, pero todos conocemos y evidenciamos que es insuficiente frente a organizaciones que operan con extrema violencia y sin pudor. Quisiéramos conocer su análisis sobre el grave momento que está viviendo la región y particularmente Ecuador.
11: Bueno, buenos días, un saludo para ti, para el equipo y para tu audiencia. Bueno, yo creo que efectivamente vivimos una situación muy compleja en América Latina. Yo creo que efectivamente estamos viviendo un desborde, es decir, de lo que tiene que ver con las lógicas de delincuencia y con las redes delincuenciales a nivel global, es decir, con una afectación muy fuerte en América Latina. Pero también creo, es decir, que la incapacidad del Estado para vencer este tipo de, digamos, mafias o

0: de estructuras violentas, digamos, tiene mucho que ver también con las lógicas políticas que asistimos en este momento. A mí me parece que un país, es decir, que normaliza los estados de excepción, como es el caso del Ecuador, es decir, que hace que el estado de excepción, que como su propio nombre indica es una excepcionalidad, se convierta en una lógica normalizada, es decir, como una, en un mecanismo cotidiano, lo que está haciendo de alguna forma no es intentar solucionar la crisis, sino gestionar la crisis. ¿Y qué quiero decir con esto? Pues básicamente lo que digo es que esto es una forma de gobernar. Es una forma de gobernar recortando derechos, recortando garantías constitucionales, recortando, digamos, procediendo con reformas de leyes que atentan contra la intimidad de las personas, que recortan las libertades y los derechos adquiridos durante mucho, o sea, por muchas luchas del pueblo ecuatoriano durante mucho tiempo, muchos años, ¿no? Y me parece que en el fondo, de alguna forma, lo que nos estamos encontrando son gobiernos que más que solucionar la crisis, se adecuan a la crisis para poder gestionar de una forma, yo diría que con un perfil claramente autoritario, que le permite, digamos, proceder con excesos que en unas circunstancias normales no podría proceder, entre ellos, digamos, la captura por parte del Estado de todos los demás poderes del Estado, la captura por parte del Ejecutivo de todos los demás poderes del Estado, incluido los organismos de control de la democracia, en la elección de jueces, etcétera, que es lo que está viviendo el Ecuador en este momento. Por lo tanto, me parece que tenemos un drama con el problema de la violencia, pero tenemos un drama también con gobiernos que más que combatir la violencia se adaptan a la circunstancia que genera esta violencia en el país para gobernar a su manera, que es una manera muy poco respetuosa con el sistema democrático.
1: ¿Cómo se inserta en su concepto Ecuador en la geopolítica regional del narcotráfico y de las economías ilícitas?
0: Bueno, que lo del Ecuador no es nuevo, es decir, el Ecuador ha estado situado, es decir, estratégicamente, digamos, entre los dos mayores productores, digamos, de cultivos ilícitos de la región, es decir, que son Colombia y Perú. Esto ha pasado siempre en el Ecuador desde que ha habido una explosión, digamos, de los cultivos ilícitos en la región. Me quiero remontar a esto, a la segunda mitad de los años 80 hasta aquí, ¿sí? Es decir, esto no es una novedad, es decir, no hay ningún elemento que sea novedoso en este momento, es decir, con respecto a lo que pasaba 20 años atrás en la circunstancia del Ecuador en este momento. Es decir, no tenemos nada nuevo en este sentido. Es decir, las mismas políticas que se están aplicando en el Ecuador son las políticas que, digamos, fueron fallidas en los años 90 en Colombia y que fueron fallidas en, digamos, lo que se llamó la guerra contra el narco, es decir, entre el 2006 y el 2010 aproximadamente, digamos, en México. Las mismas políticas de militarización permanente, es decir, sin ningún otro tipo de políticas aplicadas a la prevención de lo que está sucediendo, ¿eh? Es decir, a la prevención de que no haya grupos excluidos socialmente que sean de fácil captura por parte del narcotráfico para formar parte de sus ejércitos de reserva. Barrios urbanos marginales, sectores rurales abandonados por parte del Estado, etcétera. Esa es la realidad que vive el Ecuador. Esa es la realidad que vivió Colombia y esa es la realidad que vivió México en su momento, es decir, cuando aplicó ese tipo de medidas. Si no se soluciona una cosa, difícilmente se va a solucionar la otra a través de una lógica estrictamente militar o estrictamente represiva o securitaria. Hacen falta políticas de otras características, tienen que ver evidentemente con, digamos, la paliación en gran medida de las grandes diferencias o iniquidades existentes en el país a nivel social, tiene que ver con la reducción de la pobreza, tiene que ver con la generación de empleo, tiene que ver con la inclusión de los jóvenes, ¿no? Es decir, etcétera. Quiero decir, y esas políticas no existen en el Ecuador, ¿eh? Y lo que estamos asistiendo es sistemáticamente a una lógica, digamos, de shows permanentes por parte del gobierno, escenificaciones teatrales, es decir, de medidas que son claramente más, digamos, una ficción que una realidad. Pongo el último ejemplo. El último ejemplo es, digamos, el allanamiento, el llamado allanamiento del, digamos, del COE el día de ayer en Quito, en la ciudad de Quito, ¿sí? Es decir, para decirnos que existían salas espejos, es decir, que esas cámaras estaban utilizándose para el espionaje político y no sé cuántas cosas más, y lo que nos hemos encontrado inmediatamente después es la demostración palpable a través de los responsables de ese organismo, de que esas cámaras ya estaban conectadas con el COE Nacional, es decir, y que esas cámaras servían, es decir, como suministro de imágenes al Ministerio del Interior para sus políticas de seguridad. Es decir, se allanó el COE para hacer un golpe de efecto porque está creciendo la delincuencia en Quito, no porque haya una solución para darle, digamos, para solventar el crecimiento de la delincuencia en Quito. Entonces, me parece que el Ecuador está más propenso a, digamos, pirotecnias, es decir, que a políticas reales que combatan, digamos, la delincuencia, el narcotráfico y la violencia en general.
2: Decio, muy buenos días, gracias por acompañarnos. Pues aquí una de las preguntas importantes es, ¿hay incapacidad en el gobierno para enfrentar la crisis de inseguridad o hay falta de voluntad? Más de un analista le hemos podido escuchar que asevera que lo que se busca desde la política de Estado es tenerle sumido al ciudadano en una situación y una condición de miedo y de temor. Es decir, no hay las ganas de resolver o hay incapacidad, no hay gente formada, competente que realmente pueda tomar las acciones que el país necesita, porque estamos dando permanentemente la vuelta sobre decisiones constantes. Tú mismo ya lo manifestaste hace un momento, un estado de excepción constante, toques de queda cuando se da alguna situación compleja en alguna provincia, en alguna en algún cantón, en alguna ciudad, pero más allá de aquello no tenemos. En algún momento se nos habló del plan Fénix, ahora se habla de un nuevo plan de seguridad, los cuales conocemos muy, muy poco.
0: Bueno, yo creo que hay una combinación entre incapacidades y falta de voluntad. Lo digo así de claro, quiero decir, las incapacidades creo que son manifiestas. ¿Quiénes están al frente del Ministerio del Interior y del Ministerio de Defensa, que son quienes conforman de alguna forma el bloque de seguridad? Es decir, es el propietario de una empresa de seguridad, es decir, que le daba cobertura a las floricultoras en Cayambe, y un karateka. Es decir, entonces, en este sentido, me parece que está claro que no son precisamente los currículums, digamos, de profesionales especializados en lucha, digamos, contra la delincuencia organizada, que es la que, digamos, afronta este país, y además de estas características, con vinculaciones con los cárteles mexicanos, etcétera. Me parece que no estamos hablando precisamente de profesionales de esa envergadura. En segundo lugar, me parece que, como vuelvo a repetir, me parece que hay una voluntad de gobernar de esta manera. Y gobernar de esta manera significa gobernar permanentemente en estados de excepción. Y gobernar permanentemente en estado de excepción significa alterar el orden constitucional democrático. Es decir, cuando se te limitan derechos, cuando se permite el allanamiento en tu casa, es decir, sin la previa autorización de un juez, cuando se permiten las escuchas, digamos, sobre teléfonos o la intercepción sobre, digamos, comunicaciones, ya sean correos electrónicos o lo que fuera, sin ni una previa investigación por parte, digamos, de la del sistema judicial. Cuando se permiten todo ese tipo de cosas, es decir, el problema de esto es que no solamente se interviene contra las redes, digamos, delincuenciales, se interviene contra opositores políticos, se interviene, digamos, contra lo que el Estado considera, ¿no? O mejor dicho, el poder instalado en el Estado considera de alguna forma un adversario, ¿sí? Entonces, no, me parece que esto es lo que estamos asistiendo, y no es casualidad que estemos viendo cómo, digamos, se han procesado autoridades que aparecían en los indicadores con fuerte, digamos, posicionamientos, es decir, o con fuertes perspectivas de poder ser reelegidos en sus cargos, y algunos de ellos hoy están presos. Estamos viendo cómo, digamos, alcaldes están en la cárcel, digamos, del Encuentro, que es una cárcel destinada teóricamente a reos de alta peligrosidad, o capos de bandas narcotraficantes, etcétera, ¿no? Entonces estamos viendo una utilización de la justicia, y me parece que esa instrumentalización de la justicia o utilización de la justicia para fines políticos es lo que te permite también, digamos, tener un estado de situación como el que vivimos en este momento, que es una alteración del orden constitucional establecido, el que votaron los ecuatorianos dos veces, una en el 2008 y otra contra su reforma hace apenas, es decir, el pasado 16 de noviembre, y que de alguna forma a través de este mecanismo, es decir, se mantiene como una lógica de gobierno. Y es un gobierno, evidentemente, estos son perfiles de gobiernos autoritarios. Y el problema de esto es que, digamos, las últimas elecciones generales que se han dado, digamos, presidenciales, que se han dado tanto en Colombia y en Perú, lo que han puesto a la cabeza de esos gobiernos, por voluntad popular, hay que decirlo así, al igual que aquí, es decir, son gobiernos de características similares. Por lo tanto, cuando anteriormente se hablaba de que se van a reforzar los mecanismos de control, es decir, y de dispositivos de seguridad entre los tres países, Colombia, Perú y Ecuador, es decir, lo que llamamos el corredor andino, lo que estamos hablando es de que se van a, digamos, también se van a adecuar, es decir, se van a sistematizar las lógicas de persecución sobre las oposiciones o las disidencias políticas en los tres países de forma combinada, algo que ya vivió este continente en una etapa muy negra que se llamó Operación Cóndor, ¿sí? Entonces, lo que estamos asistiendo es un poco a esta situación, es decir, ¿es un combate contra las drogas o es una clara voluntad de gobernar en un sistema, digamos, que no respeta en su integridad las lógicas, digamos, democráticas de las cuales se abanderan estos países cuando se van a los foros internacionales de Naciones Unidas u otros espacios, digamos, de colectivización internacional, ¿no?
1: Ahora, ¿hay puntos intermedios para combatir esta situación? Este desafío abierto que se va dando en Ecuador, esa intención exprofesa de hacer gala de la extrema violencia, lo de Salinas, los sucesos de Bucará con cuerpos torturados que iban a ser encontrados tarde o temprano. ¿Qué papel juegan actores externos, por otra parte? Pues se dice que Ecuador está atacando y defendiéndose de actores externos que se suman a las peligrosísimas bandas nacionales, carteles mexicanos, estructuras colombianas, redes venezolanas, en esta escalada de violencia. Se toma entonces, no solamente por el gobierno de Ecuador, sino por gobiernos vecinos, como paradigma a Bukele. ¿En dónde vemos otros extremos? Este fin de semana, diario El País exhibía fotografías y reportajes sobre juicios masivos de personas. De 500 en 500 son condenados en las Cortes de El Salvador, evidentemente sin ningún derecho a la defensa de estas personas. La pregunta que le haría a Decio, ¿hay un punto medio en esto, en el que se combate efectivamente el avance del crimen organizado sin diluir, sin perder la visión importantísima de los derechos ciudadanos?
0: O sea, yo creo que hay que entender que vivimos en un momento en que los propios gobiernos están desplazando los derechos humanos como un eje fundamental de coexistencia, digamos, social. Y esto es tremendamente grave. Yo creo que no nos damos cuenta de lo que está sucediendo, digamos, en este momento, que está pasando ahora, y lo vamos a ver, es decir, lo vamos a sentir, digamos, digamos a futuro, es decir, y vamos a arrepentirnos de haber permitido que estas situaciones se den. Miren, no es que haya 500 procesados en un solo proceso judicial en El Salvador, es que en el Ecuador han muerto en las cárceles ecuatorianas 1.200 presos, es decir, de tuberculosis, según manifiestas e informes de Human Rights, en el año 2025. Quiero que se entienda esto bien. 1.200 presos, reos, en penales ecuatorianos muertos por tuberculosis. Eso no es una dejación del Estado. Eso no es
1: Para ser preciso en las cifras, lo ponen alguna parte por tuberculosis, otros por causas naturales no definidas.
0: Bueno, yo lo que quiero decirle en concreto es que eso manifiesta claramente una clara intención o dejación por parte de los sistemas que deberían cubrir las necesidades, o sea, que deberían cubrir la salud de los reos, es decir, y esto en literatura científica, académica, se llama necropolítica, ¿sí? Es decir, entonces, eso es una expresión de violencia también por parte del Estado. No es que yo esté defendiendo a los reos que son culpables de delitos, etcétera, por eso están en las cárceles. Lo que digo simplemente es que tú no puedes permitir, es decir, un Estado que permite el exterminio masivo dentro de cárceles, digamos, está violando los derechos humanos, ¿no? Y entonces, en este sentido, lo que digo es, no hay que irse a El Salvador, hay que verlo aquí, ¿eh? Es decir, lo que está pasando. Me parece que esta situación es grave y creo que, honestamente, me parece que debería llamar a la reflexión, porque el problema de esto es que hay un número de desaparecidos enormes en este país durante lo que va de año. Y no hay explicaciones para eso. Es decir, y posiblemente mucho de eso tiene que ver también con las lógicas de represión, de violencia, de política de seguridad basada estrictamente en el marco policial represivo, de disputa militar, etcétera, con los grupos narcotraficantes. Yo repito una vez más, la política contra, digamos, la violencia y contra la inseguridad es una política integral. Es la política que se desarrolló, digamos, en los países avanzados durante todo lo que fue la segunda mitad del siglo pasado. Son políticas de derechos sociales, son políticas de combate contra la lucha contra la delincuencia, son políticas que permiten que el Estado esté presente en el conjunto del territorio nacional y que no haya zonas marginales donde los jóvenes no tienen ninguna posibilidad, digamos, de crecer socialmente, de encontrar un empleo o de sentirse integrados, es decir, en la sociedad, sino es a través de estas bandas que los capturan, es decir, con la finalidad de que sirvan como sicarios para los intereses de estos tipos sin escrúpulos. Es decir, pero lo que no veo es que el Estado tenga capacidad de respuesta a eso. Y me parece que esta es la gran pregunta que nos deberíamos hacer. Porque el gobierno ecuatoriano, y con esto termino, es decir, el gobierno ecuatoriano está vendiendo como un gran éxito, es decir, que hayamos bajado el 8% en el primer semestre de este año del indicador de muertes violentas que tuvimos el año pasado. Es decir, está vendiendo como un gran éxito que hayamos bajado el 8% de un indicador que convirtió a este país con este mismo gobierno en el quinto país más violento del planeta. O sea, quiero decir con esto de que es un juego de narrativas, no es ninguna eficiencia, evidentemente, en la gestión del combate contra el crimen y contra la violencia organizada.
2: Ahora, Decio, en este contexto quería también comentar sobre el temor del ciudadano o la ciudadana, no solamente frente a las acciones de los grupos de delincuencia organizada, sino también el riesgo frente a las acciones de las fuerzas del orden, de los militares. Si no me equivoco, hay más de 30 denuncias de desapariciones forzadas desde el 2024, ejecuciones extrajudiciales. No podemos olvidarnos del caso de los niños de las Malvinas, entre otros casos más. La Human Rights Watch ya lo manifestó, Amnistía Internacional ya lo ha manifestado también sobre los riesgos de vulneraciones de derechos, como digo, no solamente de parte ese miedo frente a la inseguridad de los grupos de delincuencia organizada, sino a las vulneraciones del propio Estado.
0: Sí, sí, eso es una realidad que está ahí y evidentemente, claro, el problema de esto es que cuando las lógicas, digamos, cuando la violencia se combate estrictamente con violencia, pues lo que tenemos con violencia por los dos lados. Y efectivamente hay zonas o hay territorios que, digamos, también manifiestan miedo ante las fuerzas de seguridad. Y especialmente, y eso quizás no lo sentimos en las zonas residenciales, no lo sentimos en el centro de la ciudad, pero se está en las periferias. Y quienes trabajan, digamos, ¿no? Es decir, el grupo de monjitas, es decir, la fundación o la ONG de turno que asiste a sectores populares, digamos, desabastecidos de o con carencias de elementos fundamentales, salud, comida, acceso a la alimentación adecuada, etcétera. Toda esa gente que trabaja en los sectores urbanos marginales o en los sectores, digamos, excluidos, es decir, las zonas territoriales excluidas de la sociedad, son conscientes de esa realidad que estás comentando, Rosana. Quiero decir, existe, digamos, ese temor incluso por parte de sectores sociales que son víctimas de la delincuencia. Existe también ese temor con respecto a las fuerzas que teóricamente se supone que vienen a rescatarles de la delincuencia. Por lo tanto, es decir, me parece que para los sectores más humildes, para los sectores populares, para los sectores, digamos, más excluidos de esta sociedad, la violencia se vive desde las dos márgenes. Desde el margen, digamos, de la delincuencia ilegal y desde el margen de la delincuencia que se presume de ser legal o que intenta o dice defender la legalidad.
1: ¿En qué medida Decio Ecuador avanza a una figura de un Estado fallido funcional y qué es lo que aún se puede hacer para revertirlo?
0: Yo creo que el Ecuador es un Estado fallido hace rato, y lo voy a decir así de claro. Es decir, Condoleezza Rice, que fue una secretaria de Estado, es decir, estadounidense, años atrás, ¿no? Ustedes recordarán, definió los estados fallidos en América Latina, digamos, con cinco conceptos, cuatro conceptos. Penetración del narcotráfico en el sistema judicial, penetración del narcotráfico en el Estado, penetración del narcotráfico en la justicia y penetración del narcotráfico en la política. Y ahora les pregunto, sabemos que hay jueces que están capturados o bien por amenazas o bien porque están a nómina, es decir, de grupos delincuenciales. Sabemos, es decir, que el Estado está penetrado por el narcotráfico. Se han disputado los puestos de viceministros en el MAGAP, en cosas de ese tipo. Lo hemos visto, digamos, en diferentes denuncias e investigaciones judiciales. Estamos viendo incluso, es decir, cómo el asesinato de Villavicencio o algunas cosas de estas jurídicas parecen asumir que hay, digamos, infiltraciones policiales, etcétera. O sea, están dentro del Estado. tienen una penetración en los grupos armados, es decir, de hecho hay detenidos, es decir, digamos, de los grupos de los aparatos de seguridad del Estado, es decir, por coparticipar en redes narcotraficantes. Y están en política, lo estamos viendo durante esta precampaña electoral, es decir, y ustedes van a ver, es decir, la plata que se va a mover en algunos territorios, en un país que no tiene plata, es decir, en las campañas electorales de algunos territorios que son estratégicos en las rutas, es decir, de distribución de narcotráfico en este país o en las rutas que van a los puertos. Por lo tanto, hablo de Muisne, de Los Ríos, evidentemente de Guayaquil, de sitios de esas características. Por lo tanto, lo que les quiero decir en concreto es que yo creo que cumplimos las condiciones de las que el propio Departamento de Estado norteamericano hace años atrás manifestó o calificó como un Estado fallido. El Ecuador cumple esas condiciones desde hace ya, lamentablemente, algún tiempo.
1: Y para finalizar, Decio, quisiera preguntarle, ¿qué escenarios vislumbra usted para los próximos años si la violencia continúa, sigue expandiéndose hacia zonas turísticas, rurales, urbanas, aún con bajos índices delincuenciales, como varias ciudades de la sierra? Si es que esto sigue sin distinción, ¿hacia dónde vamos?
0: Bueno, el problema de esto es que nos venden un discurso, es decir, oficialista, ¿no? Un discurso gubernamental, es decir, que nos habla de que se está incrementando la inversión extranjera, de que no, que se va, que a ver si este feriado se va a convertir en no sé qué plataforma de atracción de turismo en los territorios, etcétera. Pues la realidad de esto es de que cada vez hay más países que a través de sus embajadas, digamos, avisan a sus ciudadanos, es decir, que el país, Ecuador, forma parte de los países peligrosos para viajar. Otra cosa es la libertad, evidentemente, de cualquier ciudadano de cualquier otro país que no sea ecuatoriano de venir al país y asumir las consecuencias. Pero evidentemente esto hace que la inmensa mayoría de gentes no viajen a un país con un potencial turístico tan grande como el del Ecuador. Es decir, que esto podría ser, estar siendo, digamos, la dinamización de la economía interna y no lo es. Es decir, lo que estamos viendo es que, de alguna forma, es decir, dentro del país, de alguna forma está anquilosada ya la lógica de la violencia. Es estructural, se ha convertido en una lógica estructural. No estamos avanzando en esto. Es decir, no es una cuestión de que haya ciento y pico muertos más al año o ciento y pico muertos menos al año. Es un problema de que la violencia se convirtió en una lógica estructural en los barrios, en los sectores, en las ciudades, en todos los lugares del país. Quizás sitios como Cuenca, es decir, que son sitios, digamos, hasta el momento privilegiados, están al borde, es decir, de empezar a sufrir esto. Es decir, porque es muy difícil salvar ninguna burbuja dentro del país de esta inestabilidad y de esta, digamos, de esta lacra, es decir, que significa la violencia en las estructuras delincuenciales, es decir, y el mal hacer del gobierno para combatirlas. Por lo tanto, me parece que esto debe ser una llamada de alerta. Yo creo que este gobierno o el que venga, es decir, tendrá que cambiar las políticas, ampliar las políticas. Esto no significa abandonar el combate contra el crimen organizado, significa ampliar las políticas de combate contra el crimen organizado, también con políticas sociales, también con políticas económicas, también con políticas de integración y especialmente con políticas de prevención, salud, educación, etcétera. Porque mientras no hagamos esto, inevitablemente vamos a tener millones de personas que son perfectamente captables por estos grupos delincuenciales para formar parte de estas bandas. Estos muchachos que asesinan en la playa, como comentaban en la noticia previa a esta entrevista, ¿qué edad tienen? Es decir, son jóvenes, es decir, de zonas urbanas marginales sin ninguna cultura, desestructurados familiarmente, es decir, excluidos socialmente, es decir, que optan por eso porque les da dinero, les da reconocimiento social en sus entornos, les da, digamos, cosas que nuestra sociedad, nuestro Estado no es capaz de darles y debería dárselos. Y eso es, digamos, una competencia del Estado, no de los grupos organizados. Y por falta de poder cubrir esas necesidades, estos jóvenes al final terminan atrapados en esas redes, que no quiero justificarles, estoy explicando socialmente, es decir, por qué es imposible combatir esto estrictamente desde el marco puramente represivo, ¿no?
1: Bien, muchísimas gracias por habernos acompañado en esta mañana.
0: Muchas gracias a ustedes por la invitación, un saludo.
1: Han escuchado a Decio Machado, sociólogo de profesión. Él es un destacado analista político de origen español, radicado en nuestro país, un experto en geopolítica, reconocido también por sus trabajos en comunicación estratégica y en el estudio de la coyuntura latinoamericana.
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0: gremio de jueces y juristas ecuatorianos ha alertado sobre el riesgo que corre la presunción de inocencia y la independencia judicial en Ecuador, a raíz de declaraciones de portavoces del gobierno del presidente Daniel Noboa.
1: Las críticas surgieron tras advertencias públicas lanzadas por autoridades del Ejecutivo hacia magistrados encargados de causas penales y la atribución directa de delitos a procesados cuyos casos aún se encuentran en fase de investigación o deliberación.
0: El discurso del oficialismo ha generado preocupación en el sector legal por el tono de sus declaraciones respecto a investigaciones en curso.
1: John Reinberg, ministro del Interior, afirmó que nadie ha podido desmentir la culpabilidad de los alcaldes detenidos, pese a que la carga de la prueba recae sobre la fiscalía, y advirtió que si los jueces no se enderezan, irán presos.
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0: Damos la bienvenida al doctor André Benavides, él es experto en derecho constitucional. Doctor Benavides, muy buenos días. Acabamos de pasar un largo feriado en Ecuador, pero un feriado trágico, mientras en días recientes magistrados de Ecuador han hecho un llamado al gobierno nacional sobre importantes derechos que deben ser observados, entre ellos la presunción de inocencia. ¿Cómo interpreta usted que portavoces del Ejecutivo atribuyan públicamente a través de redes sociales o participación en medios de comunicación culpabilidades antes de una sentencia, considerando que la presunción de inocencia es un principio constitucional y una garantía ciudadana?
3: Buenos días, estimado Gustavo, un cordial saludo para usted, para Rosana y por supuesto para toda la audiencia de Antena 1. Creo que estos comentarios que se han realizado por parte de funcionarios del Ejecutivo llaman profundamente la atención, principalmente porque están dando un mensaje que de alguna manera coacciona a los jueces en sus decisiones, en sus actuaciones jurisdiccionales. Decir que los jueces se tienen que enderezar, más bien parecería que los jueces se tienen que alinear políticamente. Y eso genera más preocupación cuando en renglón seguido un tribunal de jueces anticorrupción terminan siendo suspendidos debido a que aceptaron un recurso de apelación en lo que tiene que ver con el caso del señor Aquiles Álvarez. En ese orden de cosas, si es que usted es un juez bueno, un juez probo, un juez honesto, si es que usted eventualmente falla en contra de determinada línea política, pero falla en derecho, lo que le va a ocurrir en el mejor de los casos es que puede ser destituido por error inexcusable. En el mejor de los casos, se preguntará la audiencia, ¿por qué? Porque en el peor de los casos lo que puede pasar es que se abra un proceso penal en su contra, y eso puede terminar ¿en qué? En privación de libertad. En ese sentido, es claro que de alguna manera este tipo de comentarios lo que pueden ocasionar es que se esté comprometiendo la independencia externa que debe tener la función judicial.
0: ¿Cómo entender, doctor Benavides, estas posiciones extremas que vienen desde el propio Estado, desde lo público, desde sus funciones? Desde el Consejo de la Judicatura se aprueba un protocolo que permite reemplazar la imagen real del juez por una representación gráfica digital en casos de alta complejidad y riesgo, es decir, proteger su identidad. Mientras, por otra parte, el ministro de Interior, John Reinberg, por ejemplo, tiene una campaña de revelar nombres de jueces y fiscales que fallen a favor de criminales detenidos por la policía.
3: Aquí hay que tomar en cuenta un primer elemento. Es claro que existe cierto tipo de amenazas en contra de funcionarios judiciales. No me refiero solo a jueces, sino también secretarios, amanuenses y fiscales. Y es oportuno que el Estado debe dar protección a los operadores de justicia, principalmente cuando las mafias, los GDOs y ciertos grupos económicos y políticos han intimidado, han extorsionado, han amenazado a los jueces. Que por ahí una alternativa que se ha presentado en los últimos días es justamente este protocolo para que jueces puedan utilizar, en lugar de su imagen, avatares. En cierta forma puede ser justificable. De hecho, estaba revisando que en el año 2023, en un tribunal en Colombia, que estaba sustanciando una causa de tránsito, se utilizó el metaverso para hacer una diligencia judicial. Sí, se hizo la audiencia, todo, pero a la final del día, si usted usa un avatar, eso no significa que el delincuente, el extorsionador, el vacunador, el GDO, no vaya a hacer la investigación correspondiente para poder llegar a ingresar o acceder a los datos de determinado juez. Sí, puede ser el juez hoy, o sea, Juan Piguave.
0: Es una previsión insuficiente.
3: Exactamente, porque mire, supongamos que le toque en la causa el juez Juan Piguave. Tal vez no le va a ver a él físicamente como es, sino que lo va a ver con un avatar. Por eso no significa que el delincuente se va a meter en el Facebook, en el Instagram de ese juez para ver con quién es. O por último, ahora que la ley de acceso a la información pública permite de alguna manera ver quiénes son los que participan en determinados procesos de selección, va a saber dónde vive el determinado juez. E inclusive, estimado Gustavo, como está tan podrido el sistema, usted tranquilamente, si tiene ahí un policía amigo, le dice, oye, nombres completos de tal ciudadano, y te pasa el reporte completo, incluso con la foto. Entonces, ¿de qué te sirve tener un avatar cuando también existen ciertos elementos de la policía que te van a permitir saber dónde vive, dónde está y cuál es la foto del juez? Entonces, a la final del día, esto no es que va a garantizar la seguridad, la intimidad, la protección que van a tener jueces y fiscales, o jueces en este caso, si es que existen otros mecanismos donde tranquilamente se puede llegar a obtener esa información.
1: Doctor Benavides, es indiscutible que el gobierno presiona al sistema judicial. Hemos visto en estos últimos tiempos allanamientos, sanciones a jueces, ministros que de alguna manera intimidan a los jueces mediante además despliegues militares, interferencia política. No obstante, en todo este contexto, a través de esta emergencia judicial, se busca designar, si no me equivoco, a 700 jueces bajo este régimen de emergencia, y esto también ha venido a generar muchísima preocupación sobre cuál va a ser el proceso, quiénes van a ser estos jueces, cuánto tiempo van a estar estos jueces. Se presume que será temporal, pero ya sabemos cómo es en este país la temporalidad.
3: Mire, ese es otro problema grave que tenemos en la administración de justicia. No es menos cierto que tenemos un déficit a nivel nacional importante de jueces, en todas las materias, en todos los niveles. Y tampoco es menos cierto que tenemos un déficit de fiscales. Pero si tenemos un déficit de operadores de justicia, eso no se soluciona con los denominados jueces temporales o jueces golondrina, que entran y salen solo para ese momento, cuando en realidad la carga procesal no solo es una cuestión de las deficiencias que tiene la administración de justicia en la parte operativa, porque los jueces, los operadores de justicia, los amanuenses, los funcionarios judiciales hacen lo que mejor pueden, pero lastimosamente la carga procesal impide que justamente los procesos avancen o sean resueltos dentro de un término, dentro de un plazo razonable. Pero esto se debe también por varios factores como el crecimiento demográfico. Entonces, si tenemos mayor población, lo que tú necesitas, ¿qué es? Mayor número de jueces. Entonces, en este momento, ingresar a la Administración de Justicia nuevos jueces para resolver, para salir de un problema que estamos viviendo en este momento,

0: Eso por un lado. Y por otro, tenemos otro inconveniente. Que estos jueces temporales, a la final del día, no es que está, si bien es cierto, sí, están ejerciendo un cargo público, sí, pero no les importa el tema de la carrera judicial, el de cuidar su permanencia, el de cuidar su rol como jueces, su cargo como jueces, porque dicen, bueno, es un cargo de un año donde pueden despachar, sí, pueden ayudar, pero también es un año donde malos elementos que se van a filtrar van a decir, bueno, tengo un año para hacer cierto tipo de actuaciones que son contrarias a la Constitución, a la ley, pero me voy a incrementar mi patrimonio. Y eso lo que ocasiona que es, sí, tengo un año para hacer dinero, porque a la final del día, si quieren destituirme, que me destituyan. A la final ya no soy juez. Si me quieren seguir un error inexcusable, no importa, porque igual ya no voy a ser juez. Entonces también se dan ese tipo de falencias, porque se va a crear este tipo de jurisdicciones que a la final del día no van a dar la importancia que se merece, a diferencia de jueces que son de carrera jurisdiccional. Y ya tenemos algunos ejemplos, hace ya más de 10 años, cuando estaba el señor Yalc, que también se crearon estos jueces temporales, que al final del día de temporales solo tenían el membrete, porque al final terminaban siendo alfiles de la justicia en ese momento.
1: Doctor Benavides, ¿cuál es el estado de situación en Ecuador sobre separación de poderes, pesos, contrapesos dentro de la organización del Estado? ¿Y cómo se encuentra la confianza pública con respecto a la función judicial?
0: Mire, no es algo nuevo, y no es tampoco, como algunos dicen, que en este gobierno se ha inaugurado la falta o la inexistencia de separación de funciones o de poderes del Estado. Esto ya viene desde vieja data, pero el problema es que en este momento ya es más evidente, ya es más expreso, es más craso. Y hay algunas actuaciones que de alguna manera han dado visos de cómo al final del día las funciones del Estado no están cumpliendo su rol, sus atribuciones, dentro de un ejercicio de independencia o autonomía. Muestra de aquello son actuaciones, por ejemplo, del Consejo de Participación Ciudadana, que termina nombrando al señor Godoy como presidente del Consejo de la Judicatura, por ejemplo. O, por ejemplo, ¿por qué está tan dilatado el proceso de designación de vocales del CNE? Al final del día, parecería que una mayoría que se ha consolidado en el organismo responde a determinada línea política. O, ¿por qué los tribunales del contencioso electoral, antes de las elecciones o inscripción de candidaturas, han activado procesos en contra de alcaldes y prefectos cuando esos ya estaban prácticamente dilatados, estaban ya a punto incluso de archivarse, o en algunos casos ya han sido hasta cumplidas las sentencias, pero los reviven? Entonces, claramente no existe una independencia de las funciones del Estado de manera sustantiva, más allá de lo que se puede ver de manera formal. Y eso también ha rebasado a la administración de justicia. Y la muestra más clara que hemos tenido en los últimos años es justamente los casos del señor Terán y del señor Godoy, presidentes del Consejo de la Judicatura, que llegaron ahí a responder a cierto tipo de intereses políticos, y no solo políticos, sino también presuntamente del crimen organizado. Entonces, sí, antes había falta de independencia judicial porque respondían al ámbito político, pero ahora es más grave. Ya no solo responden al ámbito político ahora, sino también al delincuencial, que es mucho más grave.
1: ¿Cómo cree usted que se encuentra la capacidad estatal en esta área, en lo judicial? ¿Está el Estado ecuatoriano aún en condiciones de evitar una mayor infiltración? Evitar que las mafias establezcan un orden paralelo.
0: Lastimosamente, yo creo que las capacidades

0: cantidades de estos GDO han rebasado el control que puede tener el Estado respecto de la administración de justicia. Porque no solo esto se limita a tener jueces, sí, que tal vez puedan tener protección policial, que por aquí les garanticen que las audiencias sean por videoconferencia, no, sino que este es un tema integral. Es un tema integral desde tener buenos sueldos para los jueces hasta llegar a tener condiciones mínimas en lo que tiene que ver con la infraestructura judicial. Entonces, claro, tal vez puede para algunos sonar antipopular lo que voy a decir de los jueces, de los salarios de los jueces, los sueldos de los jueces. Van a decir, sí, un juez gana 4,000, 5,000 dólares. Sí, pero eso también ha ocasionado que cierto tipo de jueces, por ese sueldo, que tal vez para mí me parece que no es menor, han sido cooptados por los grupos de delincuencia organizada. Y eso también ocurre con qué, con fiscales. Y eso también ocurre con policías. Entonces, claro, cuando ya tenemos el sistema que está cooptado por estos grupos de delincuencia organizada, evidentemente la justicia, donde una pata floja esté en esa mesa, lo que va a ocasionar es que se derrumbe el sistema. Entonces, mientras no existan cierto tipo de políticas públicas que garanticen la vida, la seguridad, la integridad, la carrera judicial de todos los operadores de justicia, incluido policías, vamos a ver que no se va a poder solucionar este problema de raíz. Ya eso súmele a todas las deficiencias que tenemos en el Consejo de la Judicatura, lo que tiene que ver con concursos. Sí, que se van a hacer pruebas de confianza para la designación de jueces, pero ¿bajo qué metodología? ¿Bajo qué reglas? Entonces, por ahí se pueden filtrar cierto tipo de ciudadanos a hacer otras cosas que no corresponden a la administración de justicia. Y por otro lado, más allá de escoger a los jueces, tenemos que caminar a una depuración de la función judicial, que es necesaria una evaluación a los jueces, fiscales y demás operadores de justicia. De acuerdo, tenemos que transitar a una evaluación, porque todos los funcionarios públicos están sometidos a ese tipo de control. Pero lastimosamente la evaluación ha servido más bien para sacar aquellos elementos buenos que muchas veces no se alinean o son incómodos al poder. Entonces revisan las actuaciones de los jueces. Ah, pero este juez en determinado caso sí falló en derecho, pero fue en contra de determinada aspiración política que tenía determinado personaje. Entonces no, mal evaluado, le sigue un proceso administrativo, destituido. Entonces hay que ir a la depuración, sí, pero para sacar a quienes, a los jueces pillos, a los jueces corruptos, a los jueces vagos también. Sí, podrá ser muy honesto, buena gente, pero si es vago, hay que sacarlo también, porque al final del día le está generando un perjuicio al ciudadano, le está generando un perjuicio al Estado. Entonces, eso es lo que se debería garantizar para, de alguna manera, garantizar esa independencia judicial.
1: Para eso también pasa, doctor Benavides, hablamos de las evaluaciones, pero no podemos dejar de hablar entonces también de los concursos. Los concursos para llenar vacantes no han estado, desde que yo me acuerdo, exentos de una serie de observaciones y cómo se están calificando y midiendo las capacidades de quién debería asumir una función de esta naturaleza, desde pruebas psicológicas, ahora pruebas de confianza, pruebas de conocimiento. Es decir, también las evaluaciones, más allá de las evaluaciones, los concursos también deben revisarse y ser reconsiderados las formas y los mecanismos de cómo se están desarrollando.
0: Por supuesto, y más que todo, más allá de la metodología, de los parámetros, de la hoja de ruta, que se hagan los concursos, porque no se ha llevado un concurso de méritos y oposición para designar jueces desde hace algún tiempo. El último concurso que tenemos era justamente el que se iba a realizar para designar a jueces de la Corte Nacional de Justicia, que lo iba a hacer el expresidente de la Judicatura. judicatura, el señor Terán. Ya el señor Terán ya fue destituido, ya está encarcelado, ya está cumpliendo la pena, hasta ya acaba de cumplir la pena y no hay el concurso de jueces de la Corte Nacional de Justicia. Tenemos apenas 9 de 21 jueces titulares, 9. Pero eso también uno dice, ¿por qué no se hace el concurso? ¿Qué interés hay de por medio? ¿Por qué se ha dilatado tanto? Ah, porque mejor es poner jueces con jueces de la Corte Nacional o jueces provinciales para llenar esas vacantes. Pero después ya vemos lo que ha ocurrido. Hay determinados jueces que a la final del día han sido funcionales. Me serviste para este momento, pero ya te devuelvo a la Corte Provincial de donde provienes, donde ejerces la función. Entonces, claro, sí es importante el tema de la metodología, cómo se va a hacer, cómo se va a realizar el proceso, pero también tenemos cierto tipo de preocupaciones con reformas que se pretenden hacer desde la Asamblea Nacional, el Código Orgánico de la Función Judicial, donde inclusive se estaba proponiendo que para validar las carpetas de los expertos o el comité de académicos tiene que pasar por el Ministerio de Trabajo. Imagínese eso. Que al final, ¿cómo se garantiza la independencia judicial? Si es que el escogedor va a terminar siendo puesto por otra función del Estado bajo el pretexto de verificación o control. Entonces, hay que tomar en cuenta también esas reformas que se están haciendo en la Asamblea Nacional. Y obviamente que eso no genere que al final del día esos procesos simplemente sean un maquillaje para decir que se está haciendo algo cuando en realidad lo que se pretende poner son jueces que al final del día puedan responder a los designios del poder de turno.
2: Para finalizar, doctor Benavides, quisiera tratar un tema que va a los límites de lo judicial y llega hasta los operadores de primer nivel de la justicia, me refiero a policías y a fiscales. Hemos visto en los últimos días una especie de pugna por separado entre el ministro Reinberg, policías, fiscales que replican el discurso del ministro Reinberg contra los operadores de justicia y ciertos jueces a nivel nacional y de la localidad que plantean que los principales y fundamentales problemas para no poder detener a gente con protorreado son los errores que se cometen en el primer nivel cuando se detiene a las personas que por errores, ya sean exprofesos o accidentales, dejan marcando ya una nulidad dentro de ese proceso. Y estuvimos, incidentalmente, hace poco tiempo, en un seminario de periodistas y policías, con la presencia de altos jefes de la policía, de aquellos que están luchando en los lugares más complejos del país, expertos en inteligencia incluidos, y ellos hablaban abiertamente en ese foro de muchos policías que se encuentran en la nómina de grupos mafiosos, que se los saca por los debidos procesos de la policía, pero que son devueltos al sistema justamente por estos enredos judiciales. Aquí la pregunta final que quisiera hacerle, ¿qué riesgos implica la penetración del crimen organizado en la justicia, la policía y los gobiernos locales?
0: Mire, como yo le decía, estimado Gustavo, aquí es un problema integral en la administración de justicia. Y evidentemente usted ha señalado uno de los cuestionamientos que principalmente se hacen en lo que tiene que ver con el ámbito penal. Porque sí, existen cierto tipo de jueces, de policías y fiscales que lastimosamente pertenecen a los grupos de delincuencia organizada. Entonces aquí pongámoslo con dos ejemplos puntuales. Si yo una detención la hago sin cumplir con el debido proceso, ¿qué es lo que pasa? Que por más que yo le haya detenido en flagrancia o aprendido en flagrancia a ese presunto delincuente, si es que yo no cumplí con ese debido proceso, ¿qué es lo que estoy generando? Estoy generando un vicio, una nulidad. ¿Para qué? Para que el juez no califique la flagrancia, para que el juez no califique la legalidad de la detención, de la aprehensión, y ese sujeto sea puesto en libertad. Entonces, claro, si como policía hacen mal su trabajo, ¿qué es lo que va a ocurrir? Que se va a dar a esa situación. Y por otro lado, ¿qué es lo que también ocurre? Que la prisión preventiva, sí, la policía le aprende al delincuente, lo pone a órdenes de la justicia, pero ¿quién es el que tiene que pedir la prisión preventiva? Es el fiscal. Y si el fiscal no pide la prisión preventiva, el juez de oficio no puede darla. Y ya ha pasado en algunas ocasiones que a determinados personajes que son muy peligrosos, incluso de capos de estos GDO, uno dice, ¿por qué los han sacado libres? ¿Por qué no les han dado prisión preventiva? Y es justamente porque los fiscales no han pedido, o han pedido mal. Entonces, claro, el juez tampoco puede hacer malabares para dictar una prisión preventiva cuando los fiscales piden mal. Porque a la final del día el juez también es sometido a un control posterior, porque la prisión preventiva también va a apelación. Y se puede declarar un error inexcusable. Mire, le dicta prisión preventiva, pero el fiscal no ha pedido. ¿Cómo así? Destituido. Entonces, se dan también ese tipo de situaciones que evidentemente han permitido que la justicia sea utilizada como puerta giratoria por la que entran y salen los delincuentes. Y después dicen, no, culpa de ese juez pillo, se lo expone, se le saca las fotos, etcétera, etcétera. Pero sí, tienes el problema del fiscal, tienes el problema de la policía. Entonces, claramente aquí hay que hay un problema integral, como digo, que si es que no funcionan todos los intervinientes, lo que va a ocasionar es justamente que estas personas no pueden responder ante la justicia. No les dictaste prisión preventiva, se fugaron, se fueron, y a la final quedó abierto un proceso que tal vez nunca tendrá una decisión judicial, nunca tendrá una sentencia. Entonces hay que caminar por una política pública integral que permita también combatir el crimen organizado.
2: Muchas gracias por habernos acompañado, doctor Benavides.
0: Gracias por la invitación, cordial saludo para todos.
2: El doctor André Benavides es un académico experto en derecho constitucional. El lunes de la próxima semana, dentro de 8 días, como decimos coloquialmente, el Consejo Nacional Electoral cerrará la fase de inscripción de candidaturas y sabremos cómo quedarán las papeletas para las elecciones seccionales. Mientras tanto, partidos y movimientos se cuidan de no revelar todas sus cartas, sortea una serie de dificultades en su intento de cerrar acuerdos internos sin incumplir los requisitos que imponen la normativa y la aguda mirada del Consejo Nacional Electoral.
3: El abogado constitucionalista Teodoro Verdugo analiza la cantidad de autoridades de oposición y políticos que enfrentan procesos judiciales en la previa de las elecciones seccionales.
4: En el caso ecuatoriano hay una situación que debe tomarse en consideración y es algo que yo me permito llamar como el timing o la oportunidad en el que se dan estas cuestiones. Es decir, estamos a puertas de la formalización de determinadas candidaturas y es en ese contexto donde se dan varias detenciones o en un pequeño corto lapso se han dado detenciones a alcaldes y que han sido además puestos a orden de las autoridades correspondientes, privados de la libertad de manera provisional. Y claro, como dije hace un momento, en el evento no consentido de que existan indicios para que eso suceda, pues se está llevando de manera correcta. Sin embargo, el momento en el que en un pequeño lapso se da la detención de varios o de pluralidad de alcaldes, vemos o sí se abre la posibilidad de que sospechemos de que atrás de esas detenciones no necesariamente existen verdaderos indicios para que esto suceda, sino que en realidad se da en un contexto de oportunidad política y se ha prestado para que se sostenga de que este ha sido un mecanismo para lograr que determinados actores políticos no intervengan en la contienda.
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2: Damos la bienvenida a la licenciada Caroline Ávila. Ella es periodista experta en comunicación política. Caroline, un gusto estar con usted en esta mañana. Quisiera preguntarle cómo ve el camino trazado hacia las elecciones seccionales del 29 de noviembre. Acabamos de escuchar declaraciones de un conocido y prestigioso constitucionalista de la ciudad, el doctor Teodoro Verdugo, quien habla sobre un timing sospechoso que le preocupa. ¿Cuál es su visión sobre esta recta en la que va entrando ya recta final el proceso electoral en Ecuador?
6: Muy buenos días, querido Gustavo. Un abrazo muy cariñoso para usted, para el equipo y para la audiencia. En efecto, ¿no? Y esto lo habíamos advertido ya cuando se hizo este cambio del calendario, que lo que iba a pasar básicamente es que se iban a acelerar de tal manera las circunstancias electorales, los procesos que tienen lugar, que al final se iban a perjudicar, sobre todo que ellos, partidos y movimientos que tienen un interés genuino, sincero, ¿no es cierto?, de poder hacer democracia desde las bases, de poder trabajar de manera consensuada, de poder hacer un programa que políticamente hablando sea ejecutable, que tenga una responsabilidad social con ese espacio, con esa base política con la cual debería estar trabajando cualquier partido o movimiento, ¿verdad? Este momento es imposible en función de los tiempos, pero también en función de las condiciones electorales que se han ido insertando, lamentablemente, ¿no? El hecho de que ciertos partidos y movimientos comiencen a encontrarse con tensiones de tipo casi que judicial en términos electorales, pues obviamente pone nerviosos a más de uno, les distrae de sus objetivos de acuerdo al calendario y tienen que subsanar otros que quizás no venían en este momento al caso, sino tal vez de manera previa, ¿no es cierto? No cuando ya está lanzado un proceso electoral. Y así como están las circunstancias, todavía hay mucha incertidumbre sobre cómo mismo va a quedar conformada esa papeleta, porque incluso si lograran ya los candidatos que desean postular enviar sus documentos y hacer el registro como se está haciendo, todavía falta ver si es que existe ya la llamada así voluntad política de que les dejen participar. Entonces hay todavía mucho que esperar hasta ver cómo mismo quedará configurada la papeleta, lo cual es sumamente lamentable y peligroso, por supuesto, para la democracia.
2: ¿Cómo hemos llegado a esto, en donde predomina la voluntad política a la normativa?
6: El momento en que cedimos en los procesos electorales anteriores, el momento en que se permitió, por ejemplo, solo para ir al más reciente, que no importaba si es que pedía o no pedía permiso el presidente para dejar la presidencia y hacer la campaña, ¿no? Que no pasaba nada y al final, como no pasó nada, pues se le dejó hacer. El momento en que se cede, se deja lugar a estas permisividades, a estos resquicios legales encontrados a conveniencia, después volverse más estricto se vuelve difícil, ¿ya? Si no lo negaron al inicio, ¿por qué lo van a negar ahora? Le vemos a Zaida Rovira entregando cabezas de verde, de plátano verde, y bueno, fueran otros verdes, dijeran por ahí en broma, pero no, eran cabezas de plátano verde a la gente, y eso es ilegal, absolutamente. Pero ¿y quién le dice que no? ¿Cómo opera la articulación de una ejecución cuando se entregó, por ejemplo, cocinas, las famosas cocinas de inducción que estaban embodegadas? De hecho, hubo una denuncia y a esas denuncias no les dieron paso, o la resolución fue que en ese momento la candidata Bayas pudo quedar sin mayor dificultad libre de estas circunstancias, mientras que otro tipo de candidaturas. Ahora mismo, por ejemplo, Pachacutic estaba en observación.

0: y tal, y no se diga, las correístas, las candidaturas del correísmo han sido observadas. Lo que le pasó a Unidad Popular hasta el día último, que entraba, que no entraba, que se le aprobaba, no se le aprobaba, son elementos que dejan claro sobre el escenario que no está nivelado, es el escenario electoral que da preferencias a unos sobre otros, incluso en la forma rápida de atender sus gestiones, ¿no?
1: ¿Qué nos dice esto, qué lectura nos deja sobre la función electoral? Pues así es considerada la autoridad electoral en la Constitución ecuatoriana.
0: Así es. Bueno, yo creo que coincidir con lo que al menos CIES ha planteado como valoración de las distintas instancias e instituciones políticas, la función electoral junto con la asamblea de las y partidos políticos de los menos apreciados por la opinión pública, por debajo incluso del 20% de aprobación. Y el nivel de confianza, que es lo que se evalúa en estos casos, ¿no? Es gravísimo, sobre todo si es que la población deja de darle el mérito al trabajo electoral. Ahí ese concepto es un poco más complejo, se llama integridad electoral. Y es un concepto, digo, más complejo, porque no se trata solamente de lo que haga o deje de hacer el Consejo Nacional Electoral, que es una de las instancias que forman parte de este constructo, sino además cómo la gente percibe lo que está pasando en términos electorales. No se trata solo de llegar y contar votos, sino de que todas las personas que tienen derecho a elegir y ser elegidas puedan tener la posibilidad de participar, de hacerlo además en una cancha nivelada, bajo las mismas condiciones y no con las presiones que en este momento estamos viendo. Todas estas percepciones también comprometen esta idea de integridad electoral y hace, al final de cuentas, que cualquier autoridad elegida este próximo 29 de noviembre va a tener que cuidar y mucho la legitimidad de su cargo, que no es lo mismo que la legalidad. La legalidad básicamente es, fue declarado, la autoridad electoral le designó como candidato primero y luego como ganador después. El tema no pasa solo por allí, sino que la gente considere que es un justo ganador y que ese justo ganador tenga la autoridad de gobernar, de tomar decisiones. Y ese valor, que es el de la legitimidad, es el que se ve seriamente afectado cuando los procesos electorales se están dando como en este momento se está dando en el Ecuador.
1: ¿Cómo piensa usted influye esta situación que se la ha vivido a nivel nacional en la política de cercanía, llamémoslo así, en la provincia de La Suay?
0: Bueno, la de La Suay tiene particularidades interesantísimas. En primer lugar, porque el 16 de septiembre del 2025 fue la primera provincia y Cuenca como ciudad que levantó la voz, diremos así, a propósito del aniversario del 10 de agosto, ¿no? Levantó la voz de alguna manera de alerta sobre lo que hoy ya más personas coinciden con los cuencanos y cuencanas de los niveles autoritarios que el gobierno de Noboa está planteando, ¿no? Y uno que en un tema que particularmente conmueve y moviliza a los cuencanos y cuencanas, que es el tema ambiental, el cuidado del agua y el extractivismo, sobre todo en minería metálica. Entonces, en ese contexto ya hubo una primera señal de alerta que hizo inmediatamente que todo Carondelet de alguna manera se volcara a tratar de convencer a un espacio que le había dado una victoria contundente, tanto en su primer momento en el 2023 como luego en el 2025. Y sin embargo, perdió de alguna manera Daniel Noboa ese espacio de apoyo de parte de la ciudad, en función de la forma como el gobierno ha tratado a las instituciones, al decir que Etapa miente, al ponerse en contra de las voluntades cuencanas, por ejemplo, sobre la consulta popular del agua, etcétera. Luego viene, obviamente, la consulta popular como tal, en noviembre pasado, que en Cuenca hubo un rechazo de los más importantes en función del resto de las provincias, superior al 60% el no en algunas de las preguntas, sobre todo en las dos que estaban ahí en disputa. Entonces, eso da cuenta de la dificultad que tiene el gobierno de insertar en la ciudad y de las voces críticas que se fueron levantando a propósito de estos eventos que estoy mencionando. Entonces, claro, para el gobierno instalar candidaturas en Cuenca ha sido una dificultad enorme, y hacerlo a su vez en función de una agenda que sigue siendo contradictoria respecto de las necesidades de la ciudad. Por ejemplo, yo me encuentro este momento en la zona de Gapac, y para poder llegar a esta oficina acabo de ver cómo estaban embalado, entiendo que es la locomotora, está absolutamente fuera de un espacio de visibilidad, si es que esa es la que prometieron traer. Es no entender qué es lo que pide Cuenca cuando decía que nos traigan de nuevo el tren. Es no entender a qué nos referíamos los cuencanos, que era el refuerzo turístico, no un aparato que sirva de museo, un espacio que no está concebido para ser museo. Y peor todavía si es un aparato que podría estar en uso y sirviendo al turismo en otro lado. Entonces, para que venga la locomotora, primero hay que poner los rieles, y eso es entenderle a Cuenca. Pero sigue el gobierno lamentablemente distanciado de lo que debería significar para la ciudad un verdadero compromiso con su desarrollo y con sus necesidades. Y es interesante que, a partir de que ciertas voces han sido neutralizadas, por decir un término conservador, tampoco escuchamos en el seno del Consejo Cantonal, por ejemplo, voces de alerta que de alguna manera instalen una agenda respecto de estas urgencias. A veces es más bien el gobernador, yo lo he dicho, quien quizás a partir de ya no contar con la voz crítica que anteriormente tenía del otro lado del parque, ¿no es cierto? Me refiero a Zamora, ha sido la única voz que de alguna manera está planteando por dónde se debería mover ciertas preocupaciones ciudadanas, y sin mayores resultados, porque la violencia sigue allí, ¿no es cierto? La falta de medicina sigue allí, pero al menos es la única persona que está hablándolo, mientras que en el seno del Consejo Cantonal yo no veo concejales que se estén pronunciando con la preocupación, sobre todo, que la ciudad merece, que las autoridades locales tienen que darle a la ciudad en función de los próximos 4 años, ¿no? Recordemos también que hay procesos de elección también ahora en noviembre.
1: Como ve usted, lo que ya se ha referido, esta injerencia del Ejecutivo a través del gobernador en lo que es el gobierno autónomo descentralizado de Cuenca. Se han llegado a dar ciertas sentencias públicas, por supuesto, pues no se encuentran dentro de ningún terminal, pero por ejemplo, sobre qué hacer con las hormiguitas chúas de la empresa de aseo de Cuenca, en donde el gobernador concluyó que se las debe contratar. O cuando habla de zonas de tolerancia en la ciudad de Cuenca y critica abiertamente por una falta de normativa.
0: Y ese es justamente lo que acababa de mencionar que me llamaba la atención, ¿no? Porque coloca los elementos de preocupación. Nadie está diciendo que no sea un tema de preocupación, por ejemplo, las circunstancias económicas que tiene la EMAC. Las dificultades que ha tenido a partir del cambio de gestión de cobros, recordemos también esto, que fue una decisión gubernamental, los peros que ha habido en la CERCOP una y otra vez, que ha sufrido la EMAC y otras instituciones públicas en sus contrataciones. Entonces, la única voz que en este momento se está alzando sobre esas preocupaciones es la del gobernador. ¿Por qué? Porque neutralizaron al alcalde, neutralizaron también a la exgerenta del EMAC, que tuvo que renunciar en función del poco eco que había para poder tratar dentro del Consejo Cantonal, dentro de la municipalidad, el problema que estaba teniendo, ¿no es cierto? Pero tampoco hay una solución. Entonces, sí me llama la atención que hay cierta agenda que el gobierno está instalando desde la problemática, como para echarle el quilombo, diríamos así, a las autoridades locales, y no hay una respuesta clara, eficiente, desde las autoridades locales. Y eso precisamente es lo que me parece que debería nuevamente la ciudad retomar a partir de sus autoridades, indistinto de si van o no a la reelección. Incluso, Gustavo, si quisieran reelegirse, en el caso, por ejemplo, me refiero a los concejales y concejalas, lo correcto es que establezcan una plataforma, no que le responda al gobernador. A veces por el miedo de responder lo que Bermúdez ya ha dicho y por no hacer el juego se quedan en silencio. Eso es un error. Lo correcto es tener su propia agenda de preocupación para exigir a quien toque exigir. Si toca exigir a la municipalidad hacerlo, si toca exigir al gobierno central hacerlo, pero lograr resultados y no solamente tomarse fotos en mesas ampliadas que al final no logran concreciones.
1: Agenda de preocupación que sí debería tenerla el gobierno local o el representante del gobierno local, el gobernador. Su silencio, su condescendencia, por ejemplo, en lo que ha sucedido y está sucediendo en la salud pública, en el hospital José Carrasco Arteaga, que es una situación que genera enorme inquietud ciudadana, por ejemplo, o el estado de situación de nuestras carreteras, en un feriado en el que hemos probado un poco de esta medicina, todos quienes nos atrevimos a salir de la ciudad. Hay temas muy importantes que debería asumir con mayor propiedad el representante del gobierno nacional aquí en la ciudad de Cuenca, el señor gobernador, antes de empezar a solucionar problemas que en realidad competen a otra entidad independiente, además del Estado, el GAD municipal.
0: Claro, y es que no le va a ser mucho más difícil al actual gobernador pronunciarse sobre esas necesidades, porque al hacerlo directamente se compromete uno de los candidatos de ADN, ¿no es cierto? Y eso hace que el compromiso electoral posterior sea mucho mayor, ¿no es cierto? Recordemos que hoy en día lo que va a hacer el gobierno es que cada una de las decisiones administrativas tenga inmediatamente relato electoral. Veamos el ejemplo que está pasando en Quito. Autoridades gubernamentales, incluso la misma presidencia, se pronuncian sobre las cámaras de seguridad que Quito tiene y lo hacen desde una narrativa absolutamente peyorativa, ¿no es cierto?, hablando sobre las delincuentes y sobre las mafias y etcétera, que habían estado administrando o accediendo a esas cámaras, agrediendo de esa manera, políticamente hablando, a la administración actual en Quito, ¿no? Y resulta que básicamente se firma un convenio de colaboración, ¿no es cierto? Leía una periodista quiteña con admiración contar y de alguna manera describir cómo un hecho de cooperación pudo haber sido contado desde una perspectiva mucho mejor, más optimista, más positiva y no desde la confrontación. Al gobierno no le interesa la alianza y la asociación, le interesa más la confrontación. Y creo que en ese tono va a estar en Guayaquil, en Quito y probablemente en Cuenca. Lo que ha pasado en Cuenca es que no tiene este momento con quién confrontar, porque neutralizaron las voces críticas y por esa razón el único que habla es el gobernador en estos días, ¿no es cierto? Y con muy poca respuesta de quienes deberían criticarle, quizá, querido Gustavo, me atrevo a lucubrar, porque quieren esperar a que se inscriban las candidaturas. Precisamente esa es la instalación típica del discurso del miedo, ¿no es cierto? Hasta que no se inscriban las candidaturas, no le pongas ningún, no levantes este avispero, ¿no es cierto? Hasta que no se inscriban las candidaturas y entonces inicie la campaña y las cosas puedan comenzar a fluir, ¿no? Eso me parece que es lo que este momento está pasando, lamentablemente.
1: Usted se refirió, Caroline, hace pocos instantes, el 16 de septiembre del año pasado y ese mensaje de Cuenca con el Quinto Río. Acaba de suceder un hecho que no podemos dejar de preguntarle a usted, de escuchar su comentario, esta masacre que ha empañado no solamente al país, lo ha hecho internacionalmente. Hemos escuchado en Radio Francia Internacional, por ejemplo, un mensaje de altísima preocupación sobre lo que está sucediendo en Ecuador por esos asesinatos que se dieron en forma aparentemente exprofesamente visible en el territorio de Ecuador. Por una parte, cómo ingresa esa masacre en el cercano Pucará, en el debate minería, agua, gran minería, minería ilegal. Hablamos en esta mañana con un distinguido analista de prestigio internacional, Decio Machado, quien calificó que en este tema se está dando un juego de narrativas, la comunicación del poder frente a la violencia, un campo de disputa de narrativas más que una herramienta de orientación pública, es lo que ha señalado, concluido este distinguido analista.
0: Claro que sí. Y por ejemplo, en este momento, solo para elevar de alguna manera este tipo de relatos y cómo le va al gobierno, porque lo que sucede es que le sirve electoralmente hablando insertar la violencia y la inseguridad, sobre todo porque en este cuadrante en particular es aquello que como que la ciudadanía, cierta ciudadanía todavía dice, bueno, algo mismo está haciendo, o este famoso discurso de la mano dura de la cual se ha apropiado la derecha de la, y que se beneficia Daniel Noboa y ADN ya en términos más amplios a propósito de las elecciones de próximo noviembre. Entonces, esa inserción de alguna manera le puede ser beneficiosa en tanto y cuanto sean otros los que hablen y no necesariamente el mismo gobierno. Pongo un ejemplo. En marzo de este año fue la embajada estadounidense y el Ministerio de Defensa estadounidense los que anunciaron sobre operativos conjuntos con Ecuador y este famoso escudo de seguridad. Y lo que mostraron en las imágenes era un helicóptero elevándose en la zona ecuatoriana. No fue más que eso, no hubo resultados específicos de nada, pero con ese solo anuncio, 5 puntos subió en aprobación y confianza el presidente Noboa durante el mes de marzo. Esto fue evaluado por el CIES. Entonces, solo es como para tener una idea de qué es lo que está pasando. Ya el New York Times hizo advertencias, y no es el único medio internacional, de que este famoso ejecución, diremos así, pública de una granja en Sucumbíos, no era más que un, diremos que un espectáculo mediático, pero que de alguna manera en concreto no se había ganado nada y que más bien era muy peligroso porque había sido una granja común, ¿no? Y también hasta ahora siguen en investigaciones la desaparición de pescadores en pueblos en la zona de Manabí por los anuncios que también se hicieron de que habían destruido ciertas lanchas que estaban transportando droga sin ningún tipo de investigación y que cuyos familiares hasta ahora están en búsqueda, y eso sin contar las torturas y desapariciones que en función de esta idea de la mano dura pues todavía están ahí en discusión y poniéndole al país a nivel internacional en una alta preocupación. Del caso minero, por ejemplo, es un tema que tendrían que pronunciarse a nivel internacional y me imagino que en esa línea van a venir informaciones con más fuerza, porque a pesar de todos estos esfuerzos contados, a eso le llamamos de la narrativa, más que demostrados y más que indicadores duros y concretos que hablen sobre la eficiencia y los resultados de estos esfuerzos, no tenemos, al menos la percepción pública, no tenemos mejora respecto de las condiciones de ilegalidad en la minería, de la violencia, de esta suerte de ruta de narcotráfico que estamos identificando en algunos de nuestros cantones, y por supuesto no hay ninguna determinación sobre una política pública en materia de seguridad. Lo que sí hay son escenas y fotos de que ahora sí vamos a ver las cámaras que estaban ahí mismo y que estaban en nuestro mismo edificio, ¿no? Eso es como que me vinieran acá igualmente el gobernador a decir, ahora sí vamos a utilizar las cámaras del ECU 911. No necesitan más anuncios. El pueblo ecuatoriano está necesitando y con urgencia concreciones, y creo que a la falta de estas, las respuestas de noviembre próximo van a ser bastante duras para el gobierno.
1: ¿Cómo evalúa usted la narrativa oficial frente a la violencia extrema que vive el país, que tuvo varios muy dolorosos capítulos en este fin de semana? Estamos ante un discurso que lo presenta como una dicotomía que explica la crisis, o uno que la simplifica para obtener algún tipo de rédito.
0: El tema es que si es que se simplifica, que creo que es hacia donde está yendo sobre todo la narrativa gubernamental, es no elijan a la mafia, no elijan al narcotráfico, elijan a quienes están peleando contra el narcotráfico, ¿no? Esa es básicamente la dicotomía que se está presentando por eso las acusaciones permanentes y recurrentes a todo aquello que la oposición está haciendo. La oposición se sube al carro de narcotraficantes, la oposición está utilizando o se alía con quienes antes no se aliaron, todo porque están dentro del mismo círculo, del mismo espacio de aquello que es negativo, pero negativo en términos de la mafia, de lo narco, etcétera. Y claro, en esas dicotomías también está haciendo el juego también la oposición, cuando dice todos menos ADN, ¿no? Entonces, ese tipo de dicotomías son instrumentos muy útiles en procesos electorales, porque lo que hacen es reducir la complejidad, cuando lo correcto debería ser explicar la complejidad, pero no, la reducen, la vuelven más sencilla, ¿no es cierto? Y como una suerte de atajo mental para la gente, para la población que luego tome una decisión. Habrá que ver, querido Gustavo, insisto, me parece que ahorita no hay pronunciamientos porque están a la espera de que se termine la fase de inscripción y pueda ya concretarse la papeleta, y el momento en que ya no exista mayor injerencia de parte, diremos así, del Consejo Nacional Electoral, quizás allí ya las voces críticas comiencen a elevarse. En este momento siento que no existe mucho eso, y me parece que es porque existe mucho temor de esta persecución legal, de alguna manera enfrentada en el proceso electoral.
1: Como observa usted desde lo comunicacional, el manejo gubernamental de la violencia y cómo incide esto en la confianza pública.
0: Bueno, en primer lugar, no deja de ser este, el de la violencia y la inseguridad, el primer problema detectado por la población, ya sea de Quito, de Guayaquil, de Cuenca, ¿no? Sigue siendo esa la principal y primera preocupación. Seguida de la preocupación económica, es decir, el tema laboral, el tema de se suben los precios, no me alcanza el sueldo, no tengo trabajo, ¿no? Están todavía allí pendientes. Entonces, evidentemente, al ser todavía este un problema, lo que le corresponde al gobierno y lo que ha estado intentando hacer es tratar de mostrar esta idea de se sigue luchando, se sigue haciendo, ¿no? Nos están ayudando los gringos o nos están apoyando, no sé, los israelitas, qué sé yo. Y ese tipo de relatos están allí, ¿no? También incluso desde lo simbólico, ¿no? El mismo hecho de que vuelve a la palestra pública con plata pública, porque esas son las cadenas nacionales que se están financiando para volver a traer el caso Fernando Villavicencio y resucitarlo una y otra vez cada vez que hay temas electorales, además porque les resulta eficiente en términos electorales, lamentablemente a costa del dolor de muchos ecuatorianos que sufrieron con ese cruel asesinato, obviamente, pero el manipularlo de esa manera también es cruel, ¿no? No se debería, pero eso está pasando. Entonces, ese relato sobre la violencia, contrario a lo que pareciera, que dijeran que le ven al gobierno como un gobierno ineficiente, ¿no? Depende de cómo lo cuentas, lo que está generando en cierta población o reforzando en cierta población, más que generar, porque no es con cambios, sino son refuerzos de ideas de que algo mismo está haciendo. Y recordemos, querido Gustavo, que si se dispersa el voto en ciertos cantones, solo necesitas el 20% para llevarte la elección de una alcaldía o la de una prefectura. Entonces, si con la idea del relato sobre la delincuencia y la lucha contra la delincuencia, contra el narcotráfico y contra las mafias, logran reforzar a ese 20% de personas que apoyan al gobierno, que existen, que están allí, que están medidas, en muchas provincias será lo único que necesite ADN para poder hacerse del espacio seccional.
1: ¿Quién maneja la estrategia integral de comunicación? ¿Se le puede poner al rostro, Caroline? Pues como portavoces tenemos a John Reinberg, ministro del Interior, a José Julio Neira, secretario de la Administración Pública, ambos hombres extremadamente ocupados como para estar seguramente pensando y concibiendo cuál debe ser la política integral de comunicación. ¿Qué tipo de comunicación estratégica, por otra parte, debería adoptar el gobierno para enfrentar una crisis que evidentemente va mucho más allá de lo criminal, que afecta a lo institucional, a lo económico, a lo social?
0: debería comunicarse más aquellos temas en el ámbito de lo económico y de lo social en donde sí han logrado ser tener resultados interesantes, por ejemplo el crédito de vivienda, por poner solo un ejemplo, y lo mismo los resultados macroeconómicos, aunque claro, ya hay los discursos sobre el incremento de la deuda, pero en todo caso, les hace falta, por ejemplo, tener una línea clara de comunicación sobre beneficios, que hay población que las puede, lo puede dar y dar fe inclusive de los beneficios recibidos, pero que no

0: están teniendo esa certeza. Por ejemplo, resultados específicos en violencia, pero en barrios, porque a veces los números macro tampoco están siendo bien manejados o no indican de manera eficiente qué es lo que está pasando en el barrio. Si en el barrio se pueden tener voces específicas de cómo las cosas se están resolviendo, quizás esos pueden ser formas de ir luego vía efecto bola de nieve, ¿no es cierto?, hablando bien de lo que está haciendo el gobierno, pero porque se puede evidenciar cosas. Por el momento yo no veo ese tipo de estrategias que podrían ser interesantes si es que se las ejecutara. Más bien yo veo un gobierno que claramente en campaña se siente más cómodo, ya está en modo campaña, ya lo pone al presidente a dar cómodamente espacios de mediáticos, ¿no es cierto?, declaraciones que luego son utilizadas para campaña. Por ejemplo, anunciar el estadio o anunciar las actividades en el contexto del 25 de julio en Guayaquil. Y por ejemplo, me imagino que harán lo propio en el 3 de noviembre en Cuenca y así por el orden, ¿no es cierto? Entonces, cada cosa que se haga o se diga va a estar en función de una línea electoral. Tenerle a Luque acá queriendo inaugurar la locomotora en un espacio que claramente es de museo y no de ejecución turística de una vía que obviamente que queremos los cuencanos, pero que no queremos un museo más, queremos que funcione el tren. Y eso no es lo que está entendiendo el gobierno, pero en materia electoral de alguna manera le sirve, le genera réditos, ¿no? Y eso hace que el gobierno en este momento, las distintas vocerías están más bien dispersas. Tengo entendido que siguen con la idea de una vocería central. Yo encuentro que en este país es muy raro tener vocerías centrales, necesitas mucha habilidad, y luego te puede pasar lo que le pasó a Roberto Isurieta, lo que le pasó a Carolina Jaramillo, que terminan siendo sacrificados en función de un rol que claramente es más electoral que gubernamental, como acabo de describir, ¿no es cierto? Entonces, en ese contexto más bien funcionan mejor estas vocerías técnicas en tanto y cuanto estén muy prestas para poder orientar la conversación. Lo que hace falta es eso, la orientación de una conversación con un paraguas macro que pueda ayudarle a la gente a entender qué está haciendo el gobierno. Esa idea más amplia, ser recogida de todo y puesta en un solo receptáculo, eso no tiene lamentablemente el gobierno y no lo está solucionando cuando ha dado estos esfuerzos de poner una vocería gubernamental específica.
1: Más allá de las estrategias de comunicación gubernamental, Caroline, háblenos también de los mensajes de las mafias. ¿Cómo influyen los pavorosos hechos de este fin de semana en Salinas, en Pucará, en Cojimíes, en el miedo, la percepción de inseguridad, la sensación de desprotección de la ciudadanía?
0: Primero en el refuerzo sobre la inseguridad, ¿no? Que sigue siendo el principal problema. Luego, cada vez que Reimers sale y dice algo al respecto, él se posiciona como el ministro que la está peleando, una suerte de comisario Gordon, ¿ah? Pero que le hace falta resultados y concreciones específicos, ¿no? El tema de la inseguridad ahora ya comienza a afectar incluso también en la inversión internacional, en la capacidad que tiene el gobierno de atraer a otros mercados. ¿Por qué digo que está comenzando a afectar? Porque el gobierno mismo ha tenido que mencionarlo en estas entrevistas sobre si está o no está trayendo inversión extranjera. Y es porque la confianza va no solamente desde la seguridad, sino también en términos de violencia, sino también de la seguridad jurídica. Y han habido grandes dificultades y hemos visto también este tipo de frenadas, diremos así, de parte de los mercados internacionales. Entonces, todas estas conversaciones al final del día cuentan en una población que sigue poniendo la inseguridad como principal preocupación. ¿Cuál es el desafío, querido Gustavo? Que no hay una contraparte, no hay una voz que esté diciendo ante esta situación de inseguridad, esta debería ser el gobierno, ¿no? Una suerte de estrategia, decir, oye, ya, si no vale esto, hagamos esto de acá, ¿no? Como no hay esa voz que fuertemente lo diga, Pongo un ejemplo. ¿Quién decía eso? Era Jan Topic en términos procesos electorales, recordemos todos. Y recordemos también lo que le pasó a Jan Topic, ¿no? Cuando no hay esa voz, entonces la ciudadanía se queda sin tomar una decisión sobre a qué lugar mirar, ¿no? Por dónde apoyar, qué hacer ahora en estas circunstancias que se nota que están allí. Entonces, como no hay esa voz, pues todavía puede el presidente Noboa referirse, diremos, alimentar esa base que todavía le está dando el apoyo, y por eso probablemente pueda de alguna manera rasguñar algunas alcaldías o prefecturas en el proceso de noviembre, ¿no? Porque no hay esas voces críticas.
1: Para finalizar, Caroline, ¿qué elementos debería contener una narrativa estatal que busque reconstruir confianza, explicar coherentemente la complejidad de la situación, evitar el uso político de la violencia?
0: La forma más sencilla es, como le acababa de mencionar, es dejar de contar y mostrar lo que está pasando, ¿no? A veces contar lo que pasa en el barrio, contar lo que pasa de manera específica. La macro política de seguridad puede ser un boletín publicado en Twitter que nadie lee, como en efecto pasó hace 3 semanas atrás. Lo que va a la gente prestarle atención es cuando vean las cosas que están pasando en lo local, ¿no? Y en materia de seguridad el gobierno es competente para hacerlo. Entonces, intente trabajar desde un espacio de asociación y desde lo local resultados que pueda luego contar. Esta debería ser una forma de ir mirando a la inseguridad como un enemigo al cual se le está ganando el terreno. Y este momento, lamentablemente, para ciertas provincias, por ejemplo, como la de la Azuay, en la que anteriormente no se veían, no se leían ese tipo de noticias, no se sabía ese tipo de información, porque no la teníamos, no, o no existía, pues ahora nos levantamos con cada susto, precisamente porque no tenemos claridad de qué es lo que el gobierno está haciendo en función de reducir el problema de inseguridad que cada territorio específicamente sufre.
1: Bien, muchísimas gracias por habernos acompañado en esta mañana.
0: A usted, querido Gustavo, gracias por la invitación. Un saludo muy cordial a todos.
1: Declaraciones de la licenciada Caroline Ávila, PhD, periodista experta en comunicación política.
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0: son las 2:57.
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0: Son las 3:28.
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2: Hola amigos y bienvenidos a escuchar el momento informativo de la hora en Estudio 54. Como siempre reciben ustedes el saludo cordial de quien les habla, Vinicio Vega. Iniciamos con la información. El doctor Darío Ordóñez, asesor legal de los trabajadores de la limpieza de la ciudad de Cuenca, informó que hasta la fecha no se ha firmado la consultoría para revisar la contratación directa de las hormiguitas chúas en la ciudad. Cuestionó el accionar de las autoridades para atender los requerimientos de los trabajadores y detalló que existen 277 obreros tercerizados y no 700 como se dijo al principio. Asimismo, aseguró que de acuerdo con la información disponible, existen los recursos económicos para la contratación del personal de manera directa. Aquí tenemos sus declaraciones para Estudio 54.
3: Queremos indicar en esta rueda de prensa que ha sido convocada un tema que es la realidad de lo que viene sucediendo con el caso de las hormiguitas chúas en la ciudad de Cuenca. Queremos ser enfáticos. Queremos presentar documentación a los medios de comunicación porque estamos bastante preocupados por lo que viene sucediendo con las autoridades municipales, especialmente con el gerente del EMAC, que no ha cumplido a cabalidad con las promesas que él había manifestado en los últimos días atrás. Me voy a referir a algo concreto. Recordarán ustedes que aquí en la gobernación se dio cita a la comisión del derecho al trabajo de la Asamblea Nacional y allí justamente se comprometió el señor gerente del EMAG, el ingeniero Vicuña, a que hasta el 5 de agosto del presente año se iba a suscribir una consultoría para que a través de la misma se pueda analizar desde el punto de vista económico y financiero la posibilidad del ingreso directo de las hormiguitas chúas a la empresa EMAG. Resulta, señores de la prensa, que lamentablemente hasta la presente fecha no se ha suscrito tal consultoría. Vemos que en realidad no existe una voluntad sensata de parte de las autoridades municipales para que se cumpla con este objetivo, que no lo hace solamente el abogado de las hormiguitas chúas. Esto ha sido un clamor popular de varias organizaciones sociales, por decir algo. La Asociación de Abogados Laboralistas del Ecuador exige la incorporación de las hormiguitas chúas a la empresa EMAG. Las diferentes centrales sindicales de trabajadores a nivel nacional, de la misma manera. La propia alcaldesa de Cuenca así lo ha manifestado públicamente. Pero existe deliberadamente una actitud quemimportista y una falta de voluntad de parte del gerente del EMAG. Él se comprometió también, señores periodistas, a que el señor administrador de los contratos de la zona A, B y C iba a ser cambiado. Y hasta la presente fecha tampoco se ha cumplido. Se comprometió a entregarnos toda la información del caso de las hormiguitas chúas en cuanto a los contratos. Tampoco nos ha entregado. Hemos tenido que realizar una serie de actividades para tener la información a través de un señor concejal del Cantón Cuenca, quien nos ha entregado por fin los 12 contratos que tiene vigente la EMAG con diferentes empresas tercerizadoras. Y aquí viene una realidad que es importante que se conozca, porque se ha dicho una y otra vez que existen 700 hormiguitas chúas tercerizadas. Falso, señores periodistas. Aquí tengo la información y la información no dice eso. La información determina que existen un total de 329 personal de aseo, limpieza y recolección de basura, entre los cuales existen 52 choferes. En concreto, hay en la ciudad de Cuenca 277 hormiguitas chúas tercerizadas, no 700. Por lo tanto, aquí existe una mentira que la estamos demostrando con la propia documentación que entregó la EMAG al concejal Federico Guzmán. Razón por la cual el hecho de decir que va a causar un impacto financiero grande si es que se incorpora 700 hormiguitas chúas es falso. Son 277, muy menor a lo que se establecía por parte de las autoridades del EMOB. Por otro lado, sí nos preocupa también el hecho de decir que no hay recursos económicos. Señores, aquí está la correspondiente documentación que determina que el EMAC mantiene 12 contratos vigentes de barrido, recolección y aseo de en la basura, cuyo monto anual, aquí está el valor, es 4.438.259,67 al año. Valor suficiente, señores periodistas, para poder contratar directamente a los 277 trabajadores de hormiguitas chúas. Tomen en cuenta que el EMAC tiene aparte 100 trabajadores directos de las hormiguitas chúas. Y algo que también conocimos, que es importante darle a conocer, es el hecho que en el 2009, cuando el EMAC estaba en pleno funcionamiento y cuando estaba en apogeo, años atrás, la tercerización, recuerden ustedes que en el 2008 la Constitución de la República prohibió la tercerización y la simulación y la intermediación como tal. ¿Sabe qué pasó en el año 2009? Aquel gerente de aquella época del EMAG, a través y cumpliendo el mandato constituyente número 8 y el artículo 327 de la Constitución, directamente vinculó a 100 hormigas que se encontraban a esa fecha tercerizadas. Lamentablemente, desde el año 2009 hasta la presente fecha, año 2026, que han pasado 17 años aproximadamente, continúa este modelo que está prohibido por la Constitución de la República. Ahora, los esclavos laborales a través de tercerizadoras son un total de 277. Y claro que nos preocupa el hecho que nosotros dirigimos un atento oficio el 17 de julio a la señora alcaldesa y luego de una serie de consideraciones jurídicas y sociales le pedimos que inicie el proceso de incorporación de las hormiguitas chúas. ¿Sabe qué hizo la alcaldesa? Le remitió este oficio al señor gerente del EMAC. ¿Y sabe qué hizo el señor gerente del EMAC? Me dio esta respuesta. Aquí está, firmado por el señor gerente del EMAC. Y me dice lo siguiente, el señor gerente del EMAC. Y les leo la parte pertinente porque es importante. Nos encontramos recabando información, la propia EMAC recabando información que ellos tienen. Necesaria para dar inicio, recién para dar inicio en el menor tiempo posible a la fase preparatoria de contratación de los estudios técnicos, económicos y operativos que correspondan, de modo que la empresa cuente con elementos de análisis objetivos y suficientes sobre lo solicitado. Señores periodistas, es decir, que ni siquiera se da inicio al proceso de contratación y sobre todo, la EMAC tiene que contratar una consultoría, pagar dinero, seguramente 40, 50 mil dólares, para decir que hay 4 millones y pico de dólares al año para las hormiguitas chúas. Cuando la empresa, lo ha dicho así el propio gerente de la EMAC, tiene dificultades económicas, cuando tiene un equipo financiero, un equipo de contadores, la propia corporación municipal, y podían incluso ahorrar ese dinero que es necesario y no hacer una contratación y pagar una empresa privada para que les digan lo que ellos tienen, es información que ellos tienen. Y para rematar, señores periodistas, documentos también a la vista, aquí está. Página pública del EMAC en el Facebook. Convocatoria. Se retoma el proceso de arrendamiento de maquinaria nuevamente para

0: Y frente a la contundencia de nuestra denuncia, la CERCOP paralizó y suspendió ese proceso. Pasó varias semanas y vuelven a reiniciar este proceso en donde, en definitiva, lo que se busca es un sobreprecio en el alquiler de maquinaria.
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0: las 4:04.
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0: las 4:17.
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2: ¿Qué tal, amigos? Buenas tardes, esta es la información. Desde el comercio, prisión preventiva para alias Samir tras un operativo en Daule. Un juez ordenó prisión preventiva tras procesar a alias Samir por tráfico de drogas y porte de armas en Daule. La aprehensión del imputado se efectuó durante una intervención de control de la fuerza pública realizada en el sector Patria Nueva, dentro del cantón Daule, en la provincia de Guayas. En dicho lugar, los efectivos procedieron a revisar a los ciudadanos reunidos dentro de un bar, encontrando en posesión de Esli Samir CF un revólver de fabricación nacional, 4 municiones calibre 38 sin percutir y 3 cartuchos calibre 12 milímetros, evidencias vinculadas al caso por tráfico de drogas y porte de armas en Daule. Desde el diario de Manabí, caso goleada de audiencia se suspende nuevamente por cambio de abogado. El cambio de abogado de la madre de Aquiles Álvarez provocó una nueva suspensión en la audiencia preparatoria de juicio de caso goleada en Guayaquil. La audiencia preparatoria de juicio del caso goleada fue suspendida este martes 11 de agosto de 2026 en Guayaquil, luego de que la madre del alcalde Aquiles Álvarez cambiara de abogado, por lo que el juez Jairo García concedió 4 días al nuevo defensor para revisar el expediente. Desde el comercio. ¿Puede ocurrir un terremoto en Ecuador tras los sismos de Colombia y Venezuela? Los especialistas enfatizan que los terremotos no pueden predecirse, pero advierten que por las características sísmicas del país, en Ecuador es fundamental mantener una conciencia antisísmica y estar preparado siempre. En un comunicado emitido a la mañana de este martes 11 de agosto de 2026, la Secretaría Nacional de Gestión de Riesgos desmintió un falso comunicado que alertaba sobre una presunta actividad sísmica inusual y movimiento de placas tectónicas en la costa de Ecuador. En el falso comunicado se hacía mención de las horas en las que se iba a producir el supuesto temblor y de las provincias donde se registraba la supuesta alerta. Mario Ruiz, director del Instituto de Geofísico, indica que no hay una evidencia científica que demuestre terremotos ocurridos en diferentes lugares, una relación o una línea de sucesión. Extrapolar y decir que estos dos terremotos van a disparar un evento anómalo en el país no tiene base científica, señaló esta mañana el especialista en la entrevista con un medio televisivo.
1: Internacionales.
2: Desde el universo, la esperanza renace en Cali y rescatan con vida a mujer entre los escombros tras terremoto. El rescate de Diana Troncoso comenzó hacia las 5 de la tarde de lunes. La biomédica Diana Troncoso, de 31 años, fue rescatada con vida este martes de entre los escombros de un edificio de 4 pisos que colapsó en el barrio Torres de Limonar, en Cali, por el terremoto que sacudió a Colombia el lunes y que deja hasta ahora 95 muertos y 949 heridos en la ciudad. El edificio tenía 54 apartamentos y, según suministrada por vecinos a los organismos de socorro, puede haber más de 20 personas por localizar bajo los escombros.
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1: Claro que sí, Andrés. Bueno, los jurados han sido seleccionados e invitados, ¿no? En base a su experiencia académica, en la mayoría son académicos, son expertos también en literatura infantil, en primera infancia, también, como decía, en tema de poesía y en lenguas originarias, que es muy importante por los temas de traducción también, ¿no? Así que en base a eso se han hecho las invitaciones a estos jurados. Tenemos ya el jurado calificador definido y pues está también disponible en nuestra página web, que se va a lanzar el día 13. Podrán ver el perfil de cada uno de los jurados. Y respecto a lo que me mencionaba, a un poco qué es lo que van a calificar ellos, ¿no? Ya lo decíamos, el que sean creativos, que sean cuentos creativos, que sean originales. También veremos la autenticidad del planteamiento y el desarrollo de la historia, la pertinencia cultural y territorial que de los cuentos que nos envíen, es decir, que existe una conexión clara con las tradiciones y la identidad local, que es uno de nuestros principales objetivos de poder visibilizar esto, ¿no? También que tenga una estructura narrativa, una coherencia entre lo que se está citando, que exista un desarrollo fluido de la trama del cuento, con inicio, un nudo y un desenlace que esté bien definido, ¿no? Y finalmente, el uso del lenguaje y la calidad de escritura. Esto es muy importante, que exista un cuidado formal del relato también, y que sea creativo del autor. Veremos que sea la originalidad de los niños y de los adolescentes, ¿no? Entonces, esos son los criterios de evaluación básicamente que están definidos. Van a estar dispuestos desde el día 13 de agosto en nuestra página web y les invitamos a que todos puedan participar nuevamente.
2: Tal vez insistir un poquito, Yuridia, ¿cómo se va a difundir el contenido de estos libros? ¿Van a publicarse? Okay. ¿Van a distribuirse? ¿Cómo se va a saber?
1: Sí, efectivamente. Sí, queremos al final, una vez con la premiación, el objetivo es de que los cuentos ganadores, que esperamos sean un número de 30 cuentos ganadores, pueda hacerse un compilatorio de estos cuentos y pueda emitirse en un libro de cuentos consolidado, ¿no? Para poder compartir, vamos a tener impresiones también, se están haciendo las gestiones del caso con los diferentes actores estratégicos de algunas editoriales e imprentas para poder tener estas impresiones de este compilatorio de cuentos y poderlo compartir este libro en los diferentes espacios que tenemos de primera infancia, como son centros de desarrollo infantil, casas de acogida institucionales, en las ludobibliotecas también que tiene el Ministerio de Educación y demás espacios que podemos compartir este libro.
2: Gracias, Yuridia. Vamos a terminar y quisiera preguntar una cosa que nos han consultado por interno, y es en qué consisten los premios y cuál es un poco el papel de los padres y los maestros en esta iniciativa, porque claro, puede haber que metan mano los profesores, los padres, en fin. Entonces, ¿en qué consisten los premios y el rol de los padres y maestros, por favor?
1: Claro que sí, Andrés. Voy a empezar por la segunda consulta. El rol de los padres y los maestros es ser mediadores con los niños, ¿no? Apoyarles, más no construir directamente los cuentos, sino ser un mediador de la construcción del cuento, apoyarles en cuanto justo a verificar que esté la cantidad de palabras estipuladas, que se coloque el nombre del autor, que se adjunte correctamente el archivo. Entonces, ese es el rol de los padres y los mediadores maestros también, ¿no? Vamos a difundir esto a nivel de instituciones educativas, todo es voluntario, queremos que sea un tema de voluntario de los niños y los adolescentes que quieran participar, no es de ninguna manera obligatorio a nivel de instituciones educativas, más bien van a ser espacios de difusión. Y los premios, bueno, el principal premio que queremos llegar es a poder consolidar luego ya de saber los cuentos ganadores, consolidar este libro de cuentos, y también vamos a hacer la entrega de un kit escolar a cada niño y adolescente ganador y un kit de libros, ¿no? Que para seguir fomentando la lectura en los niños que queremos que fortalecer.
2: Claro, perfecto. Tal vez una última consulta que me surge, porque los temas hay que promoverlos, impulsarlos. El país está cruzado por una serie de dificultades. Desde la prensa muchas veces estamos alimentando y estamos hablando permanentemente de violencia, de inseguridad, de problemas de salud mental, de desempleo, en fin, de la economía, de todas las dificultades que tenemos. Entonces, yo digo, desde un cuento infantil, este puede convertirse, pongámoslo así, en una especie de herramienta para niños más sensibles, más imaginativos, más capaces de promover un mundo mejor. Con eso terminamos. Por favor, Yuridia.
1: Muchas gracias, Andrés. Sí, estamos convencidos que esto también contribuye al tema de salud mental. Por eso es que lo hemos ampliado no solo a niños, sino también a adolescentes. Inicialmente, pues, un poco sobre la palestra técnica estuvo solo hacerlo a nivel de niños hasta los 12 años, pero con el liderazgo de la señora vicepresidenta de la República y mirando de manera integral todos los ejes que tiene la vicepresidencia, justamente lo hemos ampliado a adolescentes, ¿no? Pensando en la salud mental, en que estos concursos pueden motivar a los niños, a los adolescentes a tener espacios de creación, de lectura, de escritura creativa, ¿no? A narrar también sus vivencias, sus historias a través de un cuento que nos lleva a la salud mental. Así que en ese sentido, pues esto creo que estamos convencidos que aporta a todos nuestros ejes desde primera infancia, educación intercultural bilingüe y salud mental también. Así que eso de nuestra parte, invitarles nuevamente a toda la ciudadanía a participar de este cuento. Vamos a tener un mes para hacer esta recepción de cuentos, aprovechando los que estamos aún en la sierra de vacaciones, habrá el tiempo para escribirlo en la costa también, ya están en clases, pero sabemos que hay mucho entusiasmo, lo hemos mencionado ya en algunos espacios y hay mucho entusiasmo para participar de esta iniciativa. Así que esperamos contar con muchos, muchos cuentos, recibir muchos cuentos y que la tarea esté difícil justamente para tener a los ganadores. Muchas gracias y estén atentos nuevamente a nuestras redes sociales, a nuestra página web desde el 13 de agosto y nuestras redes sociales también, arroba vice guión bajo EC, en donde vamos a estar comentando y dando avances también. Eso es importante, Andrés, para cerrar, indicar que vamos a ir comentando los avances de esta iniciativa, ¿no? La postulación, cuántos cuentos hemos recibido, la fase de revisión, y luego pues cerraremos lógicamente con el tema de la premiación. Así que muchas gracias y todos invitados a participar en este cuento nacional de cuentos infantiles, concurso nacional de cuentos infantiles, Ecos de Identidad.
2: Perfecto, muchísimas gracias por su presencia, por haber participado en esta entrevista, en este diálogo, con el propósito de anunciar y promover el desarrollo de este concurso, del primer concurso de cuento infantil de la Vicepresidencia de la República de Ecuador. Ha estado con nosotros para este diálogo Yuridia Torres. Yuridia es subsecretaria de Articulación y Fortalecimiento Intersectorial de Gestión Pública de la Vicepresidencia. Ha sido la encargada de promover, de impulsar, como digo, el desarrollo de este concurso, cuyos detalles acabamos de conocer. Vale la pena a esta hora, una vez que agradecemos a nuestra entrevistada, tener información de lo que sucede en Colombia después de este lamentable terremoto. La información que tenemos es la siguiente: terremoto en Colombia. Gobierno de Abelardo de la Espriella declarará la emergencia económica y social. Así lo anunció el ministro de Hacienda, Miguel Gómez, en sesión en la que se discute el presupuesto para atender esta situación. Sobre el terremoto en Colombia, el presidente Espriella agradeció a Ecuador, El Salvador y Rusia. ASO Capitales eleva la cifra de muertos. Otras noticias sobre el terremoto. Atención, abogada murió abrazando a su perrito. fue hallada entre los escombros y lograron rescatar a su mascota viva. Otra información sobre el lamentable terremoto. Emergencia económica, plazos, tasas y demás detalles del crédito al que Colombia accederá con el Banco Mundial. Erupción de volcán de lodo genera pánico en el Urabá antioqueño. Denuncian que habrían animales en riesgo. Angustiante relato de una habitante de Cartago que presentó o que presenció cuando se desplomó el corazón histórico de la ciudad. Y se difundieron las primeras imágenes en la mañana desde San José del Palmar.

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1: Son las 17:39.
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1: Diecisiete horas y 41 minutos. Bienvenidos al Servicio Informativo Platinum. Abelardo de la SPA agradece a Daniel Noboa por ofrecer ayuda de Ecuador tras el terremoto en Colombia. El presidente de Colombia, Abelardo de la SPA, agradeció al mandatario ecuatoriano Daniel Noboa por la oferta de ayuda de Ecuador tras el terremoto de magnitud 7.4 que sacudió a Colombia el 10 de agosto. De la SPA respondió a una publicación de Noboa en X, en la que el presidente de Ecuador expresó su solidaridad con Colombia y puso a disposición un equipo de búsqueda y rescate urbano. Querido presidente Daniel Noboa, gracias por la solidaridad y por la disposición inmediata de Ecuador para apoyar a Colombia en esta emergencia, escribió de la Espriella. Dos muertos por deslizamiento en zona minera de Zamora. Un deslizamiento de tierra se reportó la madrugada de este martes 11 de agosto en una zona de extracción de minerales en la parroquia rural San Carlos en Las Minas, en el cantón Zamora. El incidente motivó el desplazamiento de equipos de bomberos de Zamora. Uniformados realizaron labores operativas de coordinación en el sitio. Estas acciones se dieron siguiendo protocolos de seguridad debido a la inestabilidad del terreno y la presencia de maquinaria pesada. De forma preliminar, bomberos confirmaron el fallecimiento de dos personas. En el sitio también se presentaron afectaciones a tres máquinas excavadoras y una clasificadora.
0: Internacionales.
1: La ONU expresa su solidaridad con Colombia y mantiene estrecho contacto con el gobierno tras el terremoto. El secretario general de la ONU, Antonio Guterres, expresó este martes su solidaridad con Colombia tras el fuerte terremoto que sacudió ayer al país y afirmó que la organización se encuentra en estrecho contacto con las autoridades colombianas. El secretario general expresa su solidaridad con el pueblo y el gobierno de Colombia, transmite sus más sentidas condolencias a las familias de las víctimas y desea una pronta y completa recuperación a todas las personas afectadas, a medida que surgen informes sobre viviendas derrumbadas y otros daños importantes, apuntó el portavoz adjunto de Guterres, Farhan Hack, en un comunicado. 17 horas y 43 minutos.
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1: Diecisiete horas y 45 minutos.
2: Bien, vamos a continuar con nuestros entrevistados, generando noticia, generando información con la presencia de los personajes y de quienes hablan, intervienen, participan en este programa de radio. Este fin de semana se produjo una declaración del ministro del Interior, John Reinberg, respecto a lo que ocurría con el sistema de cámaras de videovigilancia en la ciudad de Quito. Este asunto generó un nivel de controversia, de discusión entre el municipio y el gobierno central. En Guayaquil, hace algún tiempo, hace algunos meses, ya tuvimos una situación similar, parecida, de discusión, de controversia y polémica por el sistema de cámaras de videovigilancia que se utiliza en el puerto principal. De modo que estos temas, o este tema que tiene que ver con las cámaras, es extremadamente sensible y requiere que tengamos información, que conozcamos algunos detalles y que tengamos elementos para tomar una posición. Por ello nos acompaña esta tarde aquí en Radio Quito y Platinum Jean-Paul Pinto. Jean-Paul es un experto en seguridad, es un consultor en temas de seguridad. Hoy le hemos pedido que nos atienda con el propósito de conocer su punto de vista sobre el manejo de estas cámaras, el propósito de las mismas y los riesgos, los problemas y las dificultades que tiene un sistema de esta naturaleza. Así que bienvenido, gracias Jean-Paul por estar esta tarde en Radio Quito y en Platino. ¿Para qué sirven estas cámaras? ¿Cuál es el propósito y por qué se vuelve tan conflictivo su manejo? Buenas tardes, adelante, le escuchamos.
3: Gracias Andrés por la invitación, gusto estar aquí, un saludo al programa. Mira que las cámaras del principio no tienen mayor misterio, ¿no? Yo te diría que básicamente están ahí para el control del espacio público y de la seguridad, ver justamente qué tipo de actividades se producen en el territorio, en la ciudad, en los barrios, y poder justamente hacer que la gente del municipio, por ejemplo, la MT, pueda actuar rápidamente con sus patrullas. Pero yo diría que las cámaras tienen ese propósito, ¿no? Vigilar los temas de seguridad, que no hayan ciertos temas de eventos ilegales, prohibidos en el espacio público, y que justamente podamos detectar cualquier anomalía, ya sea en un barrio, en un mercado, en alguna plaza, etcétera. Yo diría que son de gran utilidad para la ciudad como tal.
2: Gracias. Quisiéramos saber también qué es lo que ocurre con el manejo de el EQ911 y las cámaras de videovigilancia, por favor.
3: Bueno, mira, lo que resulta un poco sorpresivo es que el gobierno diga que realmente hay una desconexión entre lo que pasa en el EQ y el municipio, lo cual yo diría que no es tan cierto, ¿no? Yo conozco un poco la experiencia de la MT y ahí básicamente hay una conexión directa entre las cámaras del municipio y lo que pasa justamente a nivel del ECU 912. Ahora, si hay indicios de que realmente hay un mal uso de cámaras, porque ahorita Andrés hablamos del uso normal de las cámaras, pero si hubiera un uso ilegal de cámaras, por ejemplo, para seguir personas, por ejemplo, seguir un vehículo, seguir a una persona, identificar algún tipo de evento porque hay un enemigo político que yo tengo, eso evidentemente sería un mal uso de esas cámaras que están tanto que por parte del municipio. Pero si hay este tipo de anomalías, Andrés, lo más lógico sería que el gobierno presente una demanda, ¿no es cierto?, en juicio a estas personas porque están haciendo un mal uso de las cámaras. Las cámaras están ahí justamente para la ciudad, para actuar, como te digo, anomalías, incivilidades, pero no están para hacer persecución política, ¿no? Pero yo creo que si el gobierno tiene pruebas, tendrá que mostrarlas, tendrá que mostrar evidencias, y si el caso es ese, pues evidentemente iniciar los juicios para que esta gente vaya a la cárcel, ¿no?
2: Ahora, Jean-Paul, claro, el concepto, digamos, el principio de estas cámaras de videovigilancia es absolutamente válido, es conveniente, es positivo, o sea, se está monitoreando, digamos, ciertas áreas, yo diría buena parte de la ciudad, y eso ayuda a poder enfrentar el tema de la inseguridad, incluso los asuntos de movilidad. O sea, el concepto, la idea de las cámaras estas es absolutamente válido. El problema es que esa información, que tendría que tener algún nivel de reserva, en fin, pueda ser utilizada, puede ser consumida por los delincuentes, por los criminales, por las bandas, en fin, ese es el gravísimo problema, porque si se está viendo lo que ocurre con las cámaras, bueno, eso puede ser usado para el bien o para el mal, por favor.
3: Y bueno, hay dos fenómenos del que tú dices, Andrés, es uno, ¿no es cierto?, el tema de infiltración, es decir, un grupo criminal puede infiltrarse en el ECO 911 para obtener información que le conviene. Hemos visto también empresas privadas, ¿no es cierto?, que también han hecho este tipo de artificios, podríamos decir, porque quieren, por ejemplo, en la pandemia captar clientes para el tema de las funerarias, por ejemplo, se denunció esto. Entonces, yo diría que sí, pueden haber posibilidades de infiltración crimen organizado. Y lo otro es lo que estamos diciendo, ¿no? Las cámaras no pueden ser usadas por otro fin que no sea el control del espacio público, y no pueden ser utilizadas, ¿no es cierto?, para hacer seguimiento, escuchas, para hacer persecución, para tomar fotografías, hacer videos de gente que nos interesa y que no es afín a una cierta tendencia política. Pero yo te diría que las cámaras son, y bueno, y hay que también aclarar que las cámaras tampoco no es que evitan el crimen, ¿no? Lo que hacen las cámaras es post-evento, permite identificar la ruta. Por ejemplo, la gente que desapareció últimamente, se la ha podido identificar justamente su recorrido, por dónde ha ido, justamente gracias a este sistema de cámaras, ¿no? Los videos son de gran utilidad. Lo que nos falta un poco es los temas de reconocimiento facial por inteligencia artificial. Es algo que nosotros también no hemos podido avanzar. Sao Paulo ya lo tiene. Inglaterra, en Londres también se está utilizando. Estos sistemas serían de gran utilidad justamente para detectar en el espacio público posibles criminales, delincuentes, gente que está siendo buscada, y eso sería mucho más efectivo para la policía, ¿no?
2: En esta disputa, en esta tensión que se produjo el fin de semana, exactamente qué es lo que ocurrió. Eso está en manos del municipio, tengo entendido. Se plantea un convenio, un acuerdo para que pase a manos o a manejo del gobierno nacional. Pero el ECU 911 es una entidad nacional, o sea, es una entidad del gobierno central. ¿Qué ocurre en este debate para un poco ilustración de nuestros oyentes, John Paul?
3: Mira, hay un tema muy grave, porque te digo, la acusación no es menor, hay una acusación de espionaje por parte del gobierno. Y como te digo, tiene que hacer, yo hubiera hecho un ordenamiento primero de lo que significa el tema del sistema de cámaras del municipio, para establecer si hay o no estas salas de espejo, y hacer el caso justamente judicializar, incrustar equipos, computadoras, teléfonos, y hacer un proceso legal que termine justamente la judicialización de la gente que está detrás de esto. Pero realmente, si no hay pruebas, no hay evidencias, la misma gente del municipio podría entablar un juicio al mal ministro, pues realmente él fue muy claro, ¿no? Y lo vimos y me pareció un poco alucinante, ¿no? Tú veías a la Secretaría de Seguridad al lado del ministro, es decir, te sentaste al lado de un tipo que te está diciendo que eres un espía, que estás espiando a los enemigos políticos, eres una persona inmoral, ilegal. Yo me sorprendí, ¿no es cierto? ¿Cómo es posible que el municipio se haya prestado esto a este acuerdo del gobierno, ¿no es cierto?, y haya puesto a su gente ahí, reconociendo, porque si tú te sientas ahí, estás reconociendo que el gobierno tiene razón, que estás haciendo inteligencia política, que estás haciendo vigilancia a tus enemigos, y por lo tanto están reconociendo que ahora el Estado tiene que manejar eso. Entonces es un tema muy grave, Andrés, no es un tema así suelto, y yo creo que esto debería traer mucha cola. Si el gobierno tiene evidencias, tiene pruebas, tiene que judicializar, meter a la cárcel a la Secretaría de Seguridad y a la gente que trabaja ahí, pero si no tiene pruebas, ellos están también en capacidad de meter un juicio al ministro, porque evidentemente le están difamando, ¿no?
2: Ahora, el principio o el concepto de las cámaras, como decíamos, tiene elementos favorables. Y sí me parece, no sé qué opinión tienes tú, de que esto debe ser centralizado, y quien debe manejar esto y tener esa información es el gobierno central. Porque si comenzamos a parcelar este tipo de vigilancias, de monitoreos, se vuelve un enredo, un poco como lo que sucede con la concesión, la competencia que se dio para el tema de la movilidad. Se retació tanto el país y estas agencias se convirtieron en algunos casos en espacios para que la criminalidad coopte y tome control. y en este caso, en los municipios también, el concepto o el principio debería ser que eso lo maneje el gobierno central, ¿verdad, Jean-Paul?
3: Tanto que yo creo que siempre fue así. O sea, lo que a mí me parece algo un poco desconcertante es que se diga que hay municipios que están desconectados del ECO, porque realmente toda esa información va hacia el ECO, todo se administra a través del ECO, que es nacional. Pues me parece un poco extraño. Como te digo, para mí, Andrés, si tú me preguntas, hay un trasfondo político súper grave detrás de eso. Recordemos que el municipio no quiere coordinar y al Estado tampoco le interesa coordinar con el Estado, con el municipio, Estados, pero están peleados. Este nuevo plan que sí se tendría para Quito y se saltaron al municipio. Yo creo que el plan de seguridad de Quito no es bueno, pero eso no significa que no debes tú coordinar con la Secretaría de Seguridad y con la alcaldía. Lo que vemos es una pelea permanente entre ambos bandos. Entonces, esto de acá me parece a mí más bien un manejo político que otra cosa.
2: Claro, evidentemente hay tensiones políticas.
3: Porque si fuera un manejo técnico, tú tienes así de simple. Tú no te das con la gente que hace espionaje. Claro, es que.
2: Bueno, perfecto, queremos agradecer esta tarde.
3: Es
2: estado
3: ilegal, que es una persona. Si tú tienes pruebas, métela a la cárcel.
2: Sí, Jean-Paul, muchísimas gracias. Estamos ya por terminar. Queremos agradecer a nuestro invitado de esta tarde, Jean-Paul Pinto, experto en seguridad, y él nos ha dado su apreciación de lo que ocurre con este impasse, con esta tensión que se registró este fin de semana entre el municipio de Quito y el gobierno central. El tema de discusión, de debate, fue las cámaras de videovigilancia y el sistema que existe en el país para el manejo de estas herramientas, de estos instrumentos que tienen un propósito sin duda muy, muy conveniente, muy positivo, pero que mal utilizado o en manos de alguien incorrecto, pues claro, se convierte en un problema. Muchísimas gracias a Jean-Paul Pinto, que ha estado en Radio Quito y en Platino. Queremos destacar otras informaciones que tenemos aquí sobre nuestra mesa de trabajo esta tarde y que queremos compartir con la audiencia. Infobae dice: Colombia declarará la emergencia económica tras el sismo y habilitará hasta 450 millones de dólares para atender la tragedia. El balance oficial registra 188 muertos, 2.595 heridos y 195 desaparecidos, mientras continúa la búsqueda de víctimas entre los escombros. Donald Trump reveló cómo negoció con Vladimir Putin la liberación del ex marine estadounidense Robert Gilman. Otros titulares: gracias Ecuador por informarse a través de las ondas de Radio Quito y Platino. Estados Unidos disparó contra un buque mercante en el Golfo de Omán que intentaba violar el bloqueo marítimo impuesto a Irán. Venezuela e Israel acordaron reactivar la coordinación consular tras 17 años de ruptura diplomática. Eclipse solar total. 5 serán las etapas claves del fenómeno, según ha señalado la NASA. Ronaldinho quiere comprar un histórico club europeo. La millonaria cifra todavía no se ha difundido. Gracias entonces por estar en Radio Quito y Platino.
1: 17:59. Secretaría de Gestión de Riesgos de Ecuador desmiente una falsa predicción de sismo que circula en redes sociales. Este martes 11 de agosto, la Secretaría Nacional de Gestión de Riesgos aclaró que no existe ningún tipo de alerta oficial de actividad sísmica inusual en el territorio ecuatoriano. En el comunicado oficial, la entidad declaró esta situación ante la circulación de una publicación que usaba sellos del Ministerio de Gobierno, Secretaría Nacional de Gestión de Riesgos y el EQ 911. La Secretaría de Gestión de Riesgos desmintió ese comunicado y su contenido, que hablaba de una supuesta predicción de sismos en la costa de Ecuador. Los sismos no se pueden predecir. Evita compartir información no verificada y consulta únicamente fuentes oficiales, detalló la cartera de Estado al descartar el supuesto comunicado. 17:59.
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1: Dieciocho horas y 2 minutos. Corte Nacional y Constitucional rechazó todas las demandas contra el adelanto de las elecciones seccionales. Tras la evaluación de las 7 acciones de inconstitucionalidad interpuestas entre el 30 de marzo y el 17 de julio de este año, la Corte Constitucional resolvió inadmitir la totalidad de los recursos dirigidos contra la resolución del Consejo Nacional Electoral que adelantó las elecciones seccionales. Con este dictamen, la fecha, los comicios locales y de la elección de los integrantes del Consejo de Participación Ciudadana y Control Social queda ratificada de manera definitiva para el domingo 29 de noviembre del 2026, en lugar de la fecha proyectada originalmente para el 14 de febrero del 2027. Ráfagas de viento en Quito alcanzan los 40 kilómetros por hora. Los vientos en el centro y centro norte de Quito alcanzan entre los 30 y 40 kilómetros por hora este martes 11 de agosto, indicó Vladimir Arriaga, director de pronósticos del Instituto Nacional de Meteorología e Hidrología, INAMI. Desde el fin de semana, la capital ha soportado fuertes ráfagas de viento que mueven todo lo que encuentran a su paso, en especial las copas de los árboles. En el caso de Machachi, en el cantón Mejía, incluso se registraron los vientos que alcanzaron 80 kilómetros por hora, mientras que en Tumbaco, San Antonio, Pifo, Yaruquí, El Quinche, los vientos alcanzaron entre 60 y 70 kilómetros.
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1: Colombia recuerda con una misa el primer aniversario de la muerte del senador Miguel Uribe Turbay. Colombia recordó este martes con una misa y otras actividades el primer aniversario de la muerte del senador Miguel Uribe Turbay, quien falleció el 11 de agosto, 2 meses después de ser gravemente herido en un atentado con 2 disparos en la cabeza cuando empezaba su campaña para las elecciones presidenciales de este año. 18 horas y 4 minutos, hasta aquí el servicio informativo Platinum.
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1: Dieciocho horas y 4 minutos. 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
1: Dieciocho horas y 6 minutos.
2: Bien, esta vez vamos a tratar el tema informativo de este fin de semana que ha conmocionado a la región. Este lamentable terremoto y, claro, las afectaciones y la tragedia que se vive en Colombia. Está con nosotros el ingeniero Amílcar Carrera Ceballos. Él es sismólogo, es magíster en temas vinculados con los terremotos, los sismos, y es ingeniero en esa especialidad. Hoy le hemos pedido a Amílcar que nos permita conversar unos minutos, puesto que han surgido voces y expresiones como que si ya se produjo en Venezuela, ya se registró en Colombia, bueno, ahora ya falta Ecuador. Pero muchos técnicos, expertos, científicos señalan que eso es absurdo, que eso no se puede predecir. Hoy Amílcar está con nosotros justamente para ilustrarnos, para explicarnos esto que sabemos desde hace muchísimos tiempos, en el sentido de que los terremotos ocurren sin un patrón. Se producen en cualquier momento y en cualquier lugar, atendiendo, claro, las condiciones de estas fallas que hay, de esta sobreposición de placas, en fin. Así que, Amílcar, bienvenido. Gracias por estar esta tarde en Radio Quito y Platino. ¿Cuál es una primera apreciación que usted tiene sobre lo ocurrido primero en Venezuela, esta tragedia lamentable, y lo de este fin de semana en Colombia? Muy buenas tardes, le escuchamos.
3: Muy buenas tardes, Andrés, gracias por la apertura en su espacio. Y sí, como lo mencionaste, ha surgido muchas dudas acerca del terremoto que ocurrió en Colombia, luego de casi 2 meses que tuvimos el doblete sísmico en Venezuela. Venezuela como tal sufrió, como todos sabemos, el primer terremoto en magnitud 7.2, el cual estuvo sacudido bajo la falla de Boconó. 39 segundos después llega el segundo terremoto de magnitud 7.5 en la falla, casi en toda el área de la costa de Venezuela, la falla de San Sebastián. ¿Qué es lo que fue tan fuerte de este terremoto? No solo fue que el doblete sísmico, sino la respuesta que tuvo el suelo ante este evento. El suelo que tiene Venezuela en el lado de la costa es un suelo blando y hace que las ondas se disipen, perdón, que se alarguen mucho más y que la interacción del suelo sea un poco más fuerte. Por eso vimos que cientos de edificaciones colapsaron. Ahora, a diferencia de Colombia, tuvimos un sismo profundo, un terremoto profundo, de casi 110 kilómetros de profundidad. Colombia no había tenido un terremoto así de fuerte desde el año 38, que fue en magnitud 7 en el año 38, y luego en el año 95 tuvo magnitud 6.1. El terremoto probablemente representó para Colombia la primera vez que se fueron sometidos los edificios a este tipo de sacudida fuerte.
2: Gracias, Amílcar. ¿Por qué no detenernos un segundito en esta afirmación y en esta información que ha surgido en el transcurso de las últimas horas sobre el terremoto de Colombia, que fue muy profundo? ¿Esto fue, digamos, para evitar una tragedia mayor, fue positivo o negativo? ¿Cuál es su apreciación, Amílcar, por favor?
3: El terremoto en Colombia ocurrió dentro de la placa de Nazca, o sea que esa placa va debajo de la placa continental, en este caso a 110 kilómetros de profundidad. Y fue sumamente fuerte en el sentido de que un terremoto dentro de la placa hace que las ondas lleguen un poco más tarde a la superficie, pero lleguen con una mayor intensidad. Si hubiese sido el terremoto en la más superficial, digamos, como el de Venezuela, entre 10 y 15 kilómetros de profundidad, la historia hubiese sido diferente. ¿Por qué? Porque el terremoto no se mide netamente por escala, sino por magnitud. Un terremoto a esta profundidad, diciéndolo creyamente, la sacaron viva a los colombianos, porque un terremoto, luego de haber tenido casi desde el año 38 magnitud 7, o sea, estamos hablando de casi 80, más de 80 años, que son más de 80 años que tienen acumulación de tensión en esa área, la sacaron gratis. ¿Fue bueno? Sí, pero no voy a decir que no fue desastroso, porque sí fue desastroso. Hemos visto que hasta ahorita van, si mal no recuerdo, más de 100 muertes y más de casi 1.200 desaparecidos.
2: Sí, efectivamente, a esta hora he visto una nota que trae la prensa internacional que señala que se han registrado, están ya, digamos, definidos 188 muertos en este momento. Hay más de 2.500 heridos y hay 195 desaparecidos. O sea, esa es la cifra. Uno podría pensar que con un terremoto de magnitud 7.4, Amílcar, las afectaciones y las consecuencias podría haber sido mucho más fuerte, ¿verdad? ¿Verdad? Se podrían haber presentado mucho más muertos. ¿Qué piensa usted?
3: Hay algo que hay que dejar en claro. Los terremotos no matan las personas. Lo que sí mata a las personas son las edificaciones, cuando no seguimos un correcto proceso constructivo. Muchas de las edificaciones, como mencioné al inicio, presentaron su primera sacudida sísmica después de tantos años. Obviamente, Colombia es un país con actividad sísmica alta, y muchos de ellos deberían de cumplir con las normativas sismorresistentes, al igual que en Ecuador. Pero no podemos tampoco construir una casa con un sistema sismorresistente, porque sí, me va a salir carísimo. Es como construir un edificio con un sistema muy caro, ¿ya? Pero, como digo, los terremotos no matan personas, sino las construcciones. Y peor cuando tenemos construcciones empíricas, las cuales no han seguido un correcto sistema constructivo. Tienen una casa de un piso que está hecha, digamos, para un piso, y suben un piso más, otro piso más. Hacen que la construcción, en este caso la vivienda, comience a tensarse y cuando venga un sismo colapse en su totalidad.
2: Amílcar, quiero volver al tema de la profundidad de este terremoto de Colombia del fin de semana. He visto notas de prensa que señalaban justamente lo que usted dijo, ¿no? En el sentido de que por ser tan profundo, las ondas, digamos, se demoraron más, se fueron debilitando hasta llegar a la superficie, pero sí se extendió la expansión de energía, se expandió. Por ejemplo, se sintió acá en Ecuador, se sintió en Venezuela, incluso en Panamá. O sea, la fuerza de la energía se extendió más, digamos. ¿Cuál es la explicación, por favor?
3: Ya, al ocurrir un terremoto tan profundo como el de Venezuela, la energía sísmica viaja de forma más eficiente a través de la corteza y el manto superior antes de llegar a la superficie. O sea, que se dispersa sobre un área mucho más amplia en lugar de concentrarse violentamente justo encima donde fue el epicentro, como podría ocurrir un sismo superficial, el de Venezuela. Ya, es verdad, sí, los reportes de Protección Civil y medios dijeron que la sacudida se sintió en varias provincias del Ecuador, como son Pichincha, Guayas, Esmeraldas, y un ligero movimiento en lo que es la ciudad de Panamá, la cual está a más de 500 kilómetros del epicentro. Este de aquí es la firma típica de un sismo profundo, menos violento justo en el punto de origen, pero más perceptible a distancias mucho más mayores.
2: Amílcar, ¿qué placas tectónicas estuvieron presentes en el terremoto de este fin de semana en Colombia, por favor?
3: Ok, Colombia estaba subducida bajo la placa de Nazca, ya, entonces fue un terremoto interplaca, o sea que el terremoto ocurrió dentro de la placa de Nazca, que se baja sobre la placa continental. Además, Colombia pertenece también a lo que nosotros conocemos el bloque norandino, el cual también incluye a Ecuador, Colombia y Venezuela, tres países. Cuando ocurre un sismo dentro de la placa, son muchas veces profundos. Para muestra un botón, el sismo de magnitud 6.8 que ocurrió en el año 2023, el 18 de marzo, que fue aquí en El Oro, fue también dentro de la placa, fue casi a 80 kilómetros de profundidad. Entonces, son sismos que se sienten a gran escala lejos del epicentro. Fue subducida por la placa de Nazca junto a la placa continental o la sudamericana.
2: La otra pregunta, o la gran pregunta a esta hora, es lo que había yo dicho en la presentación, Amílcar. El hecho de que se haya presentado en Venezuela, luego en Colombia, muchas personas, entiendo que son estas fake news y estos afanes de escandalizar. Uno podría pensar desde esa perspectiva de esta gente irresponsable que si ya produjo en Venezuela, ya se presentó en Colombia, nosotros somos el siguiente, eso es imposible predecir, ¿verdad?
3: Exactamente, es imposible, Andrés. Lo que ocurre en un país no ocurre en otro país. Esto no es un efecto dominó. Hemos tenido un año, sí, hasta ahorita agosto, algo movido en la interacción sísmica, pero es algo normal que ocurre en el mundo. El año pasado tuvimos el terremoto, el megaterremoto en Rusia, magnitud 8.8, que tuvo 4 terremotos después de magnitud 7. Es algo normal que ocurra. No voy a decir que no, que es anormal. No, es un movimiento netamente del planeta y necesita liberar energía. Si no libera energía, ocurren mayores catástrofes.
2: Bien vale la pena señalar que el terremoto de Venezuela, como usted bien lo señaló, obedece a otras circunstancias, a otras placas y a otras condiciones de la geografía planetaria. El de Colombia responde a otras circunstancias, no están conectados el uno con el otro, por favor, Amílcar.
3: No, no están conectados. El de Venezuela responde a la interacción de la placa sudamericana con la del Caribe. Eso es arriba, al norte del continente sudamericano. Y nosotros acá en Colombia y también en Ecuador respondemos a la subducción de la placa de Nazca. Son dos sistemas distintos, no tienen relación alguna. Y quien diga que hay una relación o algo, o que hay una enorme falla que es de Guayaquil a Caracas, es un charlatán y es una persona que, sinceramente, eso lo hace para generar una histeria colectiva. Nosotros, los científicos de terremotos, luchamos diariamente para evitar que las personas crean en ese tipo de información falsa. Lo único que crean es histeria colectiva y ahondan más en ello decir, sí, va a ocurrir, no va a ocurrir. No son videntes, no hay tecnología, no hay cálculos en la actualidad que puede decir que va a ocurrir un terremoto hoy, mañana o en 10 años en X lugar con cierta magnitud.
2: Amílcar, esta región, esta costa pacífica de nuestro continente o del continente americano, pensemos desde Estados Unidos hasta Chile, está cargada de una cantidad de sistemas sísmicos muy activos. Sabemos lo que ocurre muchas veces en California, en los Estados Unidos, y estamos enterados de lo que sucede en Chile, al sur del continente. De modo que toda esta región tiene, como digo, un sistema sísmico muy intenso, profesor.
3: Sí, lo tiene. California, como ustedes saben, tiene la falla de San Andrés, la cual es una de las fallas que se espera el megaterremoto desde hace muchos años. No sabemos cuándo vaya a ocurrir, pero sí tiene actividad sísmica, el cual genera microsismos y sismos. Los microsismos son aquellos que no son perceptibles por el ser humano, magnitud de 2.5 para abajo, y los perceptibles por el ser humano a partir de un magnitud 4. En Chile, sobre todo, un país que tiene una actividad sísmica sumamente alta, que tiene un terremoto histórico de magnitud 9.5 en el año de 1960, que tembló de 10 a 14 minutos, según la historia sísmica del país. Chile presenta sismos magnitud 6, 5, a veces 7, dependiendo de la tensión que haya acumulado en diversas áreas. México, un país que, por así decirlo, cada mes de septiembre, cada año, tiene un terremoto de magnitud 7. Lo vimos justamente recién el mes pasado. Tuvo un magnitud de 7.3 cerca de la frontera. Entonces, al estar nosotros en el cinturón de fuego, sí, tenemos bastante actividad sísmica, bastante liberación de energía, pero eso no nos impide en que cualquier momento ocurra un terremoto de magnitud 7 u 8. No estoy diciendo que es una predicción, estoy diciendo que es una posibilidad, pero no se sabe cuándo ni dónde.
2: la noticia que un volcán en Colombia había entrado en actividad. ¿Es posible que estos temas de los sismos, de los terremotos, provoquen ese tipo de actividad volcánica o son independientes, por favor?
3: No, son independientes. La actividad volcánica y la actividad sísmica o tectónica son independientes de cada uno. El mismo Servicio Geológico Colombiano sacó un reporte para desmentir aquellas noticias falsas que habían dicho que el terremoto había activado el volcán. El volcán ya tuvo actividad 24 horas antes que ocurriera el sismo. Ha tenido incluso actividad volcánica antes de que ocurriera este terremoto. Entonces no tiene nada que ver, netamente fue una coincidencia, como muchas otras cosas que han pasado, pero no tiene nada que ver. Son dos procesos distintos, dos cosas distintas y no hay ninguna relación entre ellos.
2: Gracias. El tema del monitoreo de esto está ya más desarrollado. La ciencia, las investigaciones, la modernidad permite tener mayores elementos. ¿Hay alguna fórmula con este intercambio de información, con estos sistemas que están en vigencia, de poder, no sé si anticipar, porque eso está claro que no se puede, pero de alguna manera de alertar? Hay una aplicación, me parece que el propio Google ofrece eso, Amílcar, y hay muchas personas que han señalado que se activó inmediatamente y que ya estaba atento a lo que iba a ocurrir. ¿Es posible eso con la tecnología y las herramientas digitales modernas, por favor?
3: La alerta sísmica de Google sí nos permite, no es que predice, lo que primero llega a la superficie son las ondas P u ondas primarias. Son aquellas sensibles que detecta la aplicación, en este caso el teléfono, que nos pueda decir va a ocurrir un sismo a cierta distancia, nosotros del epicentro, ponte a buen recaudo. No es que lo predice, solamente es un sistema muy sensible que agarra las ondas primarias y te da una facilidad entre 10 a 20 segundos para poder salir de la edificación o de tu casa y ponerte a buen recaudo. No lo predice, solamente es una herramienta que ayuda a ponerte a buen recaudo. Hay personas que se han descargado incluso las aplicaciones para ver los eventos sísmicos que están ocurriendo. Yo sinceramente no lo recomiendo para personas que estén muy sensibles a estos temas, porque estar viendo que hay un sismo, digamos, en Guayaquil, un magnitud 4, que incluso tuvimos hace unos días atrás, o que hubo en el mar otro, o que hubo en Ambato, eso de ahí, sinceramente, es decirlo vulgarmente, es enfermarse la cabeza, porque no están preparados para poder procesar ese tipo de información como nosotros los profesionales. Nosotros sí utilizamos este tipo de aplicaciones para poder hacer monitoreos, como es en el caso de Colombia. Estamos siguiendo la secuencia de réplicas, la cual, según una fórmula que es la de Onomori Itsu, que es el decaimiento de réplicas, nos dice que cuando hay un sismo de cierta magnitud, en este caso magnitud 7, la máxima réplica que puede haber es un magnitud 6 o un magnitud 6.3 como máximo. Tampoco estoy diciendo que no pueda haber una réplica mayor a 7, pero la cosa es que esa posibilidad es ínfima, es menos del 1% que ocurra una réplica mayor al terremoto principal. Siempre ocurren réplicas de magnitud 5 como máximo magnitud 6.
2: Amílcar, estos terremotos, estas actividades, cuando se producen en tierra no generan, o sea, en continente, digamos, en tierra firme, no generan preocupaciones respecto a tsunami. El tsunami siempre se alerta, se advierte, se puede producir cuando el epicentro es en el océano, ¿verdad?
3: Exactamente. Como dice mismo su nombre, tsunami es un movimiento de tierra en el suelo oceánico. Muy pocas veces ha ocurrido que el terremoto, cuando ocurrió en la tierra, por así decirlo, en la parte del continente, haya dado un tsunami. Podemos ver el terremoto que ocurrió en Japón en el año 2011, o el mega tsunami que ocurrió en el año 52 en Alaska, que fue igualmente en la tierra, sin embargo, dio un tsunami tan grande que cubrió netamente todo Alaska y algunas partes del continente americano. No tiene a veces, muchas veces, que ver que hay un terremoto en tierra para que haya un tsunami. Sin embargo, nosotros, los científicos de terremotos, sí alertamos, ponemos la posibilidad de que llegue a haber un tsunami, pero luego de hacer los diferentes cálculos, podemos decir, ok, la alerta de tsunami ha sido cancelada.
2: Es solamente a Milcar, un poco por curiosidad. Usted tiene estudios, es ingeniero en sismología. Eso no entiendo que no hay esa carrera aquí en las universidades. ¿Dónde estudió usted, profesor?
3: Yo soy ingeniero civil y soy especialista en ingeniería sísmica y sismológica. Yo hice mis especialidades en el MIT y en Caltech.
2: Ah, en el exterior, claro, naturalmente.
3: Exacto.
2: ¿Y usted está vinculado, está relacionado con algún centro, con algún instituto, con algún lugar que están monitoreando y tienen intercambio de información sobre estos temas?
3: Sí, con el Servicio Geológico de California.
2: Ya, y tal vez para concluir, hay varios tipos de temblores, de sismos o de terremotos. Hay unos que son golpes secos, digamos, como una caída. Hay otros que tienen ruidos. Hay otros que se expresan como una especie de vaivén prolongado, se amaquea, en fin. ¿Cuáles son las características de los dos, tres tipos de sismos más conocidos, Amílcar?
3: Los tipos de sismos conocidos, por así decirlo, tenemos los sismos someros, que son los superficiales, los sismos profundos y los sismos hiperprofundos. Tenemos los sismos por subducción, que son los que estamos nosotros aquí en la placa Nazca y Sudamericana. Tenemos los sismos corticales. ¿Qué son los sismos corticales? Aquellos que están, digamos, en el callejón interandino, son dados por las fallas geológicas. O sea, son fallas extrales. Si usted coge sus manos y comienza a frotarlas, eso de allí se llama sismo cortical. O sea, que es como que fuera cortando. Y luego tenemos los sismos profundos, porque ya lo mencioné, que netamente dan este tipo de eventos como el que ocurrió en Colombia, que hace que el margen sea mucho más amplio para sentirlo.
2: Y claro, hay un concepto más genérico, digamos, lo que siempre hemos escuchado, de estos sismos tectónicos. De lo que yo entiendo, eso es un movimiento, una especie de ruptura de las rocas por el choque, digamos, de las placas tectónicas, ¿verdad?
3: Así es un movimiento relativo entre las placas tectónicas o la deformación de rocas dentro de ellas debido a la acumulación y la liberación de esfuerzo. Es el tipo más común y el más grande en magnitud, eso sí, a diferencia de los sismos volcánicos o aquellos que son inducidos por la actividad humana. Esos inducidos por la actividad humana son, digamos, las bombas que se utilizan para hacer diferentes tipos de proyectos.
2: Ahora también, sí, ese tema es interesante porque hay sismos que son provocados por la mano del ser humano, pero hay también los sismos volcánicos, ¿no?
3: Exactamente, los sismos volcánicos son producidos por el volcán, pero eso de allí es cuando ocurre una erupción. Digamos, comienzan a botar el material piroclástico y ocurren sismos pequeños que pueden incluso sentirse en lo que es las personas que estén alrededor o el pueblo que está alrededor del volcán. Esos son los sismos volcánicos.
2: Listo, señor. Muchísimas gracias entonces por haber aceptado este diálogo y haber compartido sus conocimientos con la audiencia. Ha sido el ingeniero Amílcar Carrera Ceballos. Eres especializado en temas sísmicos, tiene estudios en el exterior, como nos contó hace unos instantes. Y quiero destacar la apreciación que ha formulado Amílcar en el sentido de que los terremotos no tienen un patrón, digamos, un sistema que se lo pueda repetir y se lo pueda presentar de modo regular, frecuente, constante. Y que esta información que ha circulado en el sentido de que ya se produjo un terremoto en Venezuela, se presentó este fin de semana en Colombia, y que el siguiente es en Ecuador, resulta que no tiene ninguna base, ningún sustento técnico ni científico. Muchísimas gracias a Amílcar Carrera, esta tarde en los micrófonos de Radio Quito y Platino.
1: Son las 18:33.

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1: Dieciocho horas y 36 minutos. Bienvenidos al Servicio Informativo Platinum. Las cámaras de Quito buscarán anticiparse al delito. Policía tendrá personal permanente en el COE metropolitano. Las 632 cámaras de videovigilancia de Quito entran en una nueva etapa. Tras el convenio firmado entre el Ministerio del Interior y la Empresa Pública de Seguridad de Quito, la Policía Nacional tendrá presencia en la sala situacional del COE metropolitano y podrá utilizar la información que generan estos dispositivos para fortalecer sus operaciones. El objetivo va más allá de registrar un delito después de que ocurra. La apuesta es utilizar las imágenes en tiempo real para identificar comportamientos sospechosos, anticiparse a hechos delictivos y activar una respuesta policial más rápida. Caso Progen. Fiscalía y defensa de Fabián Calero discrepan por su ampliación de versión. Mientras el tiempo de instrucción fiscal se agota en el caso Progen, una de sus diligencias claves no se concretó. La ampliación de versión del exgerente de Selec, Fabián Calero, estaba prevista para las 9 horas de este martes 11 de agosto, pero no se realizó. Fiscalía mantiene su posición de aquel procesado que declare de forma presencial, mientras su defensa insiste en hacerlo vía telemática. Un pedido que responde a un principio de igualdad de condiciones, pues a otros procesados también con orden de prisión, como los representantes de Progen, Carla Saúd, sí se le ha permitido declarar por videoconferencia.
0: Internacionales.
1: Corea del Norte lanza al menos un misil balístico hacia el mar de Japón tras críticas a Tokio. Corea del Norte lanzó este miércoles un misil balístico hacia el mar de Japón, un día después de criticar a Tokio por describir a Pyongyang como una amenaza grave e inminente para justificar su imprudente fortalecimiento militar. El ejército de Corea del Sur detectó el lanzamiento hacia las 6 horas, hora local, desde los alrededores de Wonsan, en la provincia oriental de Kangu, en dirección hacia el mar de Japón, conocido como el Mar del Este en las dos Coreas. 18 horas 38 minutos, hasta aquí el Servicio Informativo Platinum.

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1: Dieciocho horas 38 minutos. 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
1: El episodio vivido en Colombia ayer domingo, 10 de agosto, ha provocado un dolor impresionante en unas circunstancias muy complejas. De hecho, las regiones que tienen esta alerta roja y las ciudades que enfrentan esta situación son, entre otras, Cali, Pereira, Quibdó, Manizales y Armenia. Vamos a tener noticias y vamos a tener información de primera mano respecto a la situación que ha enfrentado el hermano país de Colombia. Por ello hacemos contacto con Jefferson Bolívar Nieto. Él es periodista de la cadena Telepacífico de Colombia. Y le queremos pedir y conocer qué se hace, qué se lleva adelante y de qué manera se está enfrentando una circunstancia tan dramática, tan compleja como hemos señalado. Habrá que decir que el presidente flamante, por cierto, Abelardo de la Espriella, ha declarado la emergencia económica y social. Vamos entonces a esta hora a pedirle a nuestro colega que nos dé un reporte, un informe de cómo están las cosas y de qué manera se está enfrentando esta emergencia. Muy buenas tardes. Adelante, el Ecuador te escucha. Adelante, por favor.
2: Hola, muy buenas tardes, mucho gusto. Como ustedes lo decían, soy Jefferson Bolívar, periodista de Telepacífico. Bueno, pues no son fáciles las situaciones, la cosa acá en Cali. Es un segundo día de bastante angustia, tensión, pero también de esperanza. No solamente del ámbito como ciudad, de todo lo que ha sucedido con todo este tema del terremoto de 7.4 que nos sacudió de una manera horrible, sino también como medio de comunicación, como seres humanos y como país. Yo creo que esto ha sido una de las pruebas más duras que hemos recibido frente a lo que es el colombiano y lo que es el caleño. Y pues nada, aquí a esta hora seguimos informando desde Telepacífico, a pesar de que nuestras instalaciones están apenas en un 10% activas, porque justamente la situación del terremoto nos afectó bastante las instalaciones, la sede, y pues está como en ese análisis cómo retomamos. Pero no solamente es el tema del trabajo, sino también de la resiliencia. En este momento tenemos más de 90 edificaciones colapsadas. Hoy colapsó una nueva en el centro de Cali, justamente porque han quedado debilitadas tras el sismo, y pues nos queda pues pegarnos de la mano de Dios, como dice el dicho, y no perder las esperanzas.
1: Jefferson, ¿cómo han respondido las unidades de auxilio de emergencia? Me refiero a Fuerzas Armadas, a Defensa Civil, a Cruz Roja, los equipos sanitarios, en fin, ¿cómo han respondido? Porque vi una nota que señalaba y hacía una comparación de lo que ocurrió lamentablemente también en Venezuela hace pocas semanas. Ahora parecería que en el caso colombiano había un nivel de más organización, de más institucionalidad, y de alguna manera, en medio de la tragedia, del dolor y de las dificultades que enfrentan, de alguna manera sí ha respondido la institucionalidad. ¿Cuál es su apreciación, Jefferson?
2: Mire, aquí no solamente la institucionalidad ha respondido, hemos recibido todo tipo de ayudas, no solamente el Cuerpo de Bomberos, la Cruz Roja, la Defensa Civil, las autoridades, la alcaldía de Cali, la gobernación del Valle, se han unido todos en el mismo fin, pero no solamente los organismos de socorro, como lo es también el Cuerpo de Bomberos Voluntarios, que es uno de los mejores de Latinoamérica, que aquí inclusive son expertos en este tipo de situaciones, sino también la ciudadanía. La ciudadanía hace una gran parte fundamental en llegar a aportar un sumo.

0: equipos, herramientas, bebidas, comida, todo lo que necesiten, manos voluntarias, porque en estos casos cuando se necesita una persona que está desaparecida o que está atrapada, lo que necesitan son personas que ayuden a evacuar escombros, y eso es lo que ha pasado, y no han sobrado las manos que ayudan y que son solidarias. Sí ha habido un orden, por así decirlo, por parte de las autoridades frente a esto, y las ayudas han llegado muy canalizadas, inicialmente a los rescatistas, a los voluntarios, a que estén hidratados, a que estén bien alimentados, y posteriormente ya vamos viendo cómo es que la gente necesita un albergue. Ya se están instalando dos sitios en el Coliseo de Hockey Miguel Calero, y en otro punto también albergues temporales para las personas que infortunadamente lo perdieron todo y que necesitan hacer una casa de campaña, por así decirlo, porque pues la verdad es que esto es una tragedia que nos une a todos, y que por suerte tenemos no solamente algo muy organizado, sino también un sentido de pertenencia por la ciudad, por lo que es la solidaridad y la hermandad, y creo que eso es lo que nos ha salvado y lo que ha salvado muchas vidas acá.
1: Estamos conversando con el periodista, con el colega Jefferson Bolívar Nieto de Telepacífico. Jefferson, en Cali concretamente se ha declarado el estado de el toque de queda, y esto hace que haya patrullas de Fuerzas Armadas, en fin, temas de inseguridad y de robos, de ese tipo de cosas, ¿se han presentado o no? ¿Cuál es su apreciación, por favor?
0: Pues en este momento, temas como de inseguridad o temas de por así decirlo, de robos o de atracos hasta el momento no. Lo que sí ha habido son personas que por el hecho de ayudar, pues han salido en sus vehículos, llevan ayudas a los sitios, a los diferentes puntos, pero eso hace que congestionen las vías. Entonces, por ejemplo, el haber levantado la medida de pico y placa para la restricción a la movilidad, pues eso ha afectado, y también el tema con el toque de queda lo hacen preventivamente, justamente para evitar cualquier tipo de saqueo, cualquier tipo, pero hasta el momento la reacción de la gente es enfocada a ayudar a sacar gente, ¿sí? Yo quisiera como detenerme un poco en este punto, y es que sí, en estos casos muchas veces el amigo de lo ajeno se aprovecha de esas situaciones, pero en este caso no ha sido así. O sea, hasta el momento no hemos tenido registros de que se estén registrando saqueos o que estén intentando meterse a conjuntos o a viviendas o a lugares donde están con el tema de esta emergencia. No ha pasado, pero sí lo que sí están haciendo es preventivamente tener pues las precauciones debidas frente a todo esto que puede llegar a ocurrir. La organización y el tema de la solidaridad, como te digo, hasta el momento ha sido excepcional. La ciudad ha tenido un comportamiento y una reacción demasiado hermosa. Me siento orgulloso de ser caleño, me siento orgulloso de estar en la ciudad que estoy, porque en este momento es algo que podría ser un tema de desespero en cualquier parte del mundo, pero mira que no está tanto el tema como de mirar, aprovechar o algo así, tanto así que yo vivo en el norte, pues no hubo tantos daños como acá en el sur de Cali, y las familias, lo que hicimos las viviendas fue dejar las puertas abiertas y las rejas, de modo de que solo quedaran las puertas como ajustadas, por así decirlo, con el fin de que quedaran como en caso tal de que se necesitara evacuar, poder salir rápido, y dejaban personas como en turnos de vigilancia de a 2 horas para poder de esa manera lograr tener pues todo este tema de cuidado. Todo ha sido preventivamente por ahora, pero vamos bien, la verdad es de verdad. Y el tema de la organización de los organismos de socorro, no hay egos gubernamentales en el tema de decir aquí estamos solucionando y nosotros podemos, no. Están recibiendo, inclusive si usted es experto en ingeniería, en arquitectura, en temas sísmicos, en temas de suelos, bienvenido es todo el conocimiento que sea, porque la verdad se necesita.
1: Estamos en contacto con Colombia. Hay alguna dificultad en la comunicación, nos estaba informando Jefferson. Ahí volvimos, me parece. No sé si quiere agregar algo más. Hubo una pequeña interrupción. Adelante, Jefferson, por favor.
0: Pues sí, no sé si en la pequeña interrupción, yo quisiera como acotar el tema de que acá los organismos de socorro y las autoridades, lo que es alcaldía y gobernación, no han tenido como esos egos como de decir, estamos nosotros resolviendo, sino que son bienvenidas todas las ideas. Usted es ingeniero, usted es experto en suelos, en temas sísmicos, en temas de meteorológicos, bienvenidos, todas los conocimientos suman y demás. Es algo de verdad muy, muy, muy valiente y muy valeroso.
1: Jefferson, ya vamos a terminar. Solamente una información que me parece haber revisado esta tarde, que señalaba que en el departamento del Chocó había alguna angustia, alguna dificultad y solicitaban una atención urgente. ¿Usted conoce algo de lo que está ocurriendo en ese lugar, por favor?
0: Les voy a poner en contexto. El departamento del Chocó es uno de los departamentos más alejados del país. Es por ende, por temas de dificultades de lejanía, el tema de infraestructura vial que en este momento están afectadas, que han tenido tanta dificultad con el tema de rescate, con el tema de heridos, con el tema de atención. Se están acabando los insumos médicos, pero esto es dado a la lejanía de este departamento de la ciudad de Quibdó. Y todo esto se da en medio de una emergencia que pues no le esperábamos, porque pues obviamente todos estamos como alerta a lo que pudieran ayudar en el Chocó, pero no hay por dónde llegar, es decir, solamente por vía aérea o por vía marítima, y esto está dificultando es el llegar, es el tema de la logística.
1: Claro, la distancia y las dificultades de poder llegar. La declaratoria de emergencia que ha dispuesto el nuevo presidente, ¿qué significa y cómo entender? Con eso terminamos. Jefferson, por favor, al aire.
0: La declaración de emergencia significa que los alcaldes, los gobernadores y las autoridades locales y regionales pueden hacer uso de recursos y pueden tener una mayor capacidad de respuesta frente a las necesidades que hay a toda esta situación de terremoto. En el caso del Valle del Cauca está la declaración de calamidad pública, porque esto permite tener los recursos a tiempo para comprar maquinaria amarilla, tener maquinaria disponible, tener todos los insumos al respecto. Y lo que estamos teniendo ahorita es justamente que el gobierno declare esta emergencia, es para poder tener más medicamentos. Acá el principal hospital del suroccidente colombiano de nivel de tercer y cuarto nivel, que es el Hospital Universitario del Valle de Estamento Público, pues fue afectado en el ala norte por cuenta de este terremoto, pero también pues estamos necesitando insumos también, porque vamos a llegar a un punto aquí en que por las mismas dificultades pues se nos van a agotar. Y por ejemplo acá los pacientes, algunos los están atendiendo en las zonas verdes, porque de verdad han dispuesto de carpas, porque los centros hospitalarios no están dando abasto, pero es parte como de la misma emergencia, pero también estamos recibiendo toda la ayuda que pueda llegar.
1: Listo, maestro, muchísimas gracias por haber aceptado conversar con la audiencia de Radio Quito y Platino. Ha sido Jefferson Bolívar Nieto, periodista de la cadena Telepacífico desde Cali, para informar lo que ocurre alrededor de este lamentable terremoto que ha dejado dolor, destrucción y muerte. Gracias, Jefferson, hasta una próxima oportunidad.
0: Muy amables a ustedes, que estén muy bien, un gusto.
1: Gracias, señor. Muchísimas gracias a Jefferson, que ha estado con nosotros. Para concluir nuestro trabajo informativo de esta tarde, algunos titulares que bien vale la pena que la audiencia conozca. Colombia se vuelca en el rescate de los supervivientes. No se desgasten aquí. La única señal de vida es en el otro lado, dicen algunos ciudadanos. el Chocó, epicentro del sismo y de la pobreza en Colombia, lo que señalaba hace unos instantes nuestro colega Jefferson. Cali pasa la primera noche después del terremoto. ¿Qué viene después de esto? Se preguntan los vecinos que retiran escombros y apoyan a los rescatistas. Colombia rechaza el apoyo de personal internacional de rescate. Abelardo de la Espriella no activa un llamado a otros países a pesar de los múltiples ofrecimientos. Más bien, lo que se solicita es alimentos y vituallas. De la Espriella enfrenta el terremoto sin director de la gestión de desastres. Otra información, atención. El tiempo de tragedia, tiempo de solidaridad, es lo que dice Yolanda Ruiz en una nota del diario El País de Madrid, España. Y finalmente una información de carácter local. Atención, precios de gasolinas extra, Ecopaís y diésel bajan en Ecuador. Desde el 12 de agosto la fórmula cambió vía decreto. El presidente de Ecuador, Daniel Noboa, reformó la fórmula para bajar los precios de la gasolina extra y Ecopaís y el diésel premium desde el 12 de agosto del 2026. Se trata del segundo ajuste a mes seguido. Gracias por estar en Radio Quito y Platinum.
2: Son las 18 horas y 57 minutos.
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